0: No, no, no, no, no, 27 de febrero.
1: Así va.
0: Te la sabes, te la sabes.
1: Que por cierto, circulen, por favor, en la capital tabasqueña con mucha precaución. Por favor, con mucha precaución, porque algunas avenidas están algo colapsadas. Precisamente antes de este evento que se va a disputar los Olmecas de Tabasco contra los de Tijuana, pues obviamente la ciudad está un poquito colapsada. Entonces hay que mantener paciencia, calma, kilos de paciencia, por supuesto, y tomar vías alternas si es que las hay para que ustedes puedan llegar a su destino seguros.
0: Bueno, pues si quieres vamos arrancando. Yo creo que para precisamente en el momento en el que se dé el enlace, pues vamos, si quieres, a las 5 de ahora, mi querido Alfonso, para empezar con un corte de la información más relevante a nivel nacional e internacional. Las 5 de ahora con Jenny Colorado.

Momento de las 5 de ahora, nacionales e internacionales. Hoy la Sedena confirmó el despliegue de 800 militares y equipos antidrones en la frontera Tijuana-San Diego. Como parte de una operación coordinada con Estados Unidos ante el uso de estos aparatos por traficantes de migrantes, México desplegó 800 militares y equipos antidrones en la frontera entre Tijuana y San Diego. El secretario de la Defensa, Ricardo Trevilla Trejo, explicó que la operación Águila Alta cubre 5 kilómetros alrededor de Mesa de Otay. Además de patrullajes, México utiliza equipos semifijos y móviles capaces de inhibir drones hasta 3 kilómetros de distancia. La presidenta Claudia Sheinbaum aclaró que se trata de drones comerciales, no armados, utilizados principalmente para detectar la ubicación de patrullas y facilitar el cruce irregular de personas. Hasta ahora, México no ha reportado resultados relacionados con drones dentro de su territorio. La próxima semana, autoridades mexicanas y estadounidenses se reunirán para intercambiar información sobre el operativo. Autoridades aseguraron 150 toneladas de autopartes y detuvieron a 6 personas en Xochimilco, Ciudad de México, como resultado de un operativo contra el robo y desmantelamiento de vehículos. El cateo se realizó en una bodega de la colonia Las Ánimas Santiago, Tulyehualco, donde se encontraron desde puertas, ejes y parabrisas hasta amortiguadores, cofres y otras piezas automotrices. Además, fueron asegurados un arma de fuego, 6 cartuchos útiles, 15 envoltorios con presunta metanfetamina y 8 teléfonos celulares. Los detenidos de entre 19 y 55 años son investigados por su presunta relación con un grupo dedicado al desmantelamiento y comercialización de vehículos robados y autopartes en la Ciudad de México y el Estado de México. La presidenta Claudia Sheinbaum descartó el regreso oficial de antiguos integrantes del grupo interdisciplinario de expertos independientes a las investigaciones por la desaparición de los 43 normalistas de Ayotzinapa. Explicó que su gobierno pidió al alto comisionado de Naciones Unidas para los Derechos Humanos considerar a antiguos miembros del grupo, pero el organismo optó por proponer a otros especialistas independientes para acompañar la revisión del caso. Sin embargo, algunos padres de los estudiantes han solicitado dialogar con 2 antiguos integrantes del GIEI. La Secretaría de Gobernación busca establecer comunicación con al menos 1, aunque su eventual participación ya no tendría carácter oficial dentro de una comisión internacional. La administración de Donald Trump comenzó la construcción de un nuevo tramo de 100 kilómetros del muro fronterizo con México, en Arizona, pese a la oposición de la nación indígena Toono Odam. El proyecto, denominado Tucson 5, contempla una barrera de doble capa de acero y concreto de unos 9 metros de altura. La CBP asegura que busca cerrar uno de los corredores utilizados para el tráfico de drogas y el cruce irregular de migrantes. La nación indígena advierte que las obras podrían afectar sitios ceremoniales, cementerios ancestrales y zonas de importancia ambiental, además de dificultar el tránsito de integrantes de la comunidad que viven a ambos lados de la frontera. Estados Unidos conmemoró este viernes 25 años de los atentados del 11 de septiembre de 2001, una jornada que transformó la historia del país y dejó casi 3.000 personas fallecidas. En Nueva York, familiares de las víctimas se reunieron en el Memorial de las Torres Gemelas, junto con los expresidentes Bill Clinton, George Bush, Barack Obama y Joe Biden, además de autoridades y otras figuras políticas. El homenaje comenzó a las 8:46 de la mañana, hora exacta en que el primer avión impactó contra la Torre Norte. Como cada año, fueron leídos los nombres de las víctimas y se guardaron minutos de silencio. El presidente Donald Trump no asistió a la ceremonia de Nueva York y acudió al homenaje realizado en el Pentágono, Virginia, donde otro de los aviones secuestrados impactó aquel 11 de septiembre. Esta noche, 2 grandes columnas de luz por drones volverán a proyectarse sobre el cielo de Manhattan, en memoria de las Torres Gemelas y de las víctimas de los ataques. Soy Jenny Colorado y deseo que pases un excelente fin de semana. Continúe informándote por la 101.5 y a través de nuestras redes sociales Ahora Noticias y Ahora Tabasco Noticias.

0: Muy bien, ya son las 6:09 y bueno, retomando las noticias, con la modernización de vialidades que contribuyen a mejorar la calidad de vida de familias macuspanenses y acciones que brindan espacios dignos para la educación de sus hijos, el gobernador Javier May avanza con paso firme en la transformación de Tabasco y este viernes supervisó obras de infraestructura urbana y educativa en Macuspana, donde se invierten recursos del orden de los 28 millones de pesos. Durante gira de trabajo en este municipio donde en estos casi 2 años de su administración ha invertido más de 560 millones de pesos en diversas obras. El mandatario estatal constató el avance en los trabajos de mejoramiento de calles, red de drenaje sanitario y señalización en Ciudad Pemex y el ejido José López Portillo, así como la rehabilitación integral del Jardín de Niños Manuel Osorio Morales en Aquiles Cerdán.
1: Pues bueno, avanzamos muy rápido, ¿no? En el tema este, es una demanda, una necesidad. Toda la infraestructura se dejó caer, ¿no? Sobre todo la red de aguas residuales, el agua potable, luminarias, todo esto que estamos atendiendo ahorita, que es producto de que venimos aquí en la audiencia, que aquí nos visitaron, nos solicitaron esta atención. Falta más todavía, ¿no? Porque todo está así, es decir, desde que se construyó esta ciudad, pues no se le había dado, no se había intervenido, o sea, ya tiene, estamos hablando de 30 años, más o menos, 30 y tantos años que se construyó, y que pues todavía debe haber algunas líneas de albañal, de concreto, que ya no existen, ya el drenaje ya está obsoleto. El próximo año, ya este año, porque ya ahorita no podemos intervenir por el drenaje, abrir ahorita las lluvias no nos permiten, no queda bien la obra, pero en enero regresamos para continuar, ¿no? Avanzándole aquí en la obra, tenemos pendiente pues toda esta zona aquí.
2: Otro. Bueno, pues ya son las 6:12, eso fue allá en el municipio de Macuspana, y por otra parte, el secretario ejecutivo del Instituto Electoral y de Participación Ciudadana de Tabasco, el maestro Jorge Alberto Zavala Frías, ofreció una disculpa pública, porque dijo que por error involuntario cometió pues una falta en una de sus redes sociales luego de que de una publicación con contenido relacionado con un aspirante de Morena. El funcionario electoral aclaró lo ocurrido y aseguró que continuará desempeñando sus funciones con responsabilidad y profesionalismo, apegado en todo momento a la legislación electoral y bajo el respeto que exige el cargo que ocupa. Escuchemos al maestro Zavala Frías.
3: Y bueno, miren, entiendo que cuando se desempeña una responsabilidad pública, pues la ciudadanía merece explicaciones claras y directas. Sobre este particular, pues quiero explicar con absoluta honestidad que se trató de una acción accidental mientras utilizaba de manera cotidiana la red social. Ya me encontraba de descanso en mi hogar. Y el contenido pues no fue creado por mí, tan solo pues es así que no acompañé el mismo con ningún comentario. Cuando advertí lo sucedido, pues retiré la publicación de manera inmediata. Lo hice porque ese contenido no refleja una posición personal consciente y mucho menos una postura de carácter institucional. Como cualquier persona, pues puedo cometer en un error al utilizar una red social. Lamento sinceramente la confusión que esta publicación pudo haber provocado. Por ello ofrezco una disculpa a la ciudadanía y en relación a los errores en que se pueden ocurrir. Lo que distingue la responsabilidad pública es la manera

0: respeto a la ley en materia electoral.
1: Y bueno, la presidenta del Instituto Electoral y de Participación Ciudadana de Tabasco, Elizabeth Nava Gutiérrez, consideró que un error lo comete cualquiera. Luego de que el consejero electoral Jorge Zavala compartiera desde sus redes sociales una publicación a favor de Daniel Casasus, la consejera presidenta sostuvo que el organismo electoral no mantiene ninguna tendencia o inclinación hacia una persona, candidatura o partido político alguno.
2: A ver, yo creo que ya, como lo comentó el secretario, un error lo comete cualquiera al momento de revisar a lo mejor las redes sociales. Fue una explicación que nos dio también en su momento aquí al interior del consejo. No, a ver, por parte de la institución no existe como tal una tendencia hacia alguna candidatura, persona o partido político. Ustedes lo han visto en todas las resoluciones que hemos emitido, e incluso cuando son emitidas, votamos todos los integrantes para resolver cualquier asunto. Entonces, por ese actuar imparcial que siempre tiene una institución, no hay ningún, que no tenga duda la ciudadanía de que seguiremos nuestro trabajo y la
3: voluntad. Los partidos políticos de oposición, pues, han insistido en que debe dejar el cargo el secretario ejecutivo, y que insisten precisamente en este tema de la imparcialidad en la que debe conducirse.
2: Pues mira, si te das cuenta, aquí tenemos a los partidos políticos presentes. Hace un rato el secretario tuvo un diálogo con ellos y no hubo mayor posicionamiento respecto a su labor y trabajo que ha demostrado a lo largo de todos los años. No, no expresaron ninguna molestia ni posicionamiento. Sí, es algo que hemos dialogado, es algo que el secretario ha afrontado de manera directa con cada uno de ellos, que tienen posicionamientos. Y aquí estaremos para cualquier duda que ellos pudieran llegar a. No.
1: Muy bien, son las 6:16. Vamos a una pausa breve, corta. Regresando, vamos a platicar con Jenny Colorado. Ya está precisamente desde la presentación, ¿sí?, del libro Los ladrillos que otros tiran, de Raúl Fósil y el siempre recordado Vicente Gómez Montero. Pausa y volvemos.
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3: Las 6 con 18 minutos.
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0: Mi querida Ilse, y vamos a enlazarnos ahora sí con nuestras compañeras Jenny Colorado, Alicia Mateos, en la cobertura especial de la presentación del libro Los ladrillos que otros tiran, de Raúl Torres Fósil y de Vicente Gómez Montero. A ver, mi querida Jenny, ¿cómo estás?
1: Hola, Ilse Torres, los saludos desde Victoria, aquí en la ciudad de Villahermosa, donde se está llevando a cabo el lanzamiento del libro. Muy especial. Invitados especiales, 100% tabasqueños, con talentos inigualables que van a quedar plasmados en el libro Los ladrillos que otros tiran. Los autores, Raúl Torres Fósil, mejor conocido como el Mago Chantal, y Vicente Gómez Montero, un autor que ya descansa en paz, que también es de Tabasco. Y bueno, ellos tuvieron el honor de invitarnos para que escucháramos las historias de cada uno de los invitados que forman parte de este libro, como David Gustavo Gutiérrez, que justamente lo estamos viendo en pantalla. Lo están presentando en esta mesa. Va a estar también Jesús Antonio Civilio Oropesa, el Mago Frank, Jesse Conde, quien es actor de doblaje, el Capitán Tinieblas, Perla Estrada, que justamente le están presentando ahorita, y claro, el Mago Chontal. Ellos, otras personas en total, son 12 personas quienes decidieron contar sus historias de vida para motivarnos, para inspirarnos también a nosotros los jóvenes y para los que quieren dar estos pasos en el arte, en la política, en diversos sectores. En la comunicación de igual manera, porque también aquí hay bastantes colegas que sabemos que en esta industria a veces cuesta trabajo avanzar. Pues que creen, ya hay un libro que es justamente Los ladrillos que otros tiran, que podemos leer sus vivencias, cómo superaron toda esa etapa estudiantil y profesional para llegar a ser lo que ahora son. Y justamente Jesse Conde, actor de doblaje, el mismísimo Teapa, está aquí hablando de cómo se siente haber sido parte. En este libro, él no solamente cuenta su historia, sino también vamos a poder leer su biografía de cómo dio los primeros pasos en un área donde casi no se da a conocer aquí en el estado, tuvo que mudarse a la Ciudad de México para así formar parte de diversas producciones en la pantalla grande, como lo es Darle la voz a Jeffetto en la película de Pinocho recientemente, y el Duende Verde en Spider-Man. Ese es Jesse Conde. Y bueno, el Mago Frank con su... el camino no ha sido fácil, pero que sí se puede llegar. Lo que es los ladrillos que otros tiran da a entender que todos esos ladrillos que se van acumulando para nosotros nos sirven como una escalera para llegar a nuestros objetivos y sueños.
0: Muchas gracias, Jenny. Fuerte abrazo y estaremos muy pendientes de lo que se genere en este evento. Saludos al maestro, al Mago Chontal, a nuestro querido amigo Raúl Torres Fósil y a todas las personalidades que se encuentran allá. De hecho, tenemos una entrevista con Raúl Torres Fósil.
1: Me costó un poquito escucharte, Gabriela Isa, pero le pasamos los saludos al Mago Chontal. ¿Qué crees? Tenemos una entrevista muy especial con él. Vamos a verla.
0: Corre video.
1: El lanzamiento del libro Los ladrillos que otros tiran, me encuentro con uno de sus autores, Raúl Torres Fósil. Raúl, es un día muy especial para ti, vemos a bastantes personalidades, pero hay una emoción que a los lectores tenemos, que es leer lo que está escrito en este libro.
2: Definitivo, es un trabajo que hicimos con el escritor Vicente Gómez Montero, que se fue posponiendo su publicación, porque queríamos tener la mayor cantidad de amigos, tanto de él como de nosotros. Y se logró, tenemos quórum de los entrevistados y eso nos da mucho gusto.
1: Hay invitados que forman parte de este libro. ¿Nos puedes contar cómo tú pudiste hacer esa selección?
2: Sí, mira, entre todo lo que es espectáculo, diversión, entretenimiento, me tocó a mí. Y todo lo que es cultura fue dividido en dos partes. Le tocó al maestro David Vicente Gómez Montero. Entonces, ahorita, por ejemplo, tenemos aquí a la pintora y acuarelista y todo, Perla Estrada, del Río. Pero también tenemos a Tinieblas, el luchador, el padre, la leyenda de la lucha libre, el que salió con Capulín y todo, también está presente. Jesse Conde es precisamente un profesional en doblar voces, hizo hace poco la voz de Gepeto de la película de Pinocho del Toro. En fin, también está con nosotros el mago Fran, el del Conejo Blas. Edu Tijerina Chapa vive fuera de aquí, fue en Estados Unidos, mandó un mensaje también para ellos, pero quisimos reunir la mayor cantidad de gente, ¿te parece? Y hay quórum entre los entrevistados.
1: Muy bien, ¿por qué debemos de leer este libro que es muy especial y que compagina también historia de bastantes personas?
2: Cada una de estas son entrevistas aisladas, no tienen nada que ver todo el libro es un todo, son entrevistas aisladas de cada uno de ellos, pero al final de cada entrevista viene un resumen, 10 recomendaciones, 10, un decálogo, como lo quieran ver, por qué ellos triunfan, por qué ellos llegan al éxito. Es un libro de motivación personal para todos. Hay fotografías, hay anécdotas que no aparecen en ninguna entrevista, que eso es lo que lo hace más emocionante. Y otra de las cosas, el nombre. Quisimos ponerle un nombre que fuera totalmente diferente a... Y la campaña del libro también, como los ladrillos que otros tiran, es los obstáculos que a veces hay que salvar, las puertas que no se abren, alguien que le platicas un proyecto y no te hizo caso, pero luego le insistes y funciona. Entonces, de eso se trata, ¿no? De que a lo mejor los ladrillazos que nos caigan, los usamos para construir el camino rumbo al éxito de acuerdo a lo que le gusta. Eso sí, todos coinciden en algo. En la constancia es la puntualidad y otra de las cosas es hacer lo que a uno le gusta.
1: Muchísimas gracias, Raúl, por compartirnos este libro tan especial y continuamos aquí en el lanzamiento de este.
0: Padrísima la entrevista, felicidades. No sabes qué personajazazazo es el querido Raúl Torres Fósil, el mago Chontal.
1: Ay, sí.
0: Y otro personajazo con quien también tenemos mucho cariño, y es reconocido a nivel nacional. Bueno, ¿se acuerda usted la voz de en Piratas del Caribe de el Capitán Barbosa?
1: Ajá.
0: Barbosa, el Capitán Barbosa. Sí, es de Jesse Conde, es tabasqueño. Wow. Y es actor de doblaje, es un estupendo amigo.
1: Impresionante, vamos a escucharlo. Me encuentro con Jesse Conde, quien es parte de este libro, Los ladrillos que otros tiran. Jesse, el hombre de las mil voces, ¿cómo te llegó la invitación?
3: Pues me hablaron por teléfono, me habló el mago Chong, me habló haciéndome la invitación. Yo al principio pues no quería, porque como acabo de pasar por un evento muy traumático que me dieron 3 infartos y ahorita traigo un marcapasos. Entonces es la primera vez que salgo de la capital por esta cosa tan especial, ¿no?
1: Jesse, lo que nos estás compartiendo es demasiado personal. Sí. En esta sección tuya, en el libro, ¿nos hablas de esa experiencia?
3: No, porque el problema de los infartos me sucedió, voy a cumplir un año ya en octubre. En el tiempo de que conocí al que me entrevistó, pues no tenía esos problemas, ¿no? Eso fue hace un buen rato, hace como unos 6 años más o menos que lo conocí.
1: Entonces, ¿qué vamos a poder leer de ti libro?
3: Pues mira, está tan padre esto porque, mira, yo he leído muchos libros de biografías, pero nunca había leído una biografía mía ahí en un libro, y entonces hay cosas que ni yo mismo sé.
1: Oye, qué honor entonces y qué privilegio que el mago Chontal te haya tomado en cuenta, porque tú eres un ícono de Tabasco, nos has llevado a la pantalla grande con tu voz. ¿Algún mensaje que quieras dedicarle a los pequeños y a los jóvenes también que buscan ser actores de doblaje?
3: Pues mira, pues que es una cosa de que pues cada quien tiene que buscar su camino, ¿no? Según su preferencia, según su gusto, según su actitud, ¿no? Y como dice el libro de los ladrillos, ¿no? Ir destruyendo y usando los ladrillos para ir.
0: Bueno, pues ahí está. Así qué es. Estupendo personaje, ambos, ¿no?
4: Me encanta, me encanta.
0: Felicidades por ese libro. Bueno, niña, ¿qué hacemos?
4: 6:30 de la tarde, vamos a nuestra pausa y regresando vamos a platicar porque fíjense que, bueno, esta ya la habíamos presentado. Ah, bueno, dice, no vamos a hacer un incendio tras lo ocurrido con el secretario ejecutivo de IEPCT Tabasco, lo dice Roberto Romero del Valle. De esto le vamos a dar más detalles después de la pausa.
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10: las 6:32.
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1: Bueno, pues vamos a continuar con la información, Ilse Torres. ¿Qué estabas haciendo en el corte comercial?
2: Ah, estoy compartiendo.
1: Sí, igual
2: sí.
1: Yo.
2: ¿Sí? Sí. Sí.
1: ¿Eh? Y viendo a la Lander.
2: Pues es que, pues, lo que por algo ve, tiene uno ojos, ¿no?
1: Lo que se ve no se juzga.
2: Pues hay que ver.
1: Dijera Juan Gabriel.
2: Mientras se puede, hay que ver. Y ver bien. El representante electoral de Morena, Roberto Romero del Valle, consideró que la publicación realizada por el secretario ejecutivo del Instituto Electoral y de Participación Ciudadana de Tabasco, Jorge Alberto Zavala Frías, fue un hecho accidental, por lo que dijo darse por satisfecho con la explicación ofrecida por el funcionario. Ante la exigencia del PRI para que Zavala Frías sea removido o presente su renuncia, Romero del Valle recomendó a los partidos de oposición revisar primero sus planteamientos con sus representantes electorales y, en caso de presentar una denuncia, acompañarla de pruebas y cumplir con los requisitos y tiempos establecidos para que pueda proceder.
3: Lo que afortunadamente ya hay una explicación y nosotros nos damos por satisfechos del interesado, del responsable, que nos dice que fue un error. Entonces nosotros, como Morena, nos damos por satisfechos y no, no vamos a hacer vamos a quemar a alguien o a hacer una fogata, un incendio por algo que se nos está dando una explicación lógica que nos ocurre a cualquiera.
4: ¿Tema cerrado entonces?
3: Para nosotros, ¿tema
4: cerrado? Porque desde la oposición ha insistido que desde el órgano electoral se le viene apoyando, apoyando, porque no le sancionan a los funcionarios o aspirantes que llevan segunda
3: tarea. Pues lo que le estoy diciendo es que lo que debían de ver es hablar con sus representantes. Y sus denuncias deben de estar bien sustentadas con pruebas, tiempo, modo y lugar para que puedan proceder. O sea, es un tema de profesionalismo de los representantes de los partidos. Aquí hemos visto shows donde hacen, por ejemplo, en el PAN, viene hasta un representante nacional, pero pues presenta un documento que carece ni un principiante hubiera hecho ese documento, de que no cumple las formas para poder ser una denuncia formal. Entonces, eso depende de las representaciones de cada uno de los partidos políticos, si proceden o no.
1: Bueno, pues ya son las 6:00 p.m. con 38 minutos, tiempo del centro de México. Y de Comalcalco, bueno, pues hay un paso más en torno a su transición hacia un municipio agroecológico. Vamos a escuchar esta pieza en donde se informa sobre los avances en el sector cacautero de la Perla de la Chontalpa, en voz de Jenny Colorado.
5: El alcalde Ovidio Peralta Suárez entregó este viernes 26.000 plantas de cacao con manejo agroecológico a 146 productoras y productores de Comalcalco, lo cual fortalece la producción sustentable y reafirma su compromiso con ese sector que es palanca económica del municipio. Desde el vivero forestal, el presidente también puso en funcionamiento el nuevo sistema de riego y destacó que la idea es mejorar las condiciones para producir y cuidar las plantas que llegarán al campo comalcalquense, garantizando un mejor desarrollo desde el vivero hasta las parcelas. Ante productoras y productores, explicó que esas 26.000 plantas representan el resultado de un trabajo que comenzó desde la preparación de la tierra, utilizando composta y fertilizantes orgánicos y manteniendo un manejo agroecológico desde la siembra y el cuidado de las plantas hasta el control de plagas, bacterias y hongos. El alcalde recordó que el año pasado su administración agregó 25.000 plantas de cacao agroecológico, por lo que con esta nueva entrega ya suman 51.000 plantas, suficientes para cubrir más de 76 hectáreas de cultivo, consolidando una estrategia que apuesta por una producción sustentable y con mejores rendimientos. La jornada también incluyó la entrega de plantas de café, así como de especies maderables y frutales nativas, una medida que fortalece la diversidad en las parcelas y promueve un mejor aprovechamiento de la tierra, contribuyendo a sistemas productivos más resilientes y equilibrados. Durante su mensaje, el alcalde Ovidio Peralta afirmó que apoyar el campo es invertir en las familias, en la economía y en el futuro de Comalcalco, al tiempo que subrayó que el cacao representa mucho más que un cultivo para el municipio, pues es historia, identidad y orgullo para las y los comalcalquenses, Informó para Ahora Noticias Jenny Colorado.
2: Y ante el problema de salud bucal que afecta a la niñez tabasqueña, el Colegio Tabasqueño de Cirujanos Dentistas C anunció el primer tapatón solidario ADM Tabasco 2026, con el que busca recolectar 20 toneladas de tapas de plástico para apoyar a más de 1,500 niños de comunidades de la zona Yocotán. La presidenta del organismo, Mayra Galván Lara, informó que las tapas serán comercializadas y los recursos obtenidos se destinarán a acciones en beneficio de menores de comunidades vulnerables de la zona de Los Aslanes, en el municipio de Centro.
6: La dinámica es muy sencilla, vamos a recolectar tapas de plástico y aquí me voy a detener. ¿Por qué? Porque me han preguntado qué tipo de tapas y nada más es la de refrescos, es todo tipo de tapas. Ahorita el ingeniero Marco nos va a explicar detalladamente todas las tapas de plástico que pudiéramos recolectar, desde las cremas, si no me equivoco, tapas de garrafón, de agua, todas.
2: Y bueno, la jornada principal de recolección se realizará el sábado 31 de octubre de 9 de la mañana a 4 de la tarde en el estacionamiento del Parque La Choca. Galván Lara señaló que la campaña ya cuenta con una red de empresas, instituciones educativas, organizaciones y establecimientos que operan como puntos de acopio para reunir las tapas de plástico. Y bueno, pasando a otras notas.
1: Así es. Fíjate que hay un caso que es muy preocupante y ojalá lo pueda tomar usted en cuenta, porque la Secretaría de Movilidad detectó 5 casos de acoso sexual en taxis y pues números similares también en las combis. O sea que los choferes de taxi y de minibuses o combis, como les decimos, pues también han incurrido en esta situación. Lo que prende la alarma y lo que enciende los focos rojos. Tenía la verdad rato, Ilse, y que no daba yo una información de esta índole.
2: Claro.
1: Pensé que se había controlado un poco la situación. ¿Por qué? Porque en el caso de un taxi, en el caso de una unidad del servicio público, hay un concesionario, Ilse Torres. El gobierno te concesiona, te da la placa. Ilse Torres contrata a Gabriela Isa para que yo te maneje la unidad. Yo soy tu chofer.
2: ¿Sí?
1: Hay veces que el concesionario maneja. Pero luego ya son concesionarios grandes, etcétera, ya no manejan. Y pues tú me contratas a mí y consideras que soy una persona de buena, ¿no? Buena fe, con principios, con
2: de
1: valores.
2: De confianza.
1: De confianza. Y a la hora de la hora sube una chica, una señora, alguien. Y este cuate, bueno, se toma el atrevimiento de querer acosar a la persona.
2: Claro.
1: Entonces, todavía, con todo respeto, hay mucho imbécil que piensa que pueden seguir acosando sin consecuencias. Y hoy en día hay consecuencias para cualquier acoso de cualquier tipo.
2: Así es.
1: De cualquier tipo. Y cada vez va a haber más ejemplos. Entonces, hoy se atiende ya 5 casos de acoso sexual en el transporte público. Y afortunadamente, como hubo un acuerdo entre el Instituto Estatal de las Mujeres, la Fiscalía General del Estado y Movilidad, ya no pasa de oquis. Ay, es que me acosó. No, papá, vas a fiscalía. Y hay consecuencias legales para esta bola de imbéciles. Entonces, el tema aquí da para más. Alrededor de 5 casos están encendiéndonos las alertas. Y por favor, usted. Esos son 5 casos que llegaron al oído de la autoridad. Pero ¿cuántos quedan en el silencio? Por miedo, por represalias, porque no tengo tiempo, ya pasó y no me hizo nada. ¿Cuántos más no? Principalmente en el servicio de taxi, pero también hay reportes relacionadas en unidades tipo combi. Aquí lo que dice Rafael Elías Sánchez Cabrales.
7: El tema del acoso, hemos estado atendiendo, ¿no? Algunos casos, son como 5 casos que hemos estado atendiendo. Y que ahora ese convenio que firmamos con Fiscalía junto con el Instituto Estatal de las Mujeres y Movilidad, bueno, pues eso nos permite que cuando tenemos un tema de acoso hacia alguna mujer, bueno, pues nosotros lo canalizamos a la Fiscalía Estatal del Estado para darle conocimiento y que también ahí se persiga este tipo de situación que se da en el transporte público y que estamos combatiendo de manera frontal. En primer lugar, lo estamos haciendo capacitando a los choferes y en segundo lugar también junto con el Instituto Estatal de las Mujeres y la Fiscalía, bueno, difundiendo en el transporte público que el acoso no es parte del viaje, no es, es una campaña que tenemos.
2: Oiga, pues me di una vueltecita por el mercado Pino Suárez y también por algunos centros comerciales de Villahermosa. Ya están nuestros preparativos para que ustedes vayan a disfrutar. ¿De qué?
1: Que yo te quería preguntar de qué opinas de lo de la nota del acoso.
2: Pregúntame.
1: Tú habías viajado en transporte público. Claro. ¿Has sido víctima de acoso?
2: Sí, por supuesto. Pero fíjate que cuando a mí me pasó, yo estaba en la universidad. Y iba saliendo precisamente en una de mis clases nocturnas en la noche y me tocó en un transporte público. Al principio sí me dio nervios, sí me dio miedo, pero con todo y miedo luego alcé la voz. Entonces el chofer como que se frenó y me dijo, ¿qué está pasando, señorita? Es que el señor de aquí enfrente pues me está acosando.
1: Ajá.
2: Entonces se detuvo y lo bajó de la unidad, por supuesto. De ahí... pues lo típico que no sé ustedes, damitas, si opinan igual, pero cuando estás sentada siempre se te acerca alguien y como que te lo van encimando, ¿no? Ese tipo de acciones también es nefasto. Pero como bien dices, Gabriel, hay veces que quedamos calladas. Hay veces que mejor...
1: no decimos nada. O sea, no, por ejemplo, el tuyo no llegó a oído de la autoridad, pero hoy sí tiene que llegar, claro, a oído de la autoridad. Si fue el chofer o fue alguien que también venía en el transporte público, no se queden callados.
2: Claro, sobre ahora todo sí. las niñas, las jovencitas, alcen la voz. Digo, a mí me pasó cuando estaba yo en la universidad. Obviamente ahorita ya no. Ahorita sí pasa, alzo la voz. Pero por favor, hay que proteger a las niñas, sobre todo a las que están viajando en transporte público. Y bueno, son las 6:47. Rápidamente, comerciantes de carne de cerdo prevén un incremento de hasta 60% en sus ventas durante los días 14, 15 y 16 de septiembre, impulsando principalmente por la preparación de pozole y otros platillos tradicionales de las fiestas patrias. Sí, Sergio Méndez, representante del expendio de carne de cerdo, señaló que actualmente la comercialización se encuentra entre 20 y 30% debido principalmente a los gastos que enfrentan las familias por el regreso a clases y la compra de útiles escolares. Vamos a escucharlo.
8: Tenemos un repunte de un 60% en las ventas para lo que es el pozole, por la venta de costillas, pulpa, patitas, cabezas. Esperamos un repunte significativo. Las ventas actualmente están bajísimas, estamos en un 20-30% nada más de venta por los gastos de útiles escolares, entrada de escuela y gastos extra. Los precios siguen iguales todavía. Lo que es chuleta, pulpa y cocida salen 160 pesos. La carne con hueso está 120, que es lo que más busca la gente para cocinar.
9: ¿Y en el caso del pozole, ¿qué es lo que más se vende?
8: Lo que más se vende para el pozole es la costilla y la pulpa, que está a 160 pesos el kilo.
9: ¿No ha tenido incremento?
8: No, el precio ha estado ya, tiene buen rato ya el mismo precio. No le hemos subido absolutamente nada.
2: Ya les voy a invitar.
1: Bueno, pues vámonos a la pausa. 6:48, ya está Fabián Fernández de La Cancha a Tu Casa tras el corte.
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4: Las 6 con 51 minutos.
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0: Vámonos, vaya. Ya quitaron la aquella foto que tenía cuando tenía 16 años, Fabián.
1: 15 años.
0: Tenía 15 años.
2: Sí, era justo.
0: Ya es más real, ¿no?
2: Sí,
0: ya.
2: Gracias.
0: Don Fabián Fernández, ¿cómo estás?
2: Gabo, Ilse, buenas tardes, ¿cómo están? Gusto estar aquí con ustedes. Pues vamos a hablar esta tarde de todo lo que sucedió esta semana en temas deportivos. Obviamente lo más importante aquí para nuestro estado, la serie del Rey, que tiene como protagonista a los Olmecas de Tabasco y a los Toros de Tijuana, que esta semana comenzaron la famosa serie del Rey, que puede llegar hasta los 7 juegos. Los primeros 2 fueron en el estadio Mobile Park, en la casa de Tijuana. El primer juego se lo llevó 7-1 Olmeca. La verdad que jugó muy bien el partido, casi rayó en lo espectacular, podría decir yo. Y luego el segundo partido al día siguiente, pues vapulearon a los Olmecas 13-2.
1: Ajá.
2: Fue, pues yo creo que humillante la derrota en el segundo juego.
0: Y paliza.
2: Hoy, una paliza.
0: Paliza, se le llama paliza.
2: Hay que decirlo. Y hoy es el juego 3, en unos momentos más, inicia ya aquí en Tabasco, en tierras tabasqueñas, en el Estadio Centenario 27 de febrero. Hay que recordarle a la gente que los próximos 3 partidos van a ser aquí en Villahermosa. Hoy el juego 3, mañana el juego 4 y el domingo el juego número 5. Y si Olmecas gana hoy, mañana y el domingo,
0: no, pues ya se corona
2: aquí. Se coronan campeones. Tienen que ganar estos 3 en casa para coronarse aquí en casa.
1: Mira.
2: Si no, pues regresan otra vez a 2 juegos más a Tijuana y pues posiblemente se coronen campeones allá o Toros de Tijuana. Vamos a ver qué pasa.
0: ¿Crees? Bueno, digo, sería una hombrada, ¿no? Ganar los 3 al hilo, pero pues hay que aprovechar los factores.
2: Sí,
0: ya hablábamos, ¿no? Clima,
2: el tema,
0: afición, estadio.
2: El tema en casa juega mucho a favor. Veo complicado que puedan ganar los 3 al hilo.
0: Ajá.
2: Como tú dices, sería una hombrada, sería algo
1: histórico. Fabián, tiene
2: histórico.
1: Que ser los 3.
2: Este,
1: por ejemplo, si gana 2 y 1, ¿no? O sea, los 3
2: tiene que ser. Si ganan 2 y 1, no, se van a los 2 juegos más.
1: Okay.
2: Yo me refiero para quedar campeones ya este fin de semana. Para que porque ahorita la serie va empatada 1-1.
1: Ajá.
2: Entonces, si ganan los próximos 3, quedarían 4-1. Ya con eso, ya le da el resultado para ser campeón y ya no se juegan los 2 más en Tijuana. A eso me refiero. Entonces, pues a ver qué pasa hoy. Mucha suerte a los Olmecas de Tabasco. El mejor de los éxitos para que puedan ganar hoy y este fin de semana. Y sería muy padre, ¿no? Ver a esta novena después de más de 30 años ser campeones y en casa sería algo histórico para el estado.
1: Sí,
2: lo
1: sí,
2: pondría
1: sí.
2: Yo creo que pues en el top 5 de cosas históricas que le han pasado a Tabasco, ¿no?
1: Sí, ¿no? Desde sí. 2025, bueno, desde hace años, pero 2025 y 2026, creo que Tabasco pues ha sido muy reluciente.
2: Sí, así es. Y bueno, en otros temas vamos a hablar de fútbol porque esta semana se presentó la lista de los candidatos al Balón de Oro.
1: Va.
2: Con muchas sorpresas e incluso un día antes de la que se revelara la famosa lista, hay que recordar que el Balón de Oro se entrega entre 2 organismos, la revista France Football y la FIFA. Antes le correspondía nada más solamente a France Football, ahorita ya es asociado y todo eso. Entonces, entregan en conjunto el Balón de Oro, sacan su lista de 30 candidatos o 30 semifinalistas, como muchos le quieran llamar, y de ahí ya se revela quién es el ganador del Balón de Oro, que creo que es en octubre que se entrega. Entonces, ya está la lista. Un día antes se reveló por ahí, se filtró la información. Yo no quería creerlo porque yo dije, hasta que sea real, que Julián Quiñones iba a estar en la lista.
1: ¿Y qué tal?
2: Un día antes se empezó a filtrar en medios internacionales.
0: No.
2: Y sí, ya la lista final, Julián Quiñones, el mexicano, o bueno, colombiano naturalizado mexicano.
0: Sí,
2: pero... al final de cuentas, claro, es mexicano. Quedó en la lista de los 30 nominados.
1: Wow.
2: Algo histórico,
1: sí.
2: Pero ya hay precedentes. ¿Por qué? Porque en el 2007 Guillermo Ochoa estuvo en la lista de los 30. Cuando Guillermo Ochoa aún jugaba en el América, en la Liga Mexicana, y era un jovencito, hay que destacar, y muchos no saben, en el 2007 Ochoa estuvo en la lista de los 30 mejores del mundo. No ganó, pero ahí estuvo. Más adelante, por ejemplo, Chicharito en el 2011, Guardado en el 2015, Giovanni Dos Santos, pero ellos estuvieron en la prelista, porque primero sacan, creo que es una lista del 30 al 50, me parece, estos estuvieron, pero lo importante es la lista de los 30. Entonces, está Quiñones en esta lista de los 30.
1: Magnífico.
2: Obviamente, sabemos, no va a ganar, pero yo creo que a mí se me hace que lo van a dejar en el lugar número 30. Pero bueno, ya quedar en la lista.
1: Claro.
2: Obviamente por su actuación que estuvo en Arabia Saudita, uh-huh, que fue goleador. Uh-huh. Y la Liga Árabe, muchos dirán que es una liga pedorra, uh-huh, pero no. Ya ahorita.
0: Mucha lana.
2: No, y la llegan jugadores de renombre. Tal es el caso de Cristiano Ronaldo. Y puedo mencionarte muchos más. Entonces, es una liga, ajá, pues competitiva, podríamos decir, al día de hoy. Ajá. Y aparte, los 4 goles y la buena actuación que hizo en el Mundial.
1: Sí.
2: Entonces, yo padrísimo, creo que eso le bastó. Otras novedades también que hubo en el Balón de Oro fue que el Club América Femenil, ajá, estuvo, bueno, está nominado como mejor club de todo el mundo.
1: Ajá.
2: Fíjate, está nada más compitiendo con el Barcelona, con el Bayern, el Olympique de Lyon y el Manchester City,
1: wow,
2: que son los equipos que mandan desde hace muchos femeninos años en el fútbol femenil, y tener al América, pues ya es algo de enaltecer, ¿no? Y también una jugadora, Scarlett Camberos, la mexicana, ajá, que ella sí se convierte, eso sí es algo histórico,
1: ajá,
2: se convierte en la primera mujer mexicana estar nominada en la lista de las 30 mejores,
1: wow,
2: del mundo.
0: Pues qué padre,
1: wow,
0: mexicana
2: de la América,
0: y de la América.
2: De 25 años.
0: Y es el único,
1: magnífico,
0: equipo mexicano compitiendo con todos estos monstruos.
2: Así es. Y Bocinha estuvo nominado también a mejor portero. A mejor portero, pues por la actuación del Mundial. Uh-huh. Ahí entra un poco el debate si se lo merecía o no, porque pues es en todo el año futbolístico. Claro. Bocinha jugaba en la segunda división de Portugal, entonces ahorita ya juega en el Colo-Colo de Chile, pero su actuación y se hizo conocido por el Mundial.
1: Claro.
2: ¿No? Entonces, pues ahí está, esa es la noticia que tenemos.
0: Gracias,
2: esta
0: don Fabián Fernández.
2: Gracias.
0: Ya nos vamos, Ilse Torres.
1: Las 7
0: de la noche en punto.
1: Buenas noches.
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5: Las 7 en punto.
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1: Las 7 con 13 minutos.
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0: Sin rodeos, llegaron los posicionamientos.
1: Posicionamientos. Así es, ya estamos aquí de vuelta en el Tlacuache de los 40. Llegamos a los posicionamientos. Bueno.
2: Hola, ¿qué tal? ¿Cómo estamos, Diablito?
1: Muy bien, ¿quién habla?
2: Hola, Ignacio Reyes.
1: Cuéntame, mira, habitante, ¿por qué te quieres posicionar? Y dame las razones.
2: Pues porque sí me hizo mucho daño, se voló la barra, la neta. Estuvimos 10 años juntos.
1: ¡No! ¿Qué te hizo? ¿Qué te hizo, papi?
2: Pues bueno, ya hace 3 años nos separamos, pero pues tenemos una niña hermosa, preciosa.
3: Ok.
1: ¿De cuántos años?
2: Y ahorita cumplió 10 años.
1: ¿10 años ya?
2: Sí, caray.
1: ¿Y qué pasó?
2: Se enoja porque pues, después de 3 años separados vuelvo a rehacer mi vida con alguien y ya no me deja ver a mi niña.
1: No, pero ¿por qué, Nacho? ¿No estás dando dinero correspondiente?
2: Sí, Nacho. Pues, de hecho, yo no había hecho nada legal ni nada. Pues como siempre, ¿no? Pues darle su gas y listo. Pero pues ya como, no sé qué le pasó, como que se enojó de que yo estoy rehaciendo mi vida. La verdad, debo reconocer, es humano reconocer, ¿verdad?
1: Bueno, sí.
2: Después de esos 10 años, pues ya no era lo mismo. Ya llegar a la casa era pelea tras pelea.
1: Cara de hacha. Llegabas y veías cara de hacha, ¿no?
2: Exacto.
1: Ay, y ya no había ni siquiera, pues, que la relación, que el coito rico de antes.
2: Fíjate que eran los únicos momentos que nos podíamos ver a la cara.
1: Ah, o sea, tenían buena cama, pues. Ajá. Había desfogue.
2: Sí, sí.
1: Y luego,
2: sí, la verdad, yo tomé ya la decisión. Porque
1: ¿por qué, Nacho?
3: Le engañaste.
1: ¿Pero por qué, Nacho?
3: ¿Le engañaste?
2: No, poquito, sí.
1: ¡Ay, Nacho! A ver, espérate. ¿Qué tal el pinche Nacho? El Nacho que dice, no, ¿contra quién será? No sé contra quién posiciona.
2: Ahí les va. O sea, y la neta, pues sí debo reconocer que falle, pero o sea, ya cuando uno de mis amigos pues, me comentó pues ya todo, que ya también ya lo estaba buscando, entonces dije, no, pues ya.
1: Dios por eso, mío.
2: Yo también ya te dije, no es sano, o sea, que ella me la sigue, que yo la sigue.
1: ¿No es sano?
2: No,
1: que no es sano.
2: Pues de que así ella esté buscando a alguien más, buscando a alguien más, y llegar y pelear. Y ya por eso tomé la decisión.
1: Ok, o sea, ¿tú crees que ella estaba buscando a alguien más?
2: Sí. Pues como va el dicho, quien pega primero pega 2 veces.
1: Hubieras hablado más al rato, güey. ¡Órale, güey! Ahora, 10 años, tu hija... Mira, te voy a decir algo. La verdad, digo, no sé la historia completa, pero a mí sí se me hace una buena razón para posicionarte contra alguien. Si no te dejan ver a tu hija, porque pues ella, ¿qué culpa tiene?
2: Exacto. Fíjate que no te voy a negar, el tema de la nana, al principio sí, no hay tema, pero ahorita en mi chamba, pues bajé, pues ya no gano lo mismo.
1: Claro. Oye, ¿y ella trabaja?
2: No.
1: Ah, es que también, güey.
2: Pero... Es abogada.
1: Es abogada, que haga lo que quiera, pero que no deje ver a la niña, no sé, Rulo, ahí ya no está bien, porque entonces ya usas a tu hijo y al hijo del señor como moneda de cambio. Eso no está chido. Hay que cambiar esas cosas, esa forma de pensar, por Dios.
2: Humildemente digo, no me va mal, pero pues también no ganan lo de antes.
1: Y pues sí, porque ya está dividido, lo cual está bien. Ok, pero o sea, si tú estás cumpliendo con esos gastos y no te dejan ver a tu hija, pues papi, agárrate un abogado agresivo. Ahora la cosa es que ella es abogada, también se la sabe. Y ahora fíjate, la abogada no trabaja. Ah, pero ¿qué tal para el divorcio? No, hombre, pero se asesora increíble. ¿Y qué piensas hacer, Nacho? ¿Qué piensas hacer?
2: De hecho, quiero... Nada más que me escuche, o sea, seguir siendo como amigos, o sea, de cuentas toda la vida nos vamos a ver por nuestra niña.
1: Pues son los papás de la niña y aparte hubo amor. No puedes de la noche a la mañana odiar a alguien. ¿Qué habrás hecho, Nacho? Ábrete en tu posicionamiento.
2: No, o sea, muy real, así fue. No, pero pues nada, no le tengo coraje ni nada, solo sí pido que me deje ver a mi niña, nada más, es todo.
1: Pues sí, ¿cómo va el proceso? O sea,
2: ahorita lo que tengo que hacer es dar más dinero porque mi abogado entregó más dinero y es ahí donde yo ¿Para qué hemos una cosa?
1: O sea, tu ex esposa es, la verdad, tu ex esposa es mejor abogada que tu abogado, güey.
2: Pues ya ni sé, ya es lo que te digo, ya mejor. Me vuelvo vagabundo, ya me cae.
3: Nacho.
2: No, el problema no es ese, el problema es que todo conlleva lana. Lana para el abogado, más aparte, lana para mi vida.
1: A ver, tú tienes derecho también, si tú ganas tu varo, que no se te, o sea, también para ti, güey. Pero, no, yo estoy del lado de Nacho.
2: Es válido.
1: Que no te dejen ver a tu hija, eso sí no tiene nada que ver con lo que hayas hecho. Porque ella, ¿qué culpa tiene?
2: Sí, voy a darme una vuelta por allá otra vez, a ver, si no me sacan a
1: patada.
3: No, Nacho.
1: Tú ve y enfrenta. Da la cara, Nacho, da la cara.
2: Va, qué buen consejo. Ya, si no, vamos por unas chelas, ¿qué dices?
3: Velo.
1: Árale, va. Fíjate, yo estoy acá, en Tepoztlán ahorita, de la vacación con mi hijo, con su mamá, el esposo de la mamá, la hija de ellos, el hijo del esposo, y somos una familia, todos felices.
2: Una madurez.
1: Pero te voy a decir una cosa, no es fácil, hay que chingarle para que se logre. Si tú te pones la pila y vas y estás ahí, chingue, jode, para llegar a un acuerdo o a lo que tú quieras, que es lo, sé que lo que tú quieres es tener una buena relación con ella, con la mamá de tu hija, se logra, papi. Nada más es cosa de echarle ganas. Tú eres la mejor persona para cambiar tu realidad. Mi querido Nacho, te mandamos un abrazote. ¿De dónde nos llamas?
2: De aquí, del municipio de Chimalhuacán.
1: Abrazo, habitante. Gracias por venir a

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1: El embajador de Estados Unidos en México, Ronald Johnson, advirtió que los cárteles de la droga son una amenaza terrorista para las sociedades libres de todo el mundo. En la ceremonia por la conmemoración de los 25 años de los ataques terroristas del 11 de septiembre en Nueva York y Washington, el diplomático subrayó que los cárteles no solo se dedican al tráfico de droga, sino que utilizan la violencia y la corrupción para controlar comunidades enteras. Los 40. La presidenta Claudia Sheinbaum destacó que en Chiapas la coordinación entre el gobierno del estado y el gabinete de seguridad logró una reducción del 64% en el promedio de homicidios dolosos al pasar de 2.5 en diciembre de 2024 a 0.9 en agosto de 2026, siendo el año más bajo desde 2015. Por otra parte, declaró que en el estado los programas del bienestar benefician a más de 2.300.000 chiapanecos con una inversión de más de 45.000 millones de pesos. El gobierno de la Ciudad de México convocó a la ciudadanía a participar activamente en el simulacro nacional del próximo sábado 19 de septiembre a las 12 horas, ejercicio que pondrá a prueba los casi 14.000 altavoces del C5 y los tiempos de reacción ante sismos. La jefa de gobierno, Clara Brugada, hizo un llamado a la población para sumarse a los simulacros, pues en sus palabras son ejercicios estratégicos que nos permiten poner a prueba todo el sistema de respuesta de la ciudad.
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4: Las 7:37.
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0: 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Esto es Sí, lo hice y no me arrepiento de nada.
1: ¿Sabes qué? ¿Que sí lo hice y no me arrepiento? ¡De nada!
2: Ocupado.
1: Bueno.
3: Bueno.
1: Ay, güey.
2: Ah, bien enojado. Bueno.
1: Que sí, no se arrepienta de nada, ¿eh? ¿Quién habla?
3: Darío de Coatzacoalcos.
1: Cuéntanos qué hiciste y por qué no te arrepientes de nadie.
4: ¡De nada!
3: Pues le tiré el rollo a dos hermanas.
1: ¿A tuyas?
2: Tuyas.
1: Ya, este güey, este güey,
2: está bien loco,
1: mi hermano, está bien enfermo.
2: Y sí, es un cerdo.
1: A dos hermanas, les tiraste la onda. ¿Anduviste con alguna de ellas?
3: No, porque se dieron cuenta.
2: Se dieron cuenta, pero.
3: No, pero.
1: A ver.
3: Con la que sí estuve saliendo y pasó algo. Y de ahí le tiré la onda a la otra.
2: ¿Por qué se dieron cuenta?
1: ¿Porque te acusó la hermana?
3: Ajá, porque pues sí. Me había pedido dinero para que se comprara unas cosas y le dije que no. Y entonces me dijo que si no le daba el dinero me iba a acusar con su hermano.
1: Ah, o sea, ella sí te pues estaba
2: tirando. A ver, espérame. Sí, ya había onda, sí, con la hermana.
3: Ella sí, pues ella sí sabía.
1: Ok, pero ¿ella también te tiraba la onda o no?
3: No.
2: O sea, tú le tirabas la onda.
1: Ella no te daba bola. Y luego llegó y te dijo, pues, ¿sabes qué?
2: Aparte, cómprame esto.
1: Cómprame esto.
2: O le digo a mi hermana.
1: O le digo a mi hermana que me andas tirando la onda.
3: Ajá, yo le dije que no.
1: ¿Las conociste al mismo tiempo o conociste primero a la, ya,
3: no,
1: la que...?
3: No, era una, que fue con la que sí estuve saliendo, como 15 días.
2: Este güey en 15 días ya estaba sobre la hermana.
1: Darío, no, no manches, Darío, no,
3: que
1: sí.
3: Me, creo que me tocó la hermana nalgas pronto.
1: Ah, era medio nalgas prontas la hermana.
3: ¿Eh?
1: Ah, y dijiste, pues me salieron nalgas prontas, pues igual la otra también. No, pero la otra era...
3: Es lo más chido.
1: Sí, pues ajá. Sí, lo viste como reto. Y mira, pero retroceso
2: más bien fue.
1: Oye, entonces, bueno, pues ahí está.
2: La hermana actuó bien, ¿no?
1: O sea, dijo, este sí. Señor, ¿por qué me tira la onda? Y aparte no me va a comprar nada, el cabrón. No, pues sí. No, pues fíjate que sí. Sí, sí, papi, te lo merecías, güey. No te arrepientes.
3: Me arrepiento.
1: Diego Caliente.
3: Hasta luego.
1: Hasta luego.

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3: Las 7 con 57 minutos.
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7: CONDUCEF y la Asociación de Bancos de México emitieron una nueva alerta preventiva sobre descargas de programas maliciosos cuyos fraudes no están vinculados necesariamente a aplicaciones bancarias. Entre esos programas maliciosos destaca el malware, diseñado para infiltrarse en los dispositivos y cometer fraudes bancarios, robando credenciales o manipulando transferencias, tomando en algunos casos el control del dispositivo. Por esta razón es importante verificar correos o mensajes con sentido de urgencia o de remitentes dudosos, por las distintas modalidades en que opera, como el control remoto, superposición de pantallas, extensiones maliciosas o instalación de archivos y aplicaciones comprometidas. La prevención y mitigación de este tipo de fraude es prioritario. Y es que el malware permite que el atacante opere desde el propio dispositivo o entorno digital del usuario al utilizar credenciales y mecanismos de autenticación previamente comprometidos, lo que a su vez dificulta la identificación inmediata de una operación fraudulenta. La actualización de dispositivos, la cautela ante enlaces sospechosos, evitar instalaciones no oficiales y la verificación minuciosa de autorizaciones contribuirá a reducir el riesgo de fraudes bancarios. Hasta el siguiente comentario.
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1: Las 8 en punto.
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Muy buenas noches, señoras y señores. ¿Cómo están? Bienvenidos al Brinquito de la Noche. A través de los 40.

0: del beisboluki. Y como no hubo, pues ya me vine a trabajar, güey.
1: ¿Acaso eres influyente? ¿Acaso eres influyente?
0: No soy influyente, me la peresprado, como no te imaginas. Y dije, bueno, si encuentro bolituki, pues ya le digo al Chema, pues ya no llegué. Pero pues como no lo encontré,
1: aquí estoy.
0: Oiga, man, 0-0 en la primera entrada, los Olmecas contra los Toros de Tijuana. Van 0-0, aquí le iremos informando a detalle. Chemita Segura, ¿cómo estás? ¿Qué onda? ¿Qué pix?
1: Señor Rafa Ricardes, buenas noches. Buenas noches a todos los que nos están escuchando a través de los 40 Villahermosa en el 101.5 de su FM. Con toda la actitud. Es viernes 11. Viernes 11 de septiembre. Estamos Felipe y con tenis arrancando un brinquito más. Pues nada, creí que iba a llover, creí que iba a llover porque toda la mañana estuvo muy nublado, se sentía fresco.
0: Parecía y de repente no.
1: Yo la vi, pero dije, tiendo afuera, tiendo adentro, tantito tendí afuera y se nubló más y como iba a salir de casa, dije, no, voy a dejar la ropa adentro y para que no vaya a haber broncas y que la dejo adentro. Y no llovió.
0: No llovió y de repente ya como alrededor de las 12 del día, solazo, güey. Solazo sí. Y calorazo, güey. O sea, esperando que fuera un día totalmente nublado, fresco, como se sentía fresco en la mañana. Pero a las 12 del día, bye, güey. O sea, Dios, ahí nos vemos con permiso. Qué cosa, señoras y señores. Pero bueno, ahí está el partido de los Olmecas. Tabasco está vuelto loco, la afición está vuelta loca. Por supuesto, deseando todo lo mejor para los Olmecas. Es muy importante que desde hoy empiezan a demostrar lo poderoso que son los Olmecas en casa y ganar este ya tercer partido, o sea, el tercer partido de la serie, ganar este para que estemos un poco más tranquilos nosotros, ¿no? Digo, tan preocupados estamos, neta, pues así será. Pero bueno, señores, señores, gracias por estar con nosotros en el programa, qué buena onda. 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Señores, señores, un placer para todos aquellos que no están siguiendo el béisbol. Para todos aquellos que están sintonizando la radio, que quieren buena música, con todo gusto los vamos a complacer. También tenemos muy buen tema. Así es que quédate con nosotros. Teléfono de WhatsApp, mensajes y demás. 9932-595119. 9932-595119. Así es que arráncate con el redoble que tenemos tema. Anécdotas graciosas en baño ajeno. Anécdotas graciosas en baño ajeno. Mándanos tu mensaje, opina, participa. 9932-595119. 9932-595119. Yo creo que todos hemos vivido baños ajenos. Aunque usted no lo quiera, lo tuvimos que hacer por emergencia, por necesidad, por urgencia, como fuera. Y nos han pasado cosas feas.
1: ¿Te acuerdas cuando fui a tu casa?
0: Ajá. ¿Qué madre hiciste?
1: ¿Te acuerdas que desapareció un florero de tu baño?
0: No seas ganito, fuiste
1: no, no
0: tú.
1: Fui yo.
0: ¿Fuiste tú, güey?
1: No, fui yo.
0: ¿No?
1: No, me lo metí por la cola y me lo llevé a mi casa porque estaba bonito. No, claro que no.
0: Eras capaz, ¿verdad?
1: No. Ya les he platicado muchas veces.
0: Que tú sí robas cosas.
1: Que me robo cosas de los baños, pero es cleptomanía.
0: Pues, ay, güey. Ah, bueno, me tranquiliza. Es cleptomanía.
1: Es enfermedad, no es porque me haga falta.

0: falta o lo quiera hacer por gusto, lo hago por instinto.
1: Güey,
0: Sí, yo sí soy. Y es
1: la
0: historia real, ¿eh?
1: próxima vez que te invite a mi casa, güey, neta, te voy a catear a la salida, güey.
0: Sí, tienes que, tienes que. O no pongas algo que me pueda yo
1: No
0: llevar de tu
1: manches, ni
0: baño.
1: más. No,
0: Sí,
1: no, no, no, güey.
0: es que no sé, no sé por qué me da mucha curiosidad. Me siento chico malo, llevándome que si el jaboncito, que si,
1: El
0: obviamente,
1: detergente.
0: pero el jabón nuevo, ¿no? Porque ya ves que en los baños, así,
1: Sí,
0: hay
1: sí.
0: personas que sí ponemos las 6 barras de jabón, así, o no sé, algún detallito que pongas en el baño,
1: La toalla
0: alguna.
1: no te...
0: No, la toalla no, no, la toalla no.
1: Ah, no te interesa.
0: No, la toalla no, pero algo así como el jabón, como el
1: No
0: florerito.
1: manches,
0: No sé, no sé, no sé. Son como triunfos para mí. Y los guardo así como galardones.
1: estás muy mal, Chema.
0: ¿Quién sabe por qué?
1: Okay.
0: Eso es de lo básico.
1: Es lo básico.
0: Porque sí hemos encontrado cosas en los
1: Ay,
0: baños. Cada
1: güey.
0: cosa que te puedes encontrar en el baño, Rafa Ricardés.
1: Ay,
0: Y
1: sí.
0: sabes, a veces no sabes qué es peor. Si encontrarte cosas en los baños de tus amigos, de tus compas, o en los baños de tu propia familia. ¿Sí? Por ejemplo, digo, poniéndoles el ejemplo, uno entra al baño bien chido y digo, es muy fuerte, pero alguna vez en la casa de unos tíos, ¿sí? El condón usado en el en
1: Ay,
0: el
1: na,
0: la,
1: na,
0: en
1: na,
0: el en el depósito de papeles, en el bote de la basura. Y tú dices así como que, ¡órale! O sea, cosas así de fuertes.
1: Güey, me hiciste recordar algo, güey. En casa, cuando éramos chavos, o sea, chavos, hablando todavía secundaria prepa, en la casa de un amigo,
0: Ajá.
1: en el baño de visitas,
0: Sí.
1: tenían una, pues, como una canasta llena de revistas, güey.
0: Ajá,
1: Que se
0: sí.
1: usaba mucho el poner revistas o
0: En
1: algo
0: el
1: así,
0: baño,
1: para
0: sí.
1: aquel que quisiera echarse en el trono un cake, pues se pusiera a leer.
0: Sí, se
1: Bueno,
0: entretuviera.
1: entre esas revistas habían revistas pornos,
0: Sí,
1: güey.
0: güey,
1: O sea,
0: sí.
1: espérate, pero otra, también tenía una cajita, güey, recuerdo, arriba del jalador del baño,
0: Ajá,
1: de la...
0: ¿cómo se llama?
1: Esa
0: Del
1: mamá.
0: sí.
1: Ahí una
0: Del
1: cajita,
0: tanque.
1: güey, ajá, el tanque, arriba del tanque, una cajita, güey, de metal, que una vez se me ocurrió abrir, y marihuana, güey. Todo listo, güey, o sea,
0: Sí, sí,
1: listo,
0: sí,
1: listo,
0: sí.
1: así, para hacerte tu churro y todo el rollo. Y es que el papá de mi amigo era bien marihuano, güey, pero súper marihuano el señor. Muy a toda madre y todo, pero sí era bien marihuano, güey.
0: Pues ahí
1: Entonces,
0: estaba.
1: una vez sí nos dijo mi amigo Hugo, Hugo de la Peña, le mandamos un abrazo. Me dijo, no, pues es que mi papá, pues así es, o sea, y sí, pues él entra al baño y se prepara su churrito y todo
0: Ay,
1: el
0: ya de
1: rollo.
0: calabacer bien
1: Y yo
0: rico.
1: así de, no manches. Neta, así, güey. Así, así, así. Pero digo, cosas raras, o sea, cosas raras que pasan.
0: Anécdotas
1: Anécdotas raras
0: random.
1: y
0: Sí.
1: locuras. No, no, no, no, no, no. No, no, no.
0: Eso de las revistas está. Es bien típico.
1: Güey, no. Para mí no era
0: Sí.
1: típico,
0: O sea,
1: güey. O sea,
0: sí.
1: yo nunca vi esas revistas en casa de mi abuelo, en casa de mis tíos,
0: Ni el
1: güey.
0: libro vaquero. ¿Nunca te
1: No,
0: encontraste el
1: güey,
0: libro
1: ni el
0: vaquero?
1: libro vaquero,
0: ¿O no
1: güey.
0: veías que tu tío o que, no sé, tu primo llevaban al baño y llevaban su revistita del vaquero así bajo el brazo? Yo sí viví muchas experiencias así, de ver que el librito del vaquero, ¿se acuerdan? El ilustrado,
1: Sí, claro, sigue
0: el que la
1: existiendo, sigue
0: doña, que
1: existiendo.
0: sigue existiendo, ¿sí?
1: Sí.
0: Tiene tiempísimo que no lo veo. Que con esas iban al baño. Al baño.
1: No,
0: Y
1: no, no, no,
0: pues
1: no.
0: tardaban un buen. Es lo que se acababa el libro, el
1: Sí, no,
0: vaquero.
1: claro. Oye, anécdotas graciosas en el baño ajeno, en baños ajenos. Mándenos su mensaje. Saludamos a toda la gente bonita y hermosa que nos está escuchando. Gracias, gracias. Igualmente, Patricia, te mandamos un beso. Gracias por estarnos escuchando por acá. Muy buenas noches, chicolines. Es que tienes que ser morenaco. Ah, ok, morenaco para entrar de última hora. Al béisbol. Ay, no. No, dice, ni quiero recordar. Ajá, Chema. Ok, pero cuéntanos, a ver, tus historias del baño, tus historias del baño, tus historias del baño, como debe de ser. Cuéntanos tus historias. Por acá nos dicen, hola, buenas noches, aquí reportándome, soy Mariana. Fui a casa de una amiga y después de comer me dieron ganas de ir al baño. Todo normal hasta que me di cuenta de que no había papel. Busqué por todos lados y nada. Le grité, amiga, ¿tienes papel? Y me contestó desde la sala, sí, en el baño. Pues precisamente ahí estaba yo y no había. Güey, qué oso, güey. O sea, que, bueno, con confianza sí le gritas a tu amigo, güey. Si estás en casa de tu amigo y tienes mucha confianza con él, sí le echas un grito. Oye, Chemita, no hay papel, ¿no?
0: Yo una vez lo hice aquí, pero me dio mucha pena. Pero era eso, aquí. Sí, ya ves.
1: O limpiarte con la calceta.
0: Era eso o perder la otra calceta.
1: No, ma.
0: Y no, estaba, saludos para mi compañera Patito. Tengo confianza, pero aún así es muy penoso. Es muy
1: claro,
0: penoso.
1: Y aparte, déjamelo allá afuera. Sí, déjamelo allá afuerita.
0: Porque ves que está bien largo el baño. Ves que está bien largo el baño. Y es así de, Pati, un favor, y me da mucha pena. ¿Qué pasó, bebé? ¿Qué onda? Digo, es que no hay papel. Préstame el papel del otro baño. Qué y ahí, hija de no, claro, no, sí, sí, wey, mucha pena. Pero pues es que era eso o lavarte la coliflor en el lavabo.
1: Ajá, sí, lo entiendo.
0: ¿Nunca te has lavado la coliflor porque se acaba del papel?
1: No.
0: ¿Y qué haces si no hay papel?
1: No me ha pasado.
0: ¿No te ha pasado?
1: Gracias a Dios.
0: Jamás
1: en la vida me ha pasado. Sí me fijo mucho. O sea, sea baño ajeno, baño público, lo que fuera, es, aunque me venga haciendo y el topo asomándose, neta, yo sí me fijo que haya papel.
0: Que haya papel.
1: Sí. O sea, neta, sí. No me ha pasado, de veras.
0: Yo sí he perdido calcetines, he perdido ropa interior, por eso, por no fijarme, pero es que a veces uno lo que quiere sentarse, tú dices, ya luego resuelvo. Y pues el primero, ya.
1: Sí.
0: Cuando te toca, ya te toca.
1: Así es. Oigan, señoras y señores, qué gusto de veras que sigan con nosotros. Vaya opinando, 99-32-59-51-19, anécdotas en baño ajeno. Mándanos tu mensaje, 99-32-59-51-19. 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Mi estimado Chemita, vámonos un corte directo, ¿te parece? Y nosotros regresamos, así es que no le cambies.
2: ¿Qué? ¿Ya te dio sueño? Aguanta el palo. Perdón, aguanta el palito. No, perdón, que no te dé sueño y aguanta el brinquito. Regresamos.
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4: Las 8:31.
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0: Estamos de regreso, señoras y señores.
1: ¿Cómo que andabas en el bañito, Rafa?
0: Fíjate, ¿sabes dónde me he quedado sin baño? Digo, sin papel.
1: ¿En dónde?
0: En mi baño.
1: ¿En tu baño?
0: Pero en baños ajenos, neta, sí me fijo antes de...
1: Pero ahí te metes a la regadera, te lavas la cola y ya, ¿no?
0: Ah, pues estás más en confianza como que de salir con la cola cagada e ir a recoger... No. Ir a recoger el papel y ya, güey. O sea,
1: ¿y si se te cae un pedacito?
0: Pues lo limpias de regreso, güey.
1: No, no te creo. No te creo. La cola cagada, no.
0: Pues yo, o no.
1: Pues es que sabes que.
0: O no, güey. O qué.
1: Y no me vas a dejar mentir.
0: ¿Qué?
1: Cuando estás sentado y se acaba el papel y tú dices, no manches, me tengo que levantar. Yo siento que los cachetes se vuelven a juntar
0: y más embarras.
1: Y se barran más.
0: Sí, te batuqueas.
1: Entonces, ay, es cuando tienes que agarrar el papel y hacerlo así como un pliego para que donde metas.
0: Te batuqueas.
1: Sí, pero sí, ¿verdad? Pensé que la
0: sí, no, mi ciencia ¿sí? también dice eso.
1: Sí, sí, sí.
0: O sea, estás sentado en el trono,
1: sí.
0: Se abren los cachetes, güey. Sí, sí, los cachetes sí.
1: se separan
0: los cachetes y chido, ¿no?
1: Sí.
0: Pero si te paras,
1: sí.
0: Y aquello está sucio, es como hacer un sándwich de helado, güey.
1: Ajá.
0: Ya sabes, como esos mordiscos.
1: Ajá.
0: Como el mordisco, si lo aprietas así,
1: ajá,
0: como que todo escurre, el centro,
1: sí, sí, sí.
0: Todo el centrito se escurre, güey.
1: Ajá.
0: Siento yo que eso pasa, güey. Entonces te batuqueas.
1: Sí, sí, sí.
0: Las orillas de los cachetes, güey.
1: Sí, sí, sí.
0: Güey.
1: Sí, y es más huevo, güey.
0: Nos entendemos, amigo. Tú sí, sí, yo. Sí, ya la limpieza ya tiene que ser más profunda.
1: Y
0: más a detalle, más a detalle. Más allá de
1: totalmente
0: profunda, más a detalle. Ahí está, güey. Sí, nos entendemos. Sí. Mándenos su mensaje, anécdotas de baños ajenos. 9932-59-5119. 9932-59-5119. A ver, dice por acá Jorge, buenas noches Chemita, buenas noches Rafa.
2: Hola.
0: Eso. Una vez estaba en casa de unos amigos y entré al baño sin prender la luz porque pensé que entraba suficiente claridad. Me senté, escuché un maullido. Casi salgo corriendo. Resulta que el gato estaba dormido en una canasta junto al baño y lo desperté. Güey, después de esos que tienen gatos en casa, neta, sí es cierto. El gato se acurruca hasta en el lavabo, güey.
1: Sí.
0: Hasta
1: sí,
0: en el lavabo, sí, sí, güey. O sea.
1: Sí. Son de esos animalitos, de esas mascotas que se ven que nunca les han dado un chanclazo.
0: Uh-huh.
1: Y que se acomodan donde quiera y todo.
0: Así es.
1: Así nos pasó una ocasión. Fuimos a una fiesta, a una ranchería, y pedimos el baño prestado.
0: Uh-huh.
1: Pero. Beto es muy penoso en el sentido de pedir un baño prestado que no sea el propio. Y entonces me dice, acompáñame al baño. Por dos razones. La primera, no tenía puerta al baño. Tenía cortina. Entonces eso es un poquito, digo, con todo respeto, porque no estoy criticando, sino estoy contando la anécdota.
0: No, critica, güey, critica tú, ¿verdad? Sí, que la gente te funea,
1: claro,
0: a ti.
1: Claro, pues tenía para empezar, tenía cortina.
0: Vale,
1: entonces así
0: madre,
1: de acompáñame porque para que te pongas que la puerta y así de esto ocupado no me vayan a levantar la cortina, sí.
0: Güey, claro.
1: Entonces pues ya agarramos, le digo sale y tenían la taza no tenía ese que se les olvidó el nombre, el tanque, sino que era de cubeta.
0: Ok, ¿sí? Ajá,
1: dentro
0: válido,
1: del
0: válido.
1: Baño, el baño de material, eso sí, dentro del baño estaba el tambo de agua, ¿sí? Entonces de repente estaba Beto en el baño, cuando de repente yo también lo escuché desde afuera de la cortina, como que aruñaban,
0: okay.
1: Como que aruñaban así, se escuchaba unos aruñazos, y dice Beto, Chema, pero así asustado. Y le digo, sí, aquí estoy. ¿Estás oyendo? Le digo, sí, apúrate. Porque estaba la fiesta hasta delante de la casa y el baño estaba
0: al fondo.
1: Atrás, sí. Al fondo. Sí, entonces, y la casa estaba larga, grande, y estábamos solos. Te agarró otro, que le echó agua y nos fuimos. De repente le digo a nuestro amigo que nos invita, le digo, oye, fíjate que creo que en tu baño asustan. ¿Por qué? Sí, es que se escuchan como unos arañazos. Y me dice, no, lo que pasa es que tenemos una icotea y luego la meten al tambo del agua.
2: No,
1: ahí la tienen, no, y claro, no, que cuando tortuga, mueves el agua, wey,
0: claro,
1: y la tortuga rasguña como si se quisiera salir.
0: No sean así, que no, pasados de lanza.
1: Uno que no sabe
0: si no, se claro, le, se claro, le claro.
1: Se ñudo y se quiere salir luego, luego. Pero sí tuvimos esa anécdota del baño.
0: Sí.
1: Con la tortuga, con la ecotea dentro del tambo de agua.
0: Claro.
1: Ay, no.
0: Mándanos su mensaje, opine, participe. 99-32-59-51-19. Dice: hola, buenas noches, soy Patty. Fui a una reunión y el baño estaba ocupado. Esperé muchísimo hasta que salió un señor que ni conocía. Entré y entendí inmediatamente por qué había tardado tanto. El baño parecía una zona de desastre natural. Lo peor es que cuando salí, todos me preguntaron: ¿todo bien? O sea, hello. Y es que, ¿qué haces también cuando...? O sea, imagínate, tú estás contando tu anécdota. Imagínate ese señor que no conocías y nos estuviera escuchando, que nos cuente el por qué y por qué pasó lo que pasó, güey. Porque no se le desea tampoco a nadie. O sea, que te suceda un campo de guerra dentro de un baño ajeno es lo peor que te puede suceder. Dice: hola, buenas noches, soy Luis. En casa de mi suegra me dio una emergencia. Entré al baño, cerré la puerta y cuando terminé descubrí que el seguro no servía. Tuve que salir como si nada, fingiendo que no había pasado absolutamente nada. Desde entonces siempre pruebo el seguro antes de sentarme. No, pues claro, garantizar todo el rollo, ¿no?
1: Sí.
0: Ok. por acá nos dicen: en mi primera cita fui al baño de su casa. Quise ser discreta, pero el baño tenía una puerta que hacía un ruido horrible. Cada vez que me movía sonaba como si estuviera desarmando una cama. Yo solamente pensaba, por favor, que este hombre no piense que estoy remodelando el baño. ¡Qué oso, Claudia! ¡Saludos! Hola, buenas noches, soy Ricardo. Una vez fui al baño de un amigo y cuando terminé no encontraba el interruptor. Estuve como cinco minutos buscando a tientas. Cuando finalmente abrí la puerta descubrí que el interruptor estaba afuera. Sí, güey, es que hay adentro y afuera. O sea, hay unos baños que por afuera prendes la luz, güey.
1: Ajá.
0: Que sí, es lo peor, güey. Sí. Porque si entras, ay, tú sí, pensando sí, sí, en que...
1: es por dentro.
0: Por dentro. Prende. Y ya cerraste o ya te agarró y de repente se oscurece. Lo que fuera. No tienes cómo abrir. O sea, digo, sí abrir, pero no cómo prender la luz. Saludos, Ricardo. Un abrazo.
1: ¿Nunca les ha pasado...? Nunca han entrado a los baños, principalmente de las gasolineras, porque son de las gasolineras, de esos baños que entras y tienen sensores la luz y se prende la luz.
0: Ok.
1: Entras y se prende la luz. Y después de un rato que no detecta movimiento, las luces se apagan.
0: Ajá.
1: Pues así me pasó una vez en una gasolinera.
0: Ah, ya, claro, sí, ajá.
1: Entras a la gasolinera, ¡frum!, se prende la luz y todo chido, todo padrísimo, porque está muy brillante la luz. Vas, te sientas en el baño y yo de una vez se los aviso, y es historia real. Yo en un baño propio o ajeno, 7, 10, 15 minutos es lo mínimo que puedo tardar.
0: Claro.
1: Yo voy al baño y me entumo, hasta que me entuma, ya me paro y la... ¿sí? Hay gente que nomás va, ¡fum!, saca a Willy y listo.
0: Uh-huh.
1: Pero yo soy de las personas que les gusta estar sentado en el baño, con el teléfono, esperando por si...
0: una chiquitita.
1: Exactamente, se quedó por ahí un suspirito o algo así. Pero yo tardo bastante en el baño. Entonces, entro al baño de la gasolinera, ¡prum!, se prende la luz. Agarro, me siento. Yo creo que pasaron los primeros 5 minutos... y se apagan las luces, Rafa.
0: No.
1: Se apagan las luces y queda todo eso, pero oscuro, tenebroso.
0: Tenebrudo.
1: Oscuro, tenebrudo. Horrible, horriblemente oscuro. Y yo me levanto así como estaba yo, dijeras tú, que se manchan los cachetes. Y justo cuando me levanto, ¡pum!, se vuelven a prender. ¿Por qué? Había vuelto a detectar movimiento,
0: güey.
1: Entonces dije, no, ya me voy de aquí, agarré y listo, me fui. Pero sí me he llegado a tardar en los baños que tienen sensores de movimiento y se me han apagado las luces.
0: No, fíjate que en baño ajeno trato no tardar, güey.
1: Ay,
0: porque sí, de hecho, me animo a entrar a un baño ajeno porque realmente ya me estoy zurrando, güey.
1: Uh-huh.
0: O sea, no por gusto va uno a un baño ajeno. O hay alguien aquí que nos está escuchando que por gusto va a un baño ajeno. O sea, me refiero, baño público, desde baño público de gasolinera hasta el baño público del Sanborns, como hasta, que dicen que son los mejores, o hasta el baño del vecino, güey. O sea, uno va al baño público o al baño ajeno ya por mucha necesidad, güey, a sentarse al trono, güey. O sea, neta. Entonces, ahí sí yo, neta, voy a lo que voy, güey, porque ya la traigo, güey, y hasta ahí ya está saludando. Entonces, no, hombre, a lo que va uno. Yo ahí no. Sí trato de no tardarme, güey. Pero, güey, ahí te va, güey. Mándenos su mensaje, ustedes opinen anécdotas en baños ajenos. 99-32-59-51-19. Tengo varias, güey.
1: A ver. Métemelas todas.
0: El primo de un amigo teniendo sexo con una chava en baño ajeno, güey. El güey andaba saliendito con una chava que era bien, bien cachonda, güey. Fue necia hasta que lo llevó arrastrando al baño de la casa de nuestro amigo. Andaban echando chingui. En ese baño de visitas, güey. Alguien más quiso entrar, no podía, había seguro. Se tardaban mucho. Alguien comentó, oigan, ¿no será que se quedó atorado el baño? Lo escucha la mamá del amigo, güey, la mamá de la casa, güey.
1: Ajá. Sí,
0: escucha, sí, sí. ¿No será que se quedó atorado? La señora fue a buscar la llave del baño.
1: De buena fe.
0: De buena fe.
1: Sí.
0: Llegó, tocó, nadie respondió. Abre con la llave. Y pero ensartados los dos chamacos. ¡Taca! Ahí, güey. Ese día se acabó la fiesta, nos corrieron a todos. Porque cabe resaltar que nosotros ya éramos universitarios. Pero las chavas que estaban ahí eran chavas de preparatoria, o sea, eran más chavillas. Obviamente en ese momento, pum, vámonos, nos corrieron. Así como va, güey. 99-32-59-51-19, anécdotas de baños ajenos. Buenas noches, Chema, Rafa.
1: ¡Holi!
0: Dice, sí está el tráfico cañón en la ciudad por el juego, ¿eh? Pero me imagino que en la zona de la deportiva o por todos lados, viejo, no sé. Tú dime. Tengo dos anécdotas de baños ajenos. Uno. Una vez tuve que hacer un viaje a San Andrés Tuxtla por trabajo. Traté de no comer nada, pero un compañero de trabajo que vive ahí me invitó a barbacoa y a las 2 horas hizo efecto. Y traté de llegar a un baño de gasolinera, pero a kilómetros no había nada a la vista. Y le pedí a mi compañero que regresáramos a su casa para ir al baño. ¡Wow! Pero como es una ranchería, no era una taza de baño, era un hueco. Y pues ahí se iba toda la cajeta. Lo peor es que justo no había puerta, sino cortinas alrededor. Ni pared había. Fue súper incómodo. No hice bien. Tuve que esperarme como 2 horas a llegar a la gasolinera más cercana para hacer... Sí, me imagino. Y hasta ahí me llegó tu mensaje, ¿eh? Me ibas a contar 2 anécdotas. Nada más me quedó uno. ¡Claro! No manches, qué oso, güey.
2: ¿Claro?
0: Ahorita te voy a contar una de letrina.
1: Ajá.
0: Quedarte encerrado... O quedarte sin papel. Saludos, anónima. No, claro.
1: Quedarte encerrado.
0: Encerrado, güey. En sí, eso, desde oso.
1: Y los de la primaria, los de la escuela, güey. Cuando te quedabas encerrado.
0: No, te encerraban, güey.
1: Te encerraban en los de
0: la escuela. Eso era bullying. Bullying.
1: Sí, no, porque a veces, ¿sabes qué pasaba? Que el intendente no se daba cuenta que había alguien en los baños. Llegó a pasar varias ocasiones en la secundaria. Sí, el intendente al dar la salida.
0: Güey, yo te voy a contar que en mi escuela, güey.
1: O sea, tu cole.
0: Lo que pasa es que en mi cole, güey, no había puerta para cerrar el baño en general, güey. O sea, eran esos baños como que de laberinto para entrar y que no se viera nada que hacia adentro, güey. Entonces, no había una puerta con que cerrarlo. Entonces, los amigos malandros, mala onda, güey, que me hacían bullying. Empujaban los lockers, güey.
1: Para que no pudiera salir
0: del baño, güey.
1: No manches, güey.
0: Empujaban los lockers así, güey.
1: Sí.
0: Y entonces no había manera ni de escalar ni de nada. O sea, estaba totalmente totalmente encerrado, güey.
1: Pues acá en los baños de mi escuela pública, a la que yo fui, con la cadena le ponía el candado el intendente, porque ya se iba. El intendente, 1 de la tarde se iba. Y a veces nosotros nos quedábamos casi a jugar, que sí, a poner algo en el salón. Y, güey, ibas al baño y te dejaba encerrado el intendente. Ya era, ya, y lo recuerdo y te lo prometo que lo estoy viendo. El baño de la escuela pública arriba tenía solamente una protección. Ya estaban rotas porque se habían quedado encerrados y había, ese era el modo de salir.
0: Qué fuerte.
1: Porque el vigilante ya no se regresaba. El intendente ya no se regresaba. Lo perdíamos hasta el día siguiente.
0: No,
1: y sí, era también así.
0: Dice por acá, tengo varias, pero una que casi todos aplican. Una vez estaba con mi equipo de trabajo y me fui al súper, pero no había papel. Apliqué el boxer, güey. Sopas, cabrón. Sí, calcetinazo o boxer. Y...
1: pero si ya está viejito, pues dices tú, ya ni pex, hijo la coca. Dice por acá, si no.
0: Claro, oye, sí es cierto, lo que sí noté del tráfico, sí había tráfico en Ruiz Cortines. Buenas noches, Rafa y Chema, el tráfico sobre Ruiz Cortines desde Madero.
2: Hola.
0: Está tranquilo y en Usumacinta también. Sí, pero de ahí, de Usumacinta hacia Europlaza, a mí sí me tocó ver así unas supercolas, ¿eh? Y qué sabrosas estaban. No, no es cierto, perdón. ¿De qué? Ay, perdón, ¿de qué estaba hablando?
1: ¿De qué cola
0: estaba hablando? ¿De qué cola estaba hablando? Mándanos tu mensaje, opina, participa. 9932-5951-19. Gracias. 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Más mensajes, 99-32-59-51-19. Mi estimado hacker, te mando un abrazo. Me inclino. Ay. No, no es para tanto, viejo. Hermano del alma, dice, qué gusto en saludarte. Nada que hablando de historias de baños, te tengo una. Cuando yo tenía como 10 años, vivía yo en Veracruz, en la casa de mis tíos, y pues ellos eran fifís. Y pues en el baño que yo usaba había pues lo normal, una regadera, una taza de baño, pero adicional a esto había un lavador para las mujeres, un bidet, ¿no? Le llaman, un bidet, ¿no? Dice, para las mujeres, un lavador vaginal. Un día llego y andaba súper distraído, llego y me siento, hago popis. Cuando vuelvo en sí, me doy cuenta que estaba en el lavador vaginal y no en el excusado. Vieras las maromas que tuve que hacer para que quedara limpio ese lugar. Ahí te la dejo. ¡No! Güey, dejaste la caca a la vista, güey. Y aparte los bidets que estás mencionando, mi estimado Herman Hacker, pues le abrías la llavecita y avienta agua hacia arriba, güey. Como si fuera
1: un chorrito.
0: Ajá, un chorrito. Sí, el chorrito. Como si fuera fuente, güey.
1: Ah, que se sea grandote y se sea chiquito.
0: Ni la fuente de Trevi, güey. Yo creo, con tanto mojón que dejaste ahí al lado, güey. Ay, ya veo, cosas que pasan. Pero fíjate que no es exclusivamente para las mujeres, ¿eh? El bidet también se usa para los hombres que se quieran chacualear. No intentaste chacualearte el chiquito. Digo, ya estando ahí, viejo, ya estando ahí, le hubieras abierto la llave y te refrescas el chimuelo, güey. Mínimo. Ya después ves cómo limpias la caca, güey. Pero mínimo te lo hubieras aguado un rato. Que hubiera sentido una sensación chida, güey. A lo mejor por algo pasan las cosas en la vida. Si le hubieras abierto la llave y te hubieras mojado el chimuelo a los 10 años, no serías lo que hoy eres. Ah, ya lo pusimos a filosofar, güey. A lo mejor le hubiera gustado mucho la sensación, la cosquillita en el sin esquinas, y después le hubiera dado más curiosidad. No sabemos, no sabemos. Dice, sí, la neta, claro. Sí lo intenté, dice. Ay, te mando un abrazo, amigo Herman Hacker. Love you, güey. Love you. Oigan, más mensajes, 99-32-59-51-19. Gracias por sus opiniones y demás. Oye, por acá dice, hola, soy Alejandra. Ay, amiga, te mando un abrazo. En casa ajena siempre me da pena hacer ruido. Ale, yo creo que a ti y a todos. Una vez puse música en mi celular para disimular. El problema fue que accidentalmente conecté el Bluetooth a la bocina de la sala. De repente empezó a sonar mi música a todo volumen. Toda la familia supo que estaba en el baño. No, y aparte supo de tus gustos, pinches gustos musicales, güey.
1: Estabas calabaceándola por todas partes, musicalmente hablando y poposialmente hablando.
0: Pinches gustos musicales, Alejandra, ¿no? Oigan, 99-32-59-51-19, sigan opinando. 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Yo regreso con ustedes, estás en el brinquito de la noche.

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5: Las 9:06.

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4: La Conducef y la Asociación de Bancos de México emitieron una nueva alerta preventiva sobre descargas de programas maliciosos cuyos fraudes no están vinculados necesariamente a aplicaciones bancarias. Entre esos programas maliciosos destaca el malware, diseñado para infiltrarse en los dispositivos y cometer fraudes bancarios, robando credenciales o manipulando transferencias, tomando en algunos casos el control del dispositivo. Por esta razón es importante verificar correos o mensajes con sentido de urgencia o de remitentes dudosos, por las distintas modalidades en que opera, como el control remoto, superposición de pantallas, extensiones maliciosas o instalación de archivos y aplicaciones comprometidas. La prevención y mitigación de este tipo de fraude es prioritario, y es que el malware permite que el atacante opere desde el propio dispositivo o entorno digital del usuario al utilizar credenciales y mecanismos de autenticación previamente comprometidos, lo que a su vez dificulta la identificación inmediata de una operación fraudulenta. La actualización de dispositivos, la cautela ante enlaces sospechosos, evitar instalaciones no oficiales y la verificación minuciosa de autorizaciones contribuirá a reducir el riesgo de fraudes bancarios. Hasta el siguiente comentario.
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0: Señores, señores, Chema Segura, voy contigo hasta el Estadio Centenario, 27 de febrero. ¿Cuál es el reporte?
1: Claro que sí, Rafa, estamos nosotros por acá compartiéndoles en estos momentos la tabla de resultados. Estamos con Tijuana 1, Tabasco 0, es la cuarta entrada alta. Ahí estamos, Tijuana 1, Tabasco 0, volvemos al estudio con ustedes.
0: O sea, no la estamos peresperado en este momento.
1: Totalmente.
0: Pero falta mucho.
1: Pues ya está la cuarta entrada.
0: Falta más de la mitad, güey.
1: Así me dicen y ya no aguanto.
0: De la mitad al fondo es cuando más rico se siente.
1: Es lo crucial. Pues sí, va Tijuana 1, Tabasco 0, cuarta entrada alta, va arriba alta. Y ahí está, en estos momentos, están los Olmecas pichando y cachando.
0: Sí, sí, sí.
1: Y dejando batear.
0: Y dejando, ay, güey.
1: Porque tú ni pichas ni cachas.
0: Ni dejo batear, güey.
1: Ah, ¿verdad?
0: Oigan, estamos hablando de, ¿qué? Anécdotas en baños ajenos. Anécdotas en baños ajenos.
1: ¿Nunca te tocó, así con la confianza de tus cuates, de tus amigos, que alguien se estuviera bañando y que ya no, pero sí, la neta, que ya no aguantaras y que mientras el otro se bañaba, estuvieras tú calabaceando como esposos?
0: No, güey, no.
1: ¿Con tu esposa?
0: Sí, en su momento sí llegó a pasar, o sea, digo, con toda la confianza.
1: Ah, pero así, ¿o es algo incómodo para ti?
0: No incómodo, pero también no es rutinario, güey.
1: Fíjate que nosotros en casa es así como que el baño... El baño es lo más personal y lo más privado
0: del mundo mundial,
1: de la casa, sí. Entonces, la verdad, no nos incomoda, no hacemos pancho cuando vamos al baño y le ponemos seguro. O sea, okay. Sí.
0: El otro se encierra, sí, o sea, sí, no hay problema.
1: Y digo, escucho videollamadas que está haciendo y ahí sí, pero no. Pero fíjate que sí, así la neta, el baño, pum. Con seguro.
0: Ok.
1: Sí. Ya de repente así de, oye, apúrate porque yo también quiero entrar, ¿no? O dame chance porque la verdad que ya no me estoy aguantando. Y sí, pero sí, el baño muy, muy, muy, muy privado. Que a mí la neta...
0: Pero así se va a dar cuenta que finalmente vaciaste la cazuela, güey.
1: Sí, claro.
0: Así lo confirma también, güey.
1: Así va a decir, bueno, está limpio, vámonos, con Tokio. Digo, pero a mí en lo personal, así la neta a veces sí me gusta, es una mala costumbre, estar sentado en el trono con la puerta abierta.
0: Ok.
1: Sí, sí. Es una mala costumbre, muy mala. Pero pues a veces, no sé, estás escuchando la tele, no te quieres perder de algo y es así de, vas al baño con la puerta abierta.
0: Dicen por acá, un amigo del trabajo fue al baño, pero no se levantó la camisa y toda la manchó y así la traía. ¡Oh! ¡Qué asco, güey! ¿Qué, seguro que ni se dio cuenta o qué?
1: Ni cuenta se debió haber dado.
0: Seguramente. Vamos con mensaje. Recuerden que también por WhatsApp nos pueden mandar mensaje de voz y nos cuentas tu anécdota. Así es que vamos con este mensaje. No voy a decir quién porque a lo mejor me dice anónimo, pero ya después vamos a quedar.
2: Hola, ¿qué tal? Soy la pajarita. Ah, bueno. Oye, te lo mando un audio porque va un poquito largo, pero va más rápido. Resulta que me invitaron por primera vez a la casa de un novio hace años. Y el primer día, pues me dieron ganas de ir al baño. Y pues obviamente estaba la mamá, el papá, los hermanos, estaban en el comedor. Y pues yo entro al baño. ¿Primero es el baño? No, que sí, voy al baño. Pues hago mis necesidades. Cuando quiero bajarle al baño, pues no tenía agua la caja.
0: No.
2: Entonces, pues obviamente me sentí un poquito frustrada. Empecé a buscar por todo el baño cómo lo podía hacer para poder bajarle. Y por suerte había un suavitel y la tapita de suavitel literal la llenaba de agua. Abrí la tapa muy despacio que no se escuchara que había quitado la tapa
0: de la caja, claro.
2: De la caja donde va el agua y la empecé a llenar hasta que logré llenarla. veo que no baja.
0: No, no.
2: Que se había tapado.
0: No.
2: Y pues con toda la pena y vergüenza del mundo, pues salí. Y cuando abro la puerta, tenía una cubeta repleta de agua. Y pues obviamente la mamá del muchacho me dijo, hija, ahí te dejé una cubeta para que te ayudes. Y yo, ay, qué vergüenza, no, de verdad. Pero no, un oso.
0: No. Pajarita, no lo puedo creer. ¿En serio?
2: Cuando abro la puerta.
0: No, qué detalle de la suegra, ¿eh? Que a mi hijita, aquí está para que te ayudes. ¡Ay, qué oso, güey! No puedo contigo, güey. Güey, oso, güey. Neta. Ahorita que dijiste eso y de la suegra, una vez llevé una novia, una de esas que les he platicado, que siempre me hizo hay muchas anécdotas en ese viaje cuando la llevé a casa de mis papás. Se puso un reverendo pedo, güey.

0: hablar, por favor. Nada que ver, es que mi papá todavía estaba despierto, recuerdo, y bien dijo, mijo, por favor, ya descansen, ¿no? Yo voy a dormir. Papá se fue a encerrar ya al cuarto porque sentía pena ajena de lo que estaba escuchando de la tóxica borracha que iba ahí, güey. Güey, para no hacerte el cuento largo, estaba tan tóxica que le dije, tú quédate en la recámara, en esa recámara que nos habían asignado, tú quédate ahí, ya descansa, por favor, y yo me voy a ir a otra recámara. Y ya me fui yo a otra recámara, yo ya dormí a gusto, ya todo no pasó a mayores. Me levanto por la mañana y veo a mi mamá desmañanada, así, todo con unas ojeras, unos pelos, mi mamá así de... Estaba ahí medio reposando en la sala. Le digo, ¿qué pasó, ma? ¿No pudiste dormir bien? Me dice, ay, mijito, vete fijando a ver quién traes a la casa, ¿eh? Y yo, ¿qué pasó, mamá? No me digas que... Perdón por ayer si te despertamos. No, no, mijito. Tu noviecita se la pasó guacareando toda la noche. Y ya ves yo, preocupada... deteniéndole el cabello, güey.
1: ¡No!
0: ¡Güey! Así fue de... Neta, güey. Neta, Chema. O sea, obviamente yo esperé regresar a Tabasco para terminar la relación. Sí. O sea, llegando a la puerta de su casa, le dije, hasta aquí la dejamos. ¡No, que oye, que perdón! No, lo siento mucho. ¡Bye, güey! O sea, mi mamá deteniéndole el cabello a la noviecita, porque estaba guacareando por borracha, güey. No, ya te encargo. No, no, no, no, no, no, no, no, no, no, qué oso. Oigan, 99-32-59-51-19. 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Vámonos con música. Yo regreso con ustedes. No le cambies, estás en los 40.

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4: Las 9 con 22 minutos.
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5: Estamos de regreso. Gracias, gente bonita. Me nos mandan mensaje por acá. Por cierto, soy Jesús, te escucho en mi taxi, voy hacia Campeche. Ok, buen viaje, viejo, con mucho cuidado, viejo. Nos manda un mensaje de audio, ahorita mismo lo vamos a escuchar, nada más permíteme que descargue. Está descargando, no sé por qué, pero está descargando. Y con todo gusto vamos a escuchar tu audio. Recuerden que estamos hablando acerca de, anécdotas en baños ajenos, anécdotas en baños ajenos. Es lo que hoy estamos hablando, el día de hoy. Vamos a ver qué nos manda por audio, a ver qué dice.
6: Hola, buenas noches. Saludos allá en cabina. Te escribo porque la neta vengo manejando, pero pues puedo grabar audio mientras lo tengo en el portacelular. No, hombre, una anécdota que me pasó a mí en... sobre el tema de hoy. Cuando era novio de la que ahorita es mi mujer, la llegué a visitar una vez a su casa y crees que le presté el baño, pero pues yo acostumbraba a traer camisas de manga larga, me gustaba vestirme con mangas largas, y desde que me pasó esto que te voy a contar, jamás en mi vida me vuelvo a poner una manga larga. Resulta que paso al baño y me voy manchando la manga. Pues ya sabes, hermano, me dio una vergüenza y una pena que tuve que inventar que mi mamá se había caído y me tuve que ir de su casa. Claro. Para poder quitarme la camisa, porque ni siquiera me la pude quitar ahí en el baño, sino, o sea, me la quité ya fuera de su casa, pues, ya que yo me había ido. Te lo juro que fue una pena y un... No, imagínate, o sea, todo bien y...
5: Qué oso.
6: No olvido ese día, la neta.
5: La neta, sí, Jesús, qué oso, güey. Pero es que ¿a quién se le ocurre, güey? Perdón, güey, pero... pues, ¿por dónde metiste la mano? Yo creo que te manchaste al momento de limpiarte, es lo que yo entiendo. Camisa manga larga, dependiendo cada quien cómo se limpie, porque yo acabé entendiendo que cada quien se limpia como se le antoja un rábano. Pero por donde vayas a meter la mano, a fuerza va de por medio la manga, güey. Si la traes larga, la manga, ¿no? No es por presumir la tuya. Pero, güey, hay que arremangarse la manguita, yo creo, un poquito, ¿no? En esos casos, ¿no? Pero qué oso, viejo, qué oso, Jesús, neta. Lo bueno es que hoy ya es tu esposa. Al final no pasó a mayores. No por ese oso perdiste al amor de tu vida. Ay, no. 99-32-59-51-19. Manden su mensaje, opinen, participen. Ya saben, son parte del programa. Ustedes hacen este programa. 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
5: 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Vámonos con más música, señoras y señores. Nosotros seguimos también esperando todos sus mensajes. Tenemos muchos comentarios y opiniones. Saludos, Jesús. Buen camino. Bueno, espérate, tengo otro mensaje de la pajarita. Vamos a ver a la pajarita que otra barrabasada le tocó en la vida. A ver, pajarita, voy contigo,
8: Oye, y ahorita me acabo de acordar de otra anécdota. Haz de cuenta que mi hermana hizo una fiesta en la casa de mis papás y se pusieron hasta el full y al día siguiente me tocó pues ayudar a mi hermana a limpiar, ¿no?, la casa y todo lo que habían tirado y así. Y cuando me toca entrar al baño, haz de cuenta como que la persona que fue al baño se echó un pedito, bueno, no un pedito, se echó un pedo con agua, porque haz de cuenta que dejó flameado literal la pared. Y pues bueno, le tocó al rival más débil, al que organizó la fiesta, limpiarla. Ay, no, nunca había visto un pedo con agua en la pared. O sea, literal, salió así como si fuera una pistolita y de los destellos. Ay, no, qué horror.
5: No. Y jamás había escuchado una expresión así, pajarita. Un pedo con agua en la pared. ¡Ay, güey! ¡Qué ¡Qué asco, güey! ¡Qué asco, pajarita! Gracias por tu mensaje, pajarita. Gracias a todos ustedes. Jesús, buen camino a Campeche. Con mucho cuidado, viejo. Y nosotros regresamos. Eso es algo de The Rolling Stones. Lo escuchas a través de los 40.

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3: Las 9:38.
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0: Ya estamos de regreso, señoras y señores. Gracias por sus mensajes. Vámonos con mensajes por acá. Dice, segunda, aquí ya viene la segunda historia. ¿Cómo no? Claro, estábamos esperando al buen Ramón con su segunda historia, ¿verdad? Dice, en otra ocasión en Mérida estaba atrapado en el tráfico y me estaba reventando con la cajeta. Traía el topo ya en los cachetes. Tuve que estacionarme y salí corriendo a una casa que había visto metros atrás y pedí por favor al señor que estaba ahí que me rentara su baño. Cabe mencionar que el señor estaba ebrio y habían dos señoras más pedísimas. Me prestaron su baño, pero la puerta era de Meriñaque. Se escuchó mi concierto de pedos. El baño estaba sucio y con ropa interior de mujer colgada y al final me dio pena. Le di 50 varos, le dije que la cooperación para la... les cooperaba para la otra caguama, con pena pero con el alivio de haber sacado todo lo que tenía dentro. Es que cuando ya estás así, güey, a ese nivel, te vale gorros dónde y cómo esté. Ahí sí, te vale gorros dónde y cómo esté, ¿eh? Ahí sí. Hizo por acá, ah, Shio Cámara, un saludo. Claro. Buenas noches, chicos. Respecto claro. al tema, me pasó alguna vez en algún baño del centro comercial que ya me andaba haciendo pipí y no aguantaba y me metí sin ver si había papel o no. Tuve que quedarme a esperar a que alguien entrara al baño de al lado para pedirle papel. ¡Qué oso peluchón! Sí, güey, claro.
1: Las nuevas tendencias en los baños públicos es que ahora, bueno, en la Ciudad de México, que son más codos, ponen como una maquinita que le echas un peso y te saca 10 cuadritos de papel.
0: Ya,
1: le sí. vuelves a poner otro peso y te saca otros 10 cuadritos de papel en la Ciudad de México. Ya aquí en Villahermosa he entrado a varios baños públicos y tienen esa maquinita, pero no les pones un peso. Le aprietas un botón y sale. Pero eso está afuera.
0: Afuera, claro.
1: No está dentro del baño. Está afuera. Entonces, antes de entrar al baño, tienes que apretar el botón. Yo lo aprieto unas 3-4 veces, la verdad, porque, pues, oye, uno tiene que llevar el papel necesario.
0: Claro.
1: Creo que se desperdicia más porque, pues, lo cortas antes de usarlo.
0: A que si lo tuvieras adentro.
1: Sí. Pero ya es esa tendencia. Tener los papeles o el papel de baño afuera y no adentro. Y a veces eso puede ser contraproducente. Porque qué tal si no te alcanzó el que te llevaste.
0: Sí, sí.
1: Y tienes que salir a picarle el botoncito.
0: Claro, ¿sabes? Sí, es cierto. Mira, yo les cuento una anécdota que realmente me tapó durante 3 días, güey. Neta, güey.
1: En la
0: secundaria nos llevaron en una ocasión a la sierra norte de Puebla. Era un momento lúdico de convivencia social y demás, llegar a una comunidad autosuficiente. Aprender cómo una comunidad que vive en la serranía pues era autosuficiente en todos los aspectos. Y era quedarnos todo un fin de semana. Pero al llegar, éramos varios alumnos que nos ponían diferentes responsabilidades, ¿no? A ti te va a tocar lavar los baños, que eran letrinas, güey. Me tocó a mí lavarlo. Bueno, a mí me lo asignaron, no los lavé. A mí me lo asignaron. A otros les tocaba trabajar con los cerdos. A otros con las ordeñar las vacas, otros sembrar árboles, otros en el papel, hacían papel reciclado, el trabajar

0: En el área de papel reciclado. También hacían mermeladas en esa comunidad y tenías que trabajar ahí en las mermeladas y así. Fue una experiencia muy padre, pero al mismo tiempo sí ibas a un grado extremo, porque el frío era impresionante. O sea, y no había camas. O sea, llevábamos nuestras cobijas o sleeping bags y te encerraban en casas de adobe en el piso y ahí dormías.
1: ¿En qué, perdón? ¿En tus
0: Casas
1: qué?
0: de adobe.
1: ¿En tus sleeping qué?
0: Sleeping bags.
1: Ay, se les llama, camas para dormir. Sleeping bags. Güey, se les llama camas para dormir,
0: Bueno, así las conocías
1: bolsas
0: yo.
1: para dormir.
0: Ok, así, bueno,
1: ¿Sí?
0: en esas
1: Sleeping
0: estamos. Puta madre.
1: bags. Ay, sleeping bags.
0: Pero bueno, entonces, cuando a mí me dicen, no, pues a ti y a un compañero mío, les toca a ustedes limpiar los baños. Eran letrinas hechas, la letrina es el hoyo que va directo al fondo, pero estaban cubiertas con madera y puerta de madera para tener un poco de privacidad, güey. No, güey. No, no, no, no, no. Fui a ver qué me tocaba limpiar. Abro la puerta. Eso era. No, no, no, ni el pedo con agua de la pajarita, güey, ni el pedo con agua de la pajarita. No, no, todo, hasta las paredes de madera estaban cagadas, güey. Y lo peor de todo, abejas a madre, güey. Pero, o sea, abrías y eran abejas por todos lados. ¿Quién en su sano juicio va a ir a exponer los cachetes, güey? En una letrina que aparte estaba asquerosísima. Cuando rondaban un friego de abejas, güey. A exponer a que te picaran en los cachetes, que te picaran en el jijirijiri, que te picaran en los huevos, güey. Dije, no, güey.
1: No.
0: 3 días neta sin cagar, güey. 3, güey.
1: Te atoraste, te
0: Yo y un chorro.
1: tapaste.
0: Y un chorro de compañeros que fuimos.
1: Uy,
0: No
1: no.
0: fuimos al baño.
1: Le hubieran jugado a la exploradora.
0: Hubieron, no, no, hubieron otros que sí se fueron como que más allá del cerro.
1: Ajá, sí.
0: Al campo, güey.
1: Sí.
0: No, no, yo ni así podía, güey. No pude, güey.
1: Uy, no.
0: No, no, cuando regresé a casa, güey, veo mi baño y digo, era el trono, güey. Brillaba mi baño. Y yo decía, no mames. Neta, güey.
1: Sí, te creo.
0: Horrible, güey.
1: Fíjate que en algunos lugares de México, pueblitos, obviamente, luego del estado de Guerrero, y se acostumbra, porque así es la costumbre, que igual usan letrinas, o a veces la gente que trabaja en el campo, o sea, en el campo no hay baño. Entonces, como buen campero, campista, gente de campo, vas, abres un hueco en la tierra, haces tu depósito, lo tapas y listo.
0: Listo.
1: Pero el puerco animal que comemos es puerco, cochino, marrano, cerdo. Entonces, en muchos lugares les llaman los cerdos cuiteros, porque al excremento también se le dice cuita en algunas partes, ¿sí? Los cerdos cuiteros, que neta, yo no, yo decía, debe ser nada más porque son cochinos. Pero no, van y buscan donde hay popó y se comen la popó los animales, los cerdos. ¿Sí? Y luego esa comida, ese animal, lo matan para comer. Entonces dices tú, no manches.
0: Sí.
1: Pero qué rico sabe el cucho cuitero,
0: No,
1: el
0: no.
1: marrano cuitero, el cerdo cuitero.
0: Gracias, ya no voy a comer.
1: El jamoncito de ese
0: Ahorita
1: cerdo.
0: iba a ir por unos tacos, pero ya
1: No,
0: no.
1: ya no, con cuarto cuarito
0: Cállate,
1: de
0: güey,
1: marrano
0: cállate, qué asco.
1: cuitero.
0: 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Sí, voy con música y regresamos, no le cambies, estás en los 40.

0: ¿Qué?
1: ¿Ya te dio sueño? Aguanta el palo. Perdón. Aguanta el palito. No. Perdón, que no te dé sueño y aguanta el brinquito. Regresamos.
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4: Las 9 con 55 minutos.
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12: La CONDUCEF y la Asociación de Bancos de México emitieron una nueva alerta preventiva sobre descargas de programas maliciosos cuyos fraudes no están vinculados necesariamente a aplicaciones bancarias. Entre esos programas maliciosos destaca el malware, diseñado para infiltrarse en los dispositivos y cometer fraudes bancarios, robando credenciales o manipulando transferencias, tomando en algunos casos el control del dispositivo. Por esta razón es importante verificar correos o mensajes con sentido de urgencia o de remitentes dudosos, por las distintas modalidades en que opera, como el control remoto, superposición de pantallas, extensiones maliciosas o instalación de archivos y aplicaciones comprometidas. La prevención y mitigación de este tipo de fraude es prioritario, y es que el malware permite que el atacante opere desde el propio dispositivo o entorno digital del usuario al utilizar credenciales y mecanismos de autenticación previamente comprometidos, lo que a su vez dificulta la identificación inmediata de una operación fraudulenta. La actualización de dispositivos, la cautela ante enlaces sospechosos, evitar instalaciones no oficiales y la verificación minuciosa de autorizaciones contribuirá a reducir el riesgo de fraudes bancarios. Hasta el siguiente comentario.
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0: Señores, señores, ya nos vamos. Solamente les decimos que el marcador hasta ahorita en este momento en el partido de béisbol, Tijuana 1, Tabasco 0.
1: Sexta baja.
0: Ahí está.
1: Ya van en la sexta.
0: Va.
1: A ver el lunes qué detalles traemos, ¿no?
0: Así es. Esperemos que le pongan todavía candela, todavía le podemos dar la vuelta al asunto. Pásela bien, ándese con cuidado. Buen fin de semana, gracias Chema.
1: Nos escuchamos el lunes, que tengan un excelente fin de semana. Quédense con la programación de los 40 Villahermosa y pásela rico.
0: Hasta la próxima, adiós.
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3: Hasta aquí un tema más, que estoy seguro te encantó, pero te esperamos en la próxima emisión con más chistes, más regalos, más sorpresas, pero sobre todo con otro tema más. ¿Es en serio otro tema más que te va a encantar? Digo, esto del tema más creo que ya me está gustando. Bueno, ya, total, si te gusta o no te gusta un tema más, aquí te esperamos. Duermen como quesadillas, calientitas y dobladitas. No, pues para esto mejor les digo, duerman como hot dogs con la salchicha en medio, o mejor aún, como tamalito con la carnita adentro. Bueno, aquí ya no se puede más. Se acabó el brinquito de la noche. Adiós.
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5: Las 10 con 2 minutos.
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8: Aunque es un platillo típico de las fiestas patrias, nunca es mal tiempo para comerlo. Hoy en nuestro platillo sabio nos acompaña la Abue Angie para enaltecer nuestros sabores con un plato que nos aporta proteína, carbohidratos y toda la frescura de las verduras. Estamos hablando del pozole blanco con salsa de chile de árbol. Tome nota. Revista del Consumidor.
9: Nietecitas y nietecitos, bienvenidas y bienvenidos a Revista del Consumidor Radio. Soy su abue Angie y hoy en el platillo sabio los voy a consentir elaborando un platillo tradicional con ingredientes de temporada de nuestro campo mexicano. Un delicioso pozole blanco con su respectiva salsa. Los ingredientes que vamos a necesitar para el pozole son 1 kilogramo de maíz pozolero precocido, 2 cebollas blancas, 2 cabezas de ajo grandes, 1 kilo de carne de puerco en trozos, 1 kilo de retazo de pollo, 3 cubos de consomé de pollo, sal de grano y 9 hojas de laurel. Para la salsa, 6 chiles de árbol del que pica, 12 chiles de árbol del que no pica, 2 dientes de ajo, 2 jitomates, 3 cucharadas de vinagre de manzana, sal molida y orégano. Para acompañarlo, col, orégano, rábanos, limones y tostadas. Vamos al procedimiento. En 3 ollas grandes ponemos a hervir suficiente agua y agregamos a una de ellas el maíz pozolero. Para dar sabor, cocemos el maíz con hojas de laurel, 1 cubito de consomé de pollo y sal. Además, agregamos 5 dientes de ajo y una cebolla previamente licuados y dejamos cocinar hasta que el maíz reviente. Colocamos en una de las otras 2 ollas el pollo y en la otra la carne de cerdo. En cada una agregamos 3 ajos, media cebolla, 3 hojas de laurel y sal. Tapamos y dejamos que cueza aproximadamente durante una hora. Una vez que todo se haya cocido, vertemos el caldo de puerco, el caldo de pollo y la carne a la olla donde está el maíz. Por último, lo dejamos hervir 5 minutos para que se mezclen los sabores y listo. Para la salsa, licuamos los chiles, el jitomate, los dientes de ajo, el orégano, el vinagre de manzana y la sal. Debemos estar atentos para quitar la espuma que se pueda formar. Para su emplatado, servimos el pozole bien caliente y lo acompañamos con carne deshebrada, col, rábanos, cebolla, orégano, limón la rica salsa de chile de árbol y tostadas. ¡Y listo! Así de fácil es preparar nuestro pozole, nietecitos. ¿Recuerden que el platillo sabio Profeco, además de tener buen sabor, es muy fácil de preparar? Aporta un balance nutricional y rinde para varias porciones. Anímense a prepararlo y cuéntenos en nuestras redes sociales cómo les fue, nietecitas y nietecitos. No olviden que también pueden ver esta receta en el canal de YouTube Profeco TV. Soy su abue Angie y me encantó compartir esta receta con ustedes en Revista del Consumidor Radio.
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10: Después de la preparación del platillo sabio Profeco de este mes, estamos en la cabina con la abu más querida de México, la abue Angie.
9: Ay, nietecita, muchas gracias por decirme así.
10: No, pues sí, es todo un gusto que nos acompañes y queríamos platicar acerca de cómo te sientes, cómo fue que surgió esta incursión en las redes sociales.
9: Pues mira, me siento bien contenta y esto de las redes, pues la verdad es que yo no quería, nietecita. Yo tenía mi trabajo, era comerciante, duré más de 50 años, pero al llegarme la edad, pues ya no es lo mismo. Ya no tenía las mismas fuerzas, las mismas ganas, y pues me ponía a llorar y mis hijas se dieron cuenta y me dijeron, no, vamos a hacer videos, dice, porque no queremos que te enfermes.
10: ¿Y cómo fue que surgió hacer videos de cocina? O sea, ¿tú ya tenías este amor por la cocina desde hace tiempo o cómo fue que decidieron comenzar a hacer recetas?
9: Pues sí, o sea, toda mi vida cociné. Porque por ser ama de casa, porque yo andaba con mi abuela, y así surgieron. Así surgió lo de hacer las recetas, porque me decía mi hija que, oye, ma, ¿por qué no hacemos recetas de comida? Tú las haces, tú cocinas bien sabroso. Le dije, no, mija, a ti te gusta porque eres mi hija, pero a las demás personas no les van a gustar. Sí, ma, que no sé qué, que no sé cuándo. Y le digo, bueno, ¿qué te parece si mejor enseño cómo se escoge la fruta, la verdura? Porque luego los nietecitos que no saben, pues van comprando y no saben.
10: Sí, no.
9: Y así fue como empecé primero, enseñando cómo se compra la fruta, la verdura, los abarrotes, y ya después vinieron lo de las recetas.
10: ¿Y estos conocimientos cómo los fuiste adquiriendo? ¿A ti te los enseñaron o tú empezaste observando de tu mamá, de tu abuela?
9: No, pues yo fui comerciante más de 50 años y pues mi negocio era de frutas, verduras, abarrotes, chiles secos, entonces ahí aprendí.
10: ¿Y cuál es la particularidad de este pozole blanco?
9: El blanco lo hago porque hay nietecitos que no comen chile.
10: Sí.
9: Entonces yo lo hago con ese fin de que, pues la comida es para disfrutar. Yo lo hago con el fin de que los que no comen chile, pues que lo disfruten, ¿no? Y ya los que comen chile, pues ya les hago otra salsita.
10: Bien, y así ya cada uno escoge el Exacto. nivel de picor que quiere para...
9: Y comen todos.
10: Sí.
9: ¿No? Porque cuando hacen una comida picosa para todos y los que no comen chile, tenemos que pensar en todos los nietecitos.
10: ¿Y la incorporación de la col en vez de la lechuga?
9: Ah, lo que pasa es que, bueno, yo le echo col porque cuando sirves el pozole se tiene que servir caliente porque es carne de puerco y si no se hace como ceboso. Uh-huh. Entonces cuando lo servimos está bien caliente y cuando le echas lechuga, la lechuga se apaga. Se hace así como aguadita.
10: Sí.
9: Y a mí no me gusta yo. Y la col se queda durita.
10: Ok.
9: Por eso, pero igual pues se puede servir con la
10: lechuga. ¿Y no contrasta con el sabor del caldito?
9: Pues para mí no, pero es cuestión de gustos. Por eso nosotros cuando hacemos en la casa, ponemos lechuga y ponemos col.
10: Y así que cada quien.
9: Sí, porque siempre trato de que todos coman, ¿no? O sea, porque si a mí no me gusta la lechuga, pues a los demás sí, ¿no? Entonces así se trata, lechuga y col.
10: ¿Y qué significa para ti acompañarnos hoy en la Profeco para preparar el platillo sabio del mes?
9: Ay, pues me da mucho gusto, me siento muy contenta de que se fijen en esta abuela. Me dio mucho gusto que ustedes me buscaran y me siento útil, nietecita. Yo soy una señora ya grande y yo quiero que el día que yo me retire de aquí, quiero que todos mis nietecitos dejarles algún aprendizaje.
10: Muchas gracias, en serio, por apoyarnos, por enseñarnos cosas que ya no sabemos.
6: que se están perdiendo y que pues yo la verdad es que no quiero que se pierdan porque somos mexicanos y aparte nuestra gastronomía es reconocida en todo el mundo.
11: Por nuestros moles,
6: por la comida sencilla que hacemos, pero bien sabrosa.
11: Sí, ya es parte del patrimonio cultural. Sí,
6: así es, por eso yo me siento bien contenta y orgullosa de ser mexicana.
10: También las y los invitamos a seguirnos en todas las redes sociales de la Revista del Consumidor y en nuestro canal de YouTube Profeco TV.

0: para que conozcan el paso a paso de este procedimiento del pozole blanco. Muchas gracias por acompañarnos. Gracias por estar con nosotras.
1: Hasta luego, nietecitos.
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1: Las 10 con 22 minutos.

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2: Las 10 con 31 minutos.
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3: Las 10 con 48 minutos.
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5: La CONDUCEF y la Asociación de Bancos de México emitieron una nueva alerta preventiva sobre descargas de programas maliciosos cuyos fraudes no están vinculados necesariamente a aplicaciones bancarias. Entre esos programas maliciosos destaca el malware, diseñado para infiltrarse en los dispositivos y cometer fraudes bancarios, robando credenciales o manipulando transferencias, tomando en algunos casos el control del dispositivo. Por esta razón es importante verificar correos o mensajes con sentido de urgencia o de remitentes dudosos, por las distintas modalidades en que opera, como el control remoto, superposición de pantallas, extensiones maliciosas o instalación de archivos y aplicaciones comprometidas. La prevención y mitigación de este tipo de fraude es prioritario, y es que el malware permite que el atacante opere desde el propio dispositivo o entorno digital del usuario al utilizar credenciales y mecanismos de autenticación previamente comprometidos, lo que a su vez dificulta la identificación inmediata de una operación fraudulenta. La actualización de dispositivos, la cautela ante enlaces sospechosos, evitar instalaciones no oficiales y la verificación minuciosa de autorizaciones contribuirá a reducir el riesgo de fraudes bancarios. Hasta el siguiente comentario.
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1: Las 11 con 2 minutos.
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3: Las 11 con 13 minutos.

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2: Las 11 con 19 minutos.
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2: Las 11 con 29 minutos.
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3: Las 11 con 42 minutos.
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5: La CONDUCEF y la Asociación de Bancos de México emitieron una nueva alerta preventiva sobre descargas de programas maliciosos cuyos fraudes no están vinculados necesariamente a aplicaciones bancarias. Entre esos programas maliciosos destaca el malware, diseñado para infiltrarse en los dispositivos y cometer fraudes bancarios, robando credenciales o manipulando transferencias, tomando en algunos casos el control del dispositivo. Por esta razón es importante verificar correos o mensajes con sentido de urgencia o de remitentes dudosos, por las distintas modalidades en que opera, como el control remoto, superposición de pantallas, extensiones maliciosas o instalación de archivos y aplicaciones comprometidas. La prevención y mitigación de este tipo de fraude es prioritario, y es que el malware permite que el atacante opere desde el propio dispositivo o entorno digital del usuario al utilizar credenciales y mecanismos de autenticación previamente comprometidos, lo que a su vez dificulta la identificación inmediata de una operación fraudulenta. La actualización de dispositivos, la cautela ante enlaces sospechosos, evitar instalaciones no oficiales y la verificación minuciosa de autorizaciones contribuirá a reducir el riesgo de fraudes bancarios. Hasta el siguiente comentario.
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3: 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Las 6 con 2 minutos.
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2: 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Las 6:12.
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3: Las 6:32.
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3: Las 6:45.
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2: Las 7. Con 2 minutos.
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2: 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Las 7 con 11 minutos.
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3: 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Las 7 con 30 minutos.
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2: ¡Viva! Las 7:42.
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4: ¡Viva! Las 8 con un minuto.
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2: 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Las 8 con 12 minutos.
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3: Las 8:31.
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2: ¡Viva! Las 8 con 43 minutos.
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4: ¡Viva! Las 9 en punto.
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2: ¡Viva! Las 9:13.
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3: ¡Viva! Las 9:31.
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2: ¡Viva! Las 9:43.
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0: 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Las 10 con un minuto.
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7: El entorno digital se ha transformado en un terreno minado para las infancias tabasqueñas. La reciente iniciativa enviada por el Ejecutivo al Congreso del Estado para endurecer las sanciones penales contra el grooming, como se le denomina al proceso en el que un adulto utiliza herramientas digitales para ganarse falsamente la confianza de un menor de edad, responde a una realidad ineludible. El acoso sexual cibernético a menores se ha convertido en una crisis delictiva que exige una actualización urgente de nuestro marco normativo. La alerta lanzada por las autoridades estatales no es menor. El incremento en las denuncias e investigaciones por delitos cibernéticos contra la infancia en este 2026 obligó a encender los focos rojos, como bien ha señalado el Consejo Jurídico del Gobierno Estatal, Jesús Manuel Argáez de los Santos. La falta de una supervisión adecuada en las plataformas digitales convierte a estas herramientas en la puerta de entrada a crímenes tan atroces como la trata de personas. Sin embargo, el blindaje legal debe acompañarse de una profunda corresponsabilidad social. Legislar a favor de la protección infantil es vital, pero la primera línea de defensa se encuentra en el hogar y en las escuelas a través de la vigilancia activa de la vida digital de los menores. Detener esta conducta antes de que se traduzca en daños irreparables es una tarea que nos compete a todos. Hasta el siguiente comentario.
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2: Las 10 con 11 minutos.
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3: Las 10 con 32 minutos.
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3: Las 10 con 51 minutos.
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5: Las 11 con un minuto.
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3: Las 11 con 21 minutos.
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1: El entorno digital se ha transformado en un terreno minado para las infancias tabasqueñas. La reciente iniciativa enviada por el Ejecutivo al Congreso del Estado para endurecer las sanciones penales contra el grooming, como se le denomina al proceso en el que un adulto utiliza herramientas digitales para ganarse falsamente la confianza de un menor de edad, responde a una realidad ineludible. El acoso sexual cibernético a menores se ha convertido en una crisis delictiva que exige una actualización urgente de nuestro marco normativo. La alerta lanzada por las autoridades estatales no es menor. El incremento en las denuncias e investigaciones por delitos cibernéticos contra la infancia en este 2026 obligó a encender los focos rojos, como bien ha señalado el Consejo Jurídico del Gobierno Estatal, Jesús Manuel Argáez de los Santos. La falta de una supervisión adecuada en las plataformas digitales convierte a estas herramientas en la puerta de entrada a crímenes tan atroces como la trata de personas. Sin embargo, el blindaje legal debe acompañarse de una profunda corresponsabilidad social. Legislar a favor de la protección infantil es vital, pero la primera línea de defensa se encuentra en el hogar y en las escuelas a través de la vigilancia activa de la vida digital de los menores. Detener esta conducta antes de que se traduzca en daños irreparables es una tarea que nos compete a todos. Hasta el siguiente comentario.
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3: Las 11:32.
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2: Las 11:51.
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7: Las 12
8: con un minuto.
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10: El entorno digital se ha transformado en un terreno minado para las infancias tabasqueñas. La reciente iniciativa enviada por el Ejecutivo al Congreso del Estado para endurecer las sanciones penales contra el grooming, como se le denomina al proceso en el que un adulto utiliza herramientas digitales para ganarse falsamente la confianza de un menor de edad, responde a una realidad ineludible. El acoso sexual cibernético a menores se ha convertido en una crisis delictiva que exige una actualización urgente de nuestro marco normativo. La alerta lanzada por las autoridades estatales no es menor. El incremento en las denuncias e investigaciones por delitos cibernéticos contra la infancia en este 2026 obligó a encender los focos rojos, como bien ha señalado el Consejo Jurídico del Gobierno Estatal, Jesús Manuel Argáez de los Santos. La falta de una supervisión adecuada en las plataformas digitales convierte a estas herramientas en la puerta de entrada a crímenes tan atroces como la trata de personas. Sin embargo, el blindaje legal debe acompañarse de una profunda corresponsabilidad social. Legislar a favor de la protección infantil es vital, pero la primera línea de defensa se encuentra en el hogar y en las escuelas a través de la vigilancia activa de la vida digital de los menores. Detener esta conducta antes de que se traduzca en daños irreparables es una tarea que nos compete a todos. Hasta el siguiente comentario.
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2: 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Las 12 con 23 minutos.
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3: Las 12 con 34 minutos.
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1: Las 12 con 52 minutos.
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2: La una en punto.
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5: No, buenas tardes, querido México.
6: ¿Qué dicen? ¿Cómo están?
5: Está aquí tapicioso.
6: ¿Cómo les va? Qué gusto estar finalmente en la corneta. Estábamos trabajando ahorita durísimo haciendo otra cosa, pero ya llegamos aquí.
5: Ya estamos aquí.
6: Oye, a este remanso de paz y estupideces.
5: Me escribió un güey en redes sociales. Detesto que Videgaray le diga estaca precioso a la estaca que está horrible.
6: Güey, pero... O sea, además, te voy a decir una cosa, no sé quién seas, pero yo fui bautizado como Estaquita Precioso por el mismísimo Cristian Castro, lo cual me hace...
5: Más válido que si hubiese sido el Papa.
6: No, es que te voy a decir una cosa, es más, es un nombre que me dieron las deidades, porque yo siento que Cristian es una representación de las fuerzas universales en esta tierra.
5: Correcto, atinadísimo.
6: Entonces, si Cristian Castro me llamó Estaquita Precioso, así me llamo, así y así me asumo. Aunque yo sé que soy horrible, lo entiendo y comulgo con tu punto de vista. O sea, no soy agradable a la vista, no. Pero yo creo que si fui ungido, si fui de alguna manera honrado por alguien como Cristian Castro,
5: hay que respetar
6: estaquita
5: eso.
6: Precioso, no, no, hay no que respetarlo. ¿Quién soy yo ignorar. Para no considerarme el estaquita precioso, güey?
5: ¿Quién soy yo?
6: Bueno, además es un placer trabajar con un verdadero genio. Como es Eduardo Videgaray, entonces me siento honrado de todas las maneras.
5: Aquí el genio eres tú, güey. Todo no, México wey. Lo sabe.
6: Mira.
5: Yo soy tu patiño y chalán. Nada
6: alguien
5: más.
6: Frotó la lámpara y salió este güey. Un genio, de verdad.
5: ¿Qué te pasa?
6: Bueno, buenas tardes a todos.
5: Sean ustedes bienvenidos a este espacio noticioso, disque, informativo. Y la noticia del día para mí a nivel mundial,
6: ajá,
5: la tenemos que comentar, Estaquita Precioso, es ajá, la mamada que se aventó Donald Trump.
6: No sé si escucharon por ahí, pero Donald Trump tiene ahorita unos números de popularidad,
5: bajos.
6: Terribles, terriblemente bajos. O sea,
5: está por ahí el 40% de aprobación.
6: Está muy jodido. Y vienen las elecciones intermedias en Estados Unidos. Bueno, pues aventó la puntada
5: en
6: el día de ayer.
5: Nada.
6: ¿Sí? De decir, si ustedes votan, votan republicano para que mantengamos el control del Senado y de las casas, o sea, de la representación que tienen ahorita, la gran mayoría que tienen los republicanos, cada estadounidense recibirá $5,000. $5,000.
5: $5,000.
6: O sea, el señor lo que está diciendo es...
5: $85,000 si los republicanos ganan conservan la mayoría en la Casa de Representantes o la Cámara de Diputados, digamos.
6: Ajá. Les pago $85,000 a cada adulto estadounidense si votan por nosotros. O sea, compra de votos ya de plano hacia la descarada, afuera.
5: Esta
6: fuera
5: es
6: máscaras.
5: La absoluta latinoamericanización de la política gringa. Es un populismo de izquierda lo que está haciendo Donald Trump. Es realmente inédito.
6: Increíble.
5: Nunca se había visto en la Unión Americana. Toda la gente está perpleja porque esto... Las leyes federales norteamericanas lo prohíben.
6: Claro.
5: Porque se llama compra de votos o soborno del votante, pues utilizando sí, los mismos recursos públicos.
6: Pero a ver, además de todo lo que está diciendo Donald Trump, como de costumbre, pues es una mentira. No es posible. Si ustedes multiplican, o sea, es nada más cuestión de matemática pura, multiplican $5,000 por el número de habitantes que tiene Estados Unidos, sale una cifra estratosférica de billones de dólares. Es más, trillones en si lo dices en lo que ellos consideran un millón y un billón, son trillones de dólares.
5: Aquí tengo los datos. Mira.
6: Supera incluso a la deuda que tiene Estados Unidos, que está pagando con crédito que se está pidiendo a sí mismo. O sea, Estados Unidos ahorita está endeudadísimo, igual que siempre. Y ahora este güey sale con que le va a dar $5,000 a cada adulto si votan por el Partido Republicano.
5: ¿Le costaría al gobierno gringo? 1.2 billones, pero billones a la mexicana, lo que los gringos llaman trillones. 1.2 trillones gringos o 1.2 billones en español. O sea, 1.200.000 millones de dólares costaría darle $5,000 a cada adulto allá en los Estados Unidos. Esto sí se pasa a los programas sociales por el arco. O sea, es algo que nunca se había visto, pero hay muchos asegúnes. ¿Esto es verdad o es mentira? O sea, ¿tiene no, con qué? Mentira. ¿De dónde va a sacar este dinero? Se está pasando las leyes norteamericanas por el arco del triunfo.
6: Pero a ver, no hay manera, porque ese dinero, ¿de dónde lo va a sacar? No hay manera legal de hacerlo.
5: ¿Pero cuántos gringos crees que hay por allá que no le están pasando muy bien, que dicen?
6: Muchos.
5: Pues en una de esas sí me los paga el güey.
6: Pues a ver.
5: Y votan por Trump y mantiene la mayoría en la casa de los representantes.
6: Trump lo dijo muy claramente en algún momento. I love uneducated people. Le encanta la gente ignorante, y a cualquier gobernante populista, como lo es Donald Trump, porque ejerce un populismo de ultraderecha, pero es populismo igual que el que hemos visto. Lo que dijiste hace rato me parece puntualísimo, la latinoamericanización de la política en Estados Unidos, porque es lo mismo. Tenemos un líder que le parece carismático a cierto sector de la población, que se siente traicionado, dejado atrás. O sea, el gringo que dice, ¿dónde está mi sueño americano? Y dice, ah, solo este güey me va a regalar $5,000, vénganos tu reino. Se necesita ser muy, muy, muy, muy bruto y estar muy, muy, muy desinformado y ser increíblemente ignorante para creer que esto es una posibilidad real. No hay ese dinero en ningún lado. No lo es una mentira. Bueno, a ver, Donald Trump en esta semana, habló de que cuando fue el ataque del 9-11 en Nueva York en contra de las torres gemelas, que él fue rápidamente a la escena con trabajadores que estaban trabajando en uno de sus edificios para tratar de ayudar, pero que unos bomberos lo levantaron, dos hombres muy grandes, y yo soy un tipo muy grande, dice Donald Trump, y me llevaron, me dijeron, no, tiene que salir de aquí, señor Trump. Eso nunca sucedió. O sea, el güey ya de pronto está relatando cosas que no... No, Eduardo, dice,
5: es que en Estados Unidos...
6: Lo que hay de Donald Trump en cuanto a ese asunto fue que lo primero que dijo en una entrevista televisiva es, ahora yo tengo el edificio más alto de Nueva York porque eran las Torres Gemelas, pero ahora que se cayeron, yo soy el dueño del edificio más alto. De eso sí hay un récord en video de ese cabrón diciendo esas cosas.
5: Qué horror. Pero bueno, eso me parece al margen. Aquí lo que me parece relevante es esta compra de votos. Varias posibilidades. Él dice, es que con los impuestos que le hemos cobrado a todo mundo han entrado cantidades ridículas de dinero a Estados Unidos, estamos nadando en billetes y en varo. A lo mejor les ofrece, bueno, vamos a ir a hacerlo, irselos pagando en abonos chiquitos, en partes, en un año.
6: No se puede.
5: Yo creo que no se puede, creo que le está viendo la cara a sus votantes, pero me parece una maniobra divertidísima del engendro, el energúmeno de la Casa Blanca.
6: A mí me parece que el güey de plano ya está desesperado, porque si no hacen trampa de alguna manera...
5: Tú eres ciudadano norteamericano,
6: sí,
5: y eres adulto,
6: ajá,
5: gringo. Ajá. En una de esas te caen $5,000.
6: No hay manera, no se puede, no es posible. Es una mentira, es una mentira total y absoluta.
5: Y si sí,
6: no los quiero, no los necesito, ni los quiero. Yo no quiero nada de ese güey.
5: Incluso si votas por los demócratas y ganan los republicanos, te van a caer $5,000.
6: Yo de Donald Trump no quiero absolutamente
5: nada. Y a la doctora también.
6: Nada. Nada.
5: Y a tus hijas.
6: No, a una, solamente una de ellas es adulto.
5: Es mayor de edad.
6: O sea, que nos llevaríamos $15,000.
5: A tu hogar le caerían $15,000.
6: Me la suda.
5: Pepe. Pero esto no te hace pensar, ¿deberíamos de votar los tres por Trump?
6: No.
5: Yo sé que en tu caso no va a pasar nunca.
6: No.
5: Pero ¿sabes cuántos norteamericanos que no están muy informados y se la creen y dicen, en una de esas, ¿qué pierdo? Voto por Trump o voto por los republicanos y mocos.
6: Mira, habrá mucha gente.
5: Es increíble.
6: Habrá mucha gente que esté muy necesitada, como en México, donde también se ha votado por gobiernos populistas.
5: A ver si no le copia la idea a Morena, güey. El año que viene, que se renueva la Cámara de Diputados, dicen: si mantenemos la Cámara de Diputados, las ayudas sociales se van a ir al doble.
6: Morena ahorita tiene sus problemitas, ¿no? Entre que andan amenazando periodistas en redes sociales, algunos morenistas, luego que hay investigaciones abiertas de otros.
5: ¿Sabes cuál es el mayor problema que tiene Morena
6: transas, ¿eh?
5: Hoy en día?
6: ¿Su alianza con el narco?
5: No. El mayor problema que tiene Morena ahorita como partido y como gobierno es que las arcas están vacías. Pues sí, no hay dinero. Están como prometieron no subir impuestos.
6: A lo bestia.
5: Y han dado tanto dinero en apoyos sociales que está muy bien.
6: Han endeudado al país muchísimo.
5: Pero espérame, déjame acabar, güey. Siempre tienes que brincar y interrumpirme, cabrón.
6: Es que endeudan. Pero eres un genio, adelante. Eres un genio, di lo que quieras.
5: Vete al carajo ya. Mamón. Bueno, viene. No, lo que pasa es que no hay suficiente dinero porque Hacienda no está recaudando lo que debería. Ajá. Ya están planteando programas para incrementar, para combatir la evasión fiscal, o sea, los güeyes que se hacen rosca. Pero ajá, el mayor problema viene de los 600 mil millones de pesos que faltan por culpa del huachicol fiscal.
6: Pues sí.
5: Ese dinero, si hubiera entrado a las arcas de Hacienda, pues les permitiría al gobierno seguir funcionando con mayor control y poder cumplir con los apoyos sociales. Pero ahorita se les está acabando el dinero porque se lo robaron todo.
6: ¿Y sabes qué?
5: O una muy buena parte, otros güeyes con el no digo el gobierno.
6: ¿Otros güeyes?
5: No voy a decir nombres ni voy a señalar con mi dedo flamígero a nadie, porque no me consta nada.
6: Nombres no, pero ¿ustedes creen que todo el entramado del huachicol fiscal se pudo haber hecho sin la participación de autoridades del más alto nivel? Organizar la entrada de barcos.
5: No lo sé, ¿a ti
6: qué? A ver, no, espérame, es que ya te oí, ahora óyeme tú, mi querido genio de la lámpara. Aquí el asunto es...
5: Ponte una arracada.
6: No hay manera de creer que todo este asunto del huachicol fiscal se pudo haber operado sin ayuda de autoridades de todo tipo. En la Marina, en el Ejército, en el gobierno, en todos estos lugares que son los controles de puertos, de fronteras, o sea, no hay manera de hacer una cosa como el huachicol fiscal sin que alguien en un muy alto puesto del gobierno esté involucrado.
5: Ya acabaste tu perorata señalando. Pues pero es cierto, creo que es más importante, para quien no sepa, rápidamente explicar qué es el huachicol fiscal. El huachicol fiscal consistió en traer gasolina de Estados Unidos, que está más barata, o petróleo, creo que gasolina más bien.
6: Gasolina, sí, refinados.
5: Y unos buques gigantes, y declarar que no es gasolina, sino que es aceite, porque el aceite paga un impuesto muchísimo más bajo. Y correcto, así metieron chingos de gasolina a México sin pagar el impuesto correspondiente.
6: Y lo vendieron a través de las gasolinas de Pemex y demás, ¿eh? O sea, eso es, entró al sistema. ¿Y cómo le haces para que entre a Pemex sin que nadie se entere?
5: Y ese desfalco pues va directamente a las arcas de Hacienda, porque no se cobraron todos esos impuestos que se debieron haber pagado. Correcto. Y por eso ahorita están vueltos locos millones, viendo cómo le van a hacer para que les alcance el dinero.
6: ¿Y saben a quién le van a sacar el dinero? A ti, a mí, a los que sí pagamos impuestos. O sea, realmente están apretando las medidas fiscales con la gente
5: han dicho
6: que ya
5: nada
6: está en las...
5: No, lo que han dicho es, van a apretar al evasor fiscal.
6: Van a apretar al evasor fiscal, que es muy difícil de traerlo, digamos, al sistema legal fiscal, porque pues mucha de la economía en México es economía informal. Es muy difícil cobrarle impuestos a la gente que no trabaja en la economía formal. Entonces, los que van a acabar pagando el pato es la gente que ya paga impuestos. ¿Ah, no?
5: La gente que está en la economía informal, sí, no paga impuestos.
6: Pero sí compra productos que pagan impuestos.
5: Pero en cada compra que hace, paga impuestos.
6: Sí, pero no paga impuestos como tú o yo. Sí, pero a ti te sacan el 30%.
5: No impuestos sobre la renta.
6: A ti te pagan, te cobran, perdón, haciendo el 30% de tus ingresos, y a mí también, y a la gente que paga impuestos también. Y ahí hay una gran parte de la población. Sí, hay que pagar los impuestos, pero estaría bueno que fuera parejo. Y a mí lo que me parece es que si ellos permitieron y sabían y estuvieron coludidos con el asunto del huachicol fiscal, porque no hay manera de pensar que no sabían, pues entonces vayan mucho a su madre. La verdad, porque el país está endeudadísimo, más que nunca, con todo lo que dijo López Obrador, que no nos vamos a endeudar y sus pendejadas, pues estamos endeudadísimos. Y ahora a pagar el pato a los ciudadanos. Pues es que no es que lo aproveche o no, güey, es que es la verdad, es la realidad, es lo que hizo el gobierno de López Obrador.
5: Bueno, ya basta de ataques a la 4T. Sí.
6: No
5: quiero acabarme peleando
6: 4T.
5: Contigo porque tu genialidad me avasalla.
6: Eso es cierto, y la tuya a mí, pero hay que, o sea, mira, de genio ojete a genio ojete, ¿por qué no nos hacemos un pacto entre genios, güey? No nos enojemos por lo que hacen estos
5: fregando el día.
6: Platiquemos del asunto y ya, güey.
5: Mejor enojémonos o divirtámonos con lo que pasa aquí en México. Esto no tiene perdón de Dios. Es una diputada de Morena allá en Veracruz que insiste. Yo no sé si estaba drogada, si le estaba dando un aneurisma o qué carambas, pero insiste en que México y específicamente Veracruz va a llevar el café veracruzano al espacio.
6: Específicamente a Marte. Ella dice que el café veracruzano va a llegar a Marte. ¿Para qué quieren que llegue el café veracruzano a Marte? No lo sé. Marte es un
5: planeta,
6: hasta donde sabemos, yermo. No hay nada, no hay una atmósfera ni siquiera que soporte la vida como la conocemos. Entonces, ¿por qué queremos llevar el café veracruzano? Pero esto lo dijo yo hace meses, ya lo dijo hace un buen rato.
5: Pero lo acaba de repetir y está en todos
6: acaba
5: lados.
6: De repetirlo y le está echando una fantasía preciosa. Escuchen ustedes con mucha atención a esta mujer hablar.
5: La cantidad de sandeces.
6: De naves espaciales, armas interplanetarias y café en Marte. Adelante, señora.
1: Es un proyecto de ciencia espacial, se llama Proyecto Ares, de científicos veracruzanos que nos deben de dar orgullo, son jalapeños, los doctores en ciencia espacial que ya tienen una nave, lo conoce ya nuestra presidenta de la República porque ya entró a la nave allá en México una vez.
6: ¿Entró a la nave?
1: ¿Dónde se encuentra esa nave? Está aquí el taller. Es un proyecto de terraformación para que en el planeta rojo se convierta en un oasis y se lleve la agricultura. Y entre ese proyecto va el grano del café. Por eso era que se decía que el aroma del café veracruzano, el café veracruzano va a llegar hasta Marte. Y bueno, me hicieron una. Pero bueno, la derecha siempre actúa así.
6: La derecha no.
1: Es un proyecto eminentemente científico. Y el compañero diputado.
6: A ver, ya, señora, a ver. No más, dice, o sea, incluso aseguró que la presidenta ya estuvo en la nave, que Claudia Sheinbaum ya visitó la nave, que está en el taller por allá por Jalapa, güey. No mames.
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7: La 1 con 19 minutos.
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1: El entorno digital se ha transformado en un terreno minado para las infancias tabasqueñas. La reciente iniciativa enviada por el Ejecutivo al Congreso del Estado para endurecer las sanciones penales contra el grooming, como se le denomina al proceso en el que un adulto utiliza herramientas digitales para ganarse falsamente la confianza de un menor de edad, responde a una realidad ineludible. El acoso sexual cibernético a menores se ha convertido en una crisis delictiva que exige una actualización urgente de nuestro marco normativo. La alerta lanzada por las autoridades estatales no es menor. El incremento en las denuncias e investigaciones por delitos cibernéticos contra la infancia en este 2026 obligó a encender los focos rojos, como bien ha señalado el Consejo Jurídico del Gobierno Estatal, Jesús Manuel Argáez de los Santos. La falta de una supervisión adecuada en las plataformas digitales convierte a estas herramientas en la puerta de entrada a crímenes tan atroces como la trata de personas. Sin embargo, el blindaje legal debe acompañarse de una profunda corresponsabilidad social. Legislar a favor de la protección infantil es vital, pero la primera línea de defensa se encuentra en el hogar y en las escuelas a través de la vigilancia activa de la vida digital de los menores. Detener esta conducta antes de que se traduzca en daños irreparables es una tarea que nos compete a todos. Hasta el siguiente comentario.
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1: Bueno, vamos con otra cosa que es lamentable, pero también divertida. Vamos con Alejandro Alito Moreno, el presidente del PRI. Por cierto, salió una encuesta en la cual sale como el presidente de partido menos querido por los mexicanos. Tiene pues menos del 30% de apoyo. ¿Quién es la más querida? Ariadna Montiel de Morena, que tiene más del doble de opinión positiva de la que tiene Alejandro Alito Moreno, el presidente del PRI, o lo que queda del casi
2: mucha
1: cadáver.
2: Mucha gente sabrá quién es Ariadna Montiel, así si le preguntas en la calle a alguien, oye, ¿quién es tu presidente de partido favorita?
1: No, yo creo que no, pero el tema es que es la marca Morena.
2: Correcto, pero digo
1: que la gente apoya es la marca Morena.
2: En cambio, Alito Moreno sí lo conocen personalmente y lo repudian personalmente. Hay una gran diferencia.
1: A él es al revés, a él lo que lo bajonea es la marca PRI.
2: Así es.
1: Pero bueno, se reunió con Vicente Fox el viernes pasado, unas imágenes lamentables de Vicente Fox con corbata roja de priista después de que lo sacó de Los Pinos y que juró que nunca se les iba a quitar los corruptos y los rateros. Uh-huh. Pero bueno. Vicente Fox cree que él es un activo que le da valor a la marca PRIAN para tratar de hacer algo en contra de Morena en las próximas elecciones. Yo creo que ese fue un paso malísimo de parte tanto de Fox como de el PRI de Alito Moreno.
2: Pues es la única opción que podrían tener en realidad.
1: ¿Unirse a Fox?
2: Unirse todos los que puedan, porque realmente ahorita, para como está la cosa, pues Morena lleva todas las de ganar. Entonces, así apenas es, haciendo una...
1: Bueno, como
2: una...
1: desde 2018.
2: Pues sí, lamentablemente con todo lo que hemos visto, la gente le sigue creyendo sus mamadas.
1: Ah, o sea, lo que estás diciendo es que la gente en México está pendeja, que la gente es tonta.
2: No, que la gente tiene esperanza de que realmente ahora sí les cumplan. Creo que
1: sí. Tú sí sabes si la gente que vota con convicción por Morena está tonta.
2: Bien sabes que en general la gente no se informa mucho y después de los resultados de las pruebas de comprensión de lectura y demás.
1: No tienen que hacer eso.
2: No está en posición.
1: Ellos saben cuándo está bien su economía, qué va mejor, quién les ha dado algo y quién no. Los gobiernos anteriores no les daban nada.
2: El asunto aquí, bueno, había programas sociales no lo suficientes. Esa fue la gran genialidad del viejo pedorro. Fue los programas sociales muy necesarios. Y bueno,
1: se le está copiando Trump, ¿eh?
2: Con eso logró posicionar al partido Morena en un lugar en donde va a tomar algunos años removerlo o quitarlo o cambiarlo. Porque si cambiaran para bien, si

0: Boca del Correcto. Río, que va a llegar a sembrar café en Marte.
1: Pero a lo que iba yo es que un día sí y el otro también les caen en corruptelas a miembros relevantes, a gobernadores como Rocío Nale, como todo lo que hemos visto en últimas fechas. Güey.
0: Toluca, o sea, ya levantó la mano y ya anunció Estaca que va a llevar chorizo a Marte.
1: Chorizo.
0: Va a llevar un chorizo enorme a Marte.
1: Un chorizo enorme a Marte.
0: Bueno, pero no, estamos divagando. Alito Moreno habló, porque después de que se reunió con Fox, pues todos los morenistas se pitorrearon de él. Así se defiende el presidente del PRI.
2: Sí. No sabes qué contento estoy. Puta, les dolió la reunión con el presidente Fox.
3: Durísimos.
2: Y esto es un síntoma, como se dice, ¿no? Los perros ladran y ladran. Señal. Que vamos cabalgando y avanzando muy bien. Entonces, contentos porque sabemos que les dolió y yo quiero decirle un reconocimiento porque el presidente Vicente Fox es un hombre valiente, echado para adelante, los enfrenta, da la cara permanentemente, está atento en ello, escuchando, así que cada día iremos sumando a más y este Morenatánic.
3: Ok, se
1: va. Morenatánic. Wow. Okay,
0: el Morenatánic. No será el Britannic, más bien. Pero bueno.
1: Me queda mejor el Britannic, ¿eh? Suena más este.
0: Queda mejor. Alito. Los perros ladran cuando cabalgan, pero también ladran cuando se acercan los rateros.
1: Exacto.
0: Por eso están ladrando.
1: Mira, yo creo que sí hay, evidentemente, pues algo de descontento con Morena, pero no sé si les alcance y no sé si una alianza. Creo yo que es lo mejor que pueden hacer, pero no sé si les va a alcanzar. Es más, estoy casi seguro que no les va a alcanzar.
0: No,
1: y además de todo, si esto es liderado por un personaje como Alito Moreno, que realmente, pues, acuérdense, ya fue gobernador, acuérdense que Alito Moreno tiene una fortuna gigantesca, inexplicable, como gran parte de la clase política mexicana.
0: Es que es un buen empresario, güey, tú eres bien sospechoso. Ya lo hemos dicho, son unos genios del emprendimiento.
1: Son unos genios, no hay duda.
0: Bueno, después Alito Moreno se siguió en contra de Jorge Álvarez Máynez. Máynez. Que Máynez es expriista. Él estuvo haciendo campaña por Peña Nieto. Creo que incluso fue diputado por el PRI. Ya no me acuerdo, pero Máynez hoy en día es el presidente de Movimiento Ciudadano. Presidente del Movimiento Ciudadano. Y Alito Moreno le dedica estas cálidas, casi amorosas palabras. Adelante, Alito.
4: A ver, ¿cuántas veces dijo el cobarde de Máynez? Porque así hay que llamarlo aunque no les guste. Y nosotros no vamos a usar ese lenguaje porque hoy la correspondencia política, no, si alguien le entiende a la política, al Estado y al poder, somos los priistas, pero hay que ponerlos en su lugar. ¿Qué pedía este cobarde de Máynez en el 2024 con esa cantaleta? No, es que con el PRI de Alito nosotros no hacemos coalición, porque Alito nos dice, en el 2024 yo con carácter y con determinación convoqué a una rueda de prensa con todos los legisladores y les dije, si Máynez renuncia a la candidatura, se suma Xóchitl Gálvez, pide el voto útil, Dios, yo renuncio a la candidatura al Senado de la República y a la dirigencia nacional del PRI. Eso es lo que pidió. ¿Qué hizo ese cobarde? Nada, se hizo pendejo. Esa es la realidad.
1: Ok. Bueno.
0: A ver, ¿qué hubiera pasado si Máynez se baja de la candidatura del Movimiento Ciudadano y suma el Partido Naranja a Xóchitl? También lo hubieran perdido.
1: Sí.
0: Y también lo hubieran perdido por bastante. Máynez llegó al 10% de los votos y Claudia ganó por mucho más.
1: Máynez hizo muy bien su diferencia. Trabajo y Claudia Xóchitl Gálvez hizo pésimamente mal. Además de todo, fue como una candidata que le hicieron al vapor. No formaron una candidatura años antes, como que no estaban de acuerdo en qué iba a suceder. Y bueno, Claudia Sheinbaum gozó de una campaña de 6 años, ¿no? El corcholatismo y este asunto que me pareció harto ilegal. Y luego que salieron, ya sabes, las siluetitas con coletitas. Incluso aquí en Chicago había pintas de la coletita de Claudia Sheinbaum.
0: ¿Y si fue Claudia?
1: Sí, sí
0: es Claudia.
1: Y todo eso fueron actos anticipados de campaña y cuestiones ilegales, ¿no? O sea, ¿de dónde salió la pintura aquí en Chicago, güey?
0: Ya, no estés dando lata con eso. Bueno, vamos al presente.
1: Es que no es lata.
0: Son
1: las realidades de la 4T, güey. O sea, se pasan la ley por el forro.
0: Bueno,
1: pues sí.
0: Entonces vamos ya. Si te vas a poner ese planecito, güey, nada más te aviso que ya no vas a poder ser presidente de México más que quieras.
1: Ya vi.
0: Y Claudia Sheinbaum, con esta ley que prohíbe que alguien que tenga doble o triple nacionalidad sea presidente, tiene que ser exclusivamente mexicano. y tú tienes tres nacionalidades. Puedes quemar dos pasaportes y ser presidente de México, que sé que es tu sueño desde que naciste.
1: Mira, en el momento que se anuncie mi

0: candidatura, quemaré mis pasaportes y renunciaré a mis otras nacionalidades. Pero por el momento, yo siento que esta es una victoria pírrica para Claudia Sheinbaum.
1: Ah, pues tiene dedicatoria.
0: No sirve para nada.
1: No, no es una victoria.
0: Tiene dedicatoria.
1: Pírrica.
0: Tiene dedicatoria, en efecto, para un hombre que sí tiene doble nacionalidad y que pues les está haciendo un poquito de ruido. Y también tiene esta bonita cobertura.
1: O sea, Ricardo Salinas Pliego, el de TV Azteca.
0: Esta bonita cobertura de patrioterismo y nacionalismo exacerbado.
1: Pero sobre todo es cerrarle el camino a Ricardo Salinas Pliego.
0: Pues sí.
1: En una de esas. Bueno, vamos a escuchar a Claudia Sheinbaum. Adelante.
2: Por cierto, qué bueno que se aprobó ayer la propuesta que enviamos en comisiones de que solo pueda ser mexicano quien aspire a ser presidente o gobernador. Hay un partido que se
0: salió. A ver, eso estuvo raro. Dijo que solamente puede ser mexicano quien aspire a presidente o a gobernador. Todos los que no aspiremos a presidente y a gobernador no podemos ser mexicanos.
1: Ah, o sea, mal planteada. Vamos a ir a la minucia, pero a ver, déjame escuchar otra vez.
0: Mal planteado el asunto. Viene de nuevo. ¿Quién sabe? Dijo una cosa muy rara, güey.
1: Pero entiende, güey.
0: Sí, se entiende. Pues también, también se entiende si yo hablo así. Pero bueno, a ver, venga.
1: ¿Qué tiene que ver?
2: La propuesta que enviamos en comisiones de que solo pueda ser mexicano quien aspire a ser presidente o gobernador.
0: Estamos jodidos los demás mexicanos, presidenta. Ahí. Ya no puedo ser mexicano porque no aspiro a ser presidente ni gobernador. Pues, ¿cómo? No me gusta su medida,
1: sí, sí,
0: presidenta.
1: Sí, lo dijo medio raro. Pero ese no es el fondo del asunto. Es
0: solo puede
1: forma.
0: Ser mexicano el que aspire a presidente o gobernador. Pues, ¿cómo? Estamos jodidos.
1: Ya no puedo ser mexicano porque yo no aspiro a nada de eso.
0: Qué bueno que tengo otras nacionalidades porque aquí no me piden que sea yo presidente ni gobernador para ser estadounidense. Ni en España tampoco.
1: Adelante.
2: Un partido
0: hable
2: que
0: bien.
2: Y dos partidos que votaron en contra. ¿Quieren ser presidentes de México? Pues tienen que renunciar a la otra nacionalidad. ¿Por qué? Porque solamente deben jurar a la bandera de México. No pueden, siendo presidente o presidenta, jurar a dos banderas, porque solamente representan a una nación. Los que tienen hoy dos o tres nacionalidades que quieran aspirar a ser gobernadores, pues tendrán que renunciar a las otras nacionalidades para solucionar.
0: Aún no es ley, ¿eh?
1: No, ya
0: no es ley.
1: Ya
0: es una propuesta. Ya se aprobó la propuesta.
1: Sí, acuérdate que la presidenta propone y el Congreso dispone, como decía Fox.
0: El Congreso hoy por hoy tiene la gran mayoría de manera. Pero bueno.
1: El Congreso no le cambia ni una coma a lo
0: que
1: manda Claudia.
0: Yo les quiero preguntar, realmente,
1: sí,
0: así de fondo, ¿creen que esto es necesario? ¿De verdad?
1: No es necesario, no, pero creo que sí es importante que no tengas dos. El que a dos amos sirve con alguno queda mal.
0: Pero a dos amos no sirve. Si vas a ser presidente de México, pues es porque quieres ser presidente de México.
1: Si vas a ser presidente de México, te deshaces de tus otras nacionalidades.
0: ¿Tú sirves a dos amos?
1: Ya.
0: ¿Tú sirves a dos amos?
1: No, yo solo a uno. A Sofía.
0: ¿A quién? Bueno, sí, claro. Sí, no, eso
1: nada
0: lo
1: más, y lo sabes.
0: Pero, o sea, ¿tú crees entonces que está mal como mexicano tener más de una nacionalidad?
1: No, pero si vas a ser presidente de la República, sí debe ser tu compromiso absoluto, 100%
0: yo
1: en favor de tu
0: esto
1: país.
0: Esto nada más es una medida para complicarle el camino a quien ven como una figura que sí podría hacerles mella. Esto es un cálculo político nada más. Nada tiene que ver
1: no
0: ni con
1: grave.
0: La nacionalidad.
1: Y no van a descarrilar a Salinas Pliego porque lo único que va a tener que hacer si es que quiere ser candidato a la presidencia es renunciar a sus otras nacionalidades, que no sé cuáles tenga. No tengo idea, la verdad.
0: Bye.
1: Pero bueno, ahí dejamos ese tema. Y una buena noticia.
0: Pero hable bien, señora.
1: En el Zócalo, el próximo 15 de septiembre, va a estar Intocable. Gratis para el pueblo.
0: No es gratis, ya se los he dicho mil veces. Pero
1: para
0: bueno.
1: El pueblo sí, el pueblo no va a tener que desembolsar por ver Intocable, ¿ok?
0: El pueblo que paga impuestos paga a Intocable, yo también, y ni los voy a ir a ver.
1: Pues ve, tienes la oportunidad. Ahora bien.
0: No me gusta Intocable.
1: No solo va a ser Intocable, adelante.
2: Toca, o sea, obviamente.
0: ¿Se va a presentar Rochamoya? A ver, perdón, o sea, ¿Intocable? ¿Se va a presentar a Dan Augusto, Rochamoya y Andy? Intocable, güey, va a salir Andy ahí. Y va a cantar, ya tenemos la canción nueva, creo que va a cantar su gran éxito.
1: Andy, así que van es intocable.
0: A salir, los Intocables van a cantar su gran éxito, todos estos personajes que jamás.
1: Es que tiene un sencillo ya famosísimo,
0: la
1: Andy.
0: Fiscalía. Sí, sí.
1: Adelante,
0: sí.
1: Mi querido nuevo, vamos con el nuevo sencillo de Intocable, Andy López Beltrán.
0: Viene, no le dimos tiempo, no lo encontró. Bueno, no importa.
1: A lo mejor está en el baño.
0: ¿Andy?
1: A lo mejor se fue. A lo mejor dijo, ya me tienen harto estos viejos mamilas.
0: De queso, ya, ahí está.
1: Ah, ya acabó.
0: Ya acabó. Ahora sí, el éxito. Espérate, nuevo. El éxito de Andy, intocable.
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0: La va a cantar, güey, el intocable.
1: Oye, en serio, presidenta, ¿quién va a estar además de la gran banda intocable en el Zócalo?
2: Toca, obviamente, el mariachi de la Guardia Nacional.
0: Obviamente.
2: Mientras está los juegos, exactamente. El grupo de la Armada de la Marina, el mariachi de la Secretaría de la Defensa Nacional. Y luego, a la hora ya del concierto, está José Alfredo Jiménez Medel, así se llama. José Alfredo también. Ándale. Nieto. Con motivo del centenario natalicio del cantautor. Está Legado de Grandeza, que fueron los que hicieron el himno migrante. Están los tres ganadores de México Canta. Y para cerrar el concierto, Intocable.
0: Ah, Intocable.
1: Jerguísima, ¿no?
0: Padrísima.
1: Jerguisísima, amiguito.
0: Que se diviertan con el concierto gratis que pagamos todos.
1: Bueno, damas y caballeros, tenemos que ir a un corte, pero antes, ¿cuál será el top ten el día de hoy? Se va a llamar Frases que puedes decir en la cama.
0: Y en las fiestas patrias, frases que puedes decir en la cama y en las fiestas patrias, como por ejemplo, ¡ahora sí, a luchar por la independencia! ¡Quítate la ropa! ¡Voy a mojar las armas de gloria!
1: A ese chile solo le falta mi nogada.
0: ¿Qué te parece, frases que puedes decir en la cama y en las fiestas patrias? Bueno, pues llegó la hora de dar el grito, amor. ¡Venga!
1: ¡Qué rico se ve el tamal de la abuelita!
0: No, bueno, volvemos con más, no se muevan, esto es La Corneta, ahoritita regresamos.
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7: La 1:38.
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17: 1:40 aquí en Los 40. 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
0: Tú me estás diciendo.
2: Claro.
0: No a lo que el apuntador me está diciendo.
2: Su madre, qué difícil ha de ser eso.
0: Y luego la que no se la sabe, porque no falta el que llega que no estudió y está orejeando, ¿no? Entonces, no oigo. Y tú estudiaste, güey. No te hagas
2: la
0: huevo, no hagas baboso, güey.
2: Ok, pues fíjate, yo no sé si eso sea muy difícil de hacer. Yo alguna vez lo intenté, ¿te acuerdas que actuamos en unas cosas de Televisa de repente y con apuntador? Y sí es raro, porque además reaccionas tarde a lo que estás repitiendo, lo que estás oyendo, y luego lo que hace el otro actor, pues como que no...
3: Es que es muy confuso porque no hay un apuntador para cada actor. Es un solo apuntador que está leyendo las líneas de todos los que salen en la escena. Entonces, y además lo tiene que leer todo en un tono totalmente neutro.
2: Pero los actores de... Los actores de Televisa son buenos para la línea, o sea, que les dan ahí.
3: Te dan líneas, sí, por ahí, por el chicharo.
2: Exacto.
3: Y en Azteca yo supongo que también, ¿eh?
2: En la tele en general hay mucho de eso, o había por lo menos hace un tiempo. Creo que ya no tanto, ¿o será que ya como estamos desconectados de la onda de las drogas ya no nos damos cuenta?
3: No sé, yo creo que...
2: Yo sí me doy cuenta cuando la gente está drogada, rápidamente.
3: Algunas porque, personas, pues, otras no.
2: Porque yo he sido uno de ellos, entonces pues rápido.
3: Reconoce ciertos comportamientos, ¿no?
2: Dices, sí, que dices, este güey está vieja, está hasta su madre, ¿no? Sí,
3: puede ser. Pero regresando al tema.
2: Yo luego lo veo con los políticos, que los ves en discurso, que dices, este güey está hasta el pero hasta el
3: está todo intenso, lo quijado así, no se deja de tocar la nariz.
2: Habla y habla.
3: Se le oye la boca seca, tiene baba blanca en las comisuras.
2: Explica más de lo que es necesario. Sí, se les ve. Cocainómenos, pero bueno.
3: Pero bueno, la verdad es que la maquinaria de Televisa para producir telenovelas es una cosa impresionante, güey. La cantidad de escenas que sacan al día, en muchos casos no sería posible. O sea, tendría que haber unos actores increíblemente
2: sin disciplinados.
3: Líneas. Porque les dan llamados de 8 de la mañana a 10 de la noche, 6 días de la semana. ¿A qué hora el actor va a tener tiempo de aprenderse sus líneas, ¿no? De ensayar en su... Si están todo el santo día dándole.
2: Pero si te dan tus líneas ahí para que no te canses y no tengas que estudiar, ahí te dan tus líneas.
3: Pero lo pagas al día siguiente, tú lo recuerdas.
2: No, lo pagas años después. Fíjate, ve nada más cómo estás, güey, ve cómo estoy. Y esto es por eso, ¿no? Es el resultado directo del...
3: No entiendo a qué te refieres. Tengo 57 años. ¿Cómo querías que me viera como un muchachito?
2: No, yo estoy hablando de
3: tu joven
2: cerebro.
3: Que fui.
2: Tu cerebro putrefacto, exacto. Tu cerebro agusanado, putrefacto y reducido a casi nada.
3: Bueno, esta sección de espectáculos está mega trespecina, ¿eh? O sea, la nota que sigue está todavía peor que la anterior.
2: A ver, viene.
3: Chismazo caliente, bombazo informativo, como decía Fabiruchis.
2: Bomba de excusado.
3: Bomba de excusado, Jordi.
2: Sin manos, además, hands free. Okay. Es muy bonito. ¿Por qué no traía una bomba de excusado de veras a Viruchis, güey? Y se la pegas a tu conductor, güey, en la cabeza.
3: ¿A ti te ha pasado que de repente alguien te quiere saludar y lo mandas a la ver?
2: Sí, mucho.
3: Pues eres muy grosero, güey. Es que la verdad, el público correcto. Y quiero aprovechar de hacer un paréntesis para agradecer. Tuve una cena aquí en la casa de todos ustedes.
2: Ay, gracias.
3: Y fui a comprar unos vinos, ¿no? Ajá. Para acompañar, para hacer un buen maridaje con los mariscos que íbamos a servir. ¿No? Padrísimo. Y salgo del súper y voy ahí empujando el carrito con mi chamaco y con Sofía. Y de repente se acerca un güey y me dice: Mira, vi que estabas buscando un buen vino. Te recomiendo este. Y me da una botella. Le digo: ah, pues déjame tomarle una foto a la etiqueta. Se ve bueno. No, lo compré para ti.
2: ¿Te cae?
3: Yo, güey, no, pues déjame pagártelo. Como que, no. Es a cambio de todas las risas que me han dado el Estaca y tú.
2: Ah, muy bien.
3: Güey, casi le doy un beso, de verdad. Estoy muy agradecido
2: muy
3: con este ciudadano cornetero.
2: Muy bien.
3: Que me regaló muy buen vino, que además disfrutamos el sábado. Muchísimas gracias.
2: Hombre.
3: Pero bueno, Pablo Montero
2: es un
3: culero.
2: Qué fino detalle, ¿eh? Oye, ¿y sí hiciste buen mariaje detalle con tus mariscos?
3: Sí,
2: ¿te
3: sí,
2: invitaste
3: sí.
2: A tu casa?
3: Los mariscos y yo la pasamos bomba.
2: Una fiesta de mariscos. Muy bien. Qué padre. Qué rico.
3: Perdónenme, carnales, por las nacadas que dice el Estaca, ya lo conozco. No voy a ni decir sus nombres porque les va a ir como a Macoco.
2: ¿Así eran mariscos?
3: No, no son mariscos. Venían con sus esposas. Bueno, hasta donde sé, no son mariscos.
2: Sí, en una de esas, sí, güey.
3: En una de esas. Pero les decía que Pablo Montero es un culero porque no quiso saludar.
2: ¿No era Macoco?
3: No, Macoco no vino en esta ocasión.
2: Pero macoco no es marisco, es macoco nada más, pero no es marisco.
3: No es marisco, nomás tiene un apodo medio marisco. Eso es lo único.
2: Un poco, sí. Bueno, ya.
3: Saludos al gran y connotado notario.
2: Macoco. Sí,
3: Marco
2: saludos.
3: Espinosa.
2: Saludos.
3: Bueno, ya. Ya, ya, ya. Que Pablo Montero no quiso saludar a Fan en el aeropuerto.
2: No, qué grosero.
3: Pues te digo, eso está feo.
2: Miren, yo la verdad es que sí saludo a todo el mundo y luego me dicen, ay, yo, perdóname, ya sé que no te gusta que te hable. Es una cosa que digo en el radio, pero no hay problema.
3: Me consta, sí, es amabilísimo no con nada, la gente en público.
2: No pasa nada. Ahora, si están en la mesa de junto del aeropuerto, no quiero platicar con ustedes toda la comida. O sea, hola, ¿cómo estás? ¿Qué onda? Mucho gusto. Bye.
3: Fotito y aladera.
2: Sí, pero no se sienten en la mesa de junto a platicarme a dónde van de viaje. Me vale pito.
3: Pasen la bomba.
2: No, no,
3: sí,
2: quiero ir, güey.
3: Que les vaya increíble.
2: No,
3: pero
2: me importa, no me interesa, ¿ok?
3: Nada.
2: Nada.
3: Nada de lo que tengan que decir.
2: Quiero comerme mi comida y que te calles. Eso es lo que quiero.
3: Bueno, ya podemos escuchar lo de Pablo Montero.
2: Claro que sí.
3: Adelante.
4: Pablo, hermoso y precioso, ¿cómo estás? Oye, Pablo, ¿me mandas un saludo? Para un fan tuyo, ahorita. Para Miguel Castro, que te ama, es tu fan tuyo, ahorita. Te ama.
5: Ahorita.
4: Yo estuve en la novela contigo. Vale, ¿cómo has estado?
5: Oye, baja, págame el teléfono, ¿sí?
4: Yo te admiro ya, mucho, tus fans, te están viendo muchas personas. Saludos, Pablo. Eres un amor. Pablo, una firma, ándale, no seas así.
3: Échale una firma, Pablo, lo está pidiendo a gritos.
4: Pablo, ándale.
5: Sí. ¿De aquel lado, por favor?
4: Va, que va. Gracias.
2: Bueno, es que también no es también la obligación de Pablo Montero estar mandando mensajes. Oye, graba menos que no, güey. No. No quiero.
3: Y que te aborden con el celular grabando tampoco cae bien.
2: Se
3: ¿no?
2: me hace grosero. Entonces, porque es como que.
3: Digo,
2: como
3: no pasa
2: que
3: nada, pero no es un poco invasivo.
2: No, pero o sea, falta como de respeto. Que tengo que hacerlo, como que es mi obligación, pues no es, ¿no? O sea, igual soy buena onda y te ayudo a grabarte un saludo, pero así que llegas con el teléfono prendido y te lo ponen en la jeta, pues sí, enchila, güey. Creo sí, que Pablo Montero tiene todo el derecho de mandarlo a freír espárragos y no pasa nada, ¿no?
3: Y al parecer eso hizo, pero pues, también medio encajoso el fan, ¿eh?
2: La
3: amable,
2: verdad, sí.
3: Amable y todo, pero llegar grabando cae gordo. Sergio Goyri, este actor recio de las novelas y las películas mexicanas.
2: Hace una gran petición.
3: Con su bigotote, ¿te acuerdas?
2: Hace una gran petición, la verdad es que me uno. Yo creo que Sergio Goyri aquí tiene toda la razón. Adelante.
6: Espectacular, señor. Un honor entrevistarlo.
7: Maravilloso. Por ahí anda mi mujer, ya me da. A ver, no vayan a preguntar pendejas,
2: por favor.
3: Ah, pues está difícil, ¿no?
2: No, ya no existe el cine Teresa, nos informa Elías.
3: Gracias, Elías, gracias.
2: Que ya bueno, no, ya no.
3: Es que está muy difícil pedirle a los
2: a
3: compañeros
2: la
3: de la prensa de espectáculos en una conferencia de prensa con Sergio Goyri que no bueno, en cualquier lugar que pregunten que no
2: saben lo que pasa es que no es su culpa, ¿no?
3: No
2: es su culpa porque la gran
3: es que
2: mayoría
3: de eso se trata
2: de ellos
3: su trabajo
2: son
3: de preguntar
2: pendejos.
3: Tonterías.
2: Entonces, preguntan esas cosas.
3: Hay gente muy inteligente y muy capaz.
2: Sí, sí la hay, pero también
3: simplemente
2: en general
3: es su trabajo. No, así como el nuestro es decirlas aquí, el de ellos es preguntarlas.
2: Yo voy a decir la verdad, en general, yo veo que en general la gente que se dedica a los espectáculos, al periodismo de espectáculos, son unos pendejos.
3: ¿Estás diciendo que Patty Chapoy carece de inteligencia?
2: No,
3: con el
2: no
3: éxito
2: yo,
3: que ha tenido
2: nombre
3: a lo largo de décadas en la televisión.
2: No.
3: O que Pepillo Origel.
2: Mira,
3: o que Gustavo Adolfo Infante. O Shanique Berman.
2: Sí.
3: Estas lumbreras nacionales, verdaderos orgullos de la intelectualidad mexicana.
2: Fíjate que habiendo dicho los nombres, pues ya no puedo seguir con el comentario porque se me haría grosero en un medio masivo como lo es este programa estarles diciendo eso, pero en general sí.
3: Pero estos no.
2: Pon tú.
3: Ok.
2: O sea, porque hay que ser educado, ¿no? Lo cortés no quita lo valiente, pero en general pues, sí es gente no muy lista.
3: Yo creo que hay de todo, como en todos.
2: Yo también, hay de todo. Pero en general, la gran mayoría yo los considero unos, ya sabes, ¿no?
3: Bueno, Violeta Isfel. ¿Quién es Violeta Isfel? Es una actriz.
2: Es una actriz. Que me parece que tiene nombre como de actriz de los 60, ¿no? Violeta Isfel. Suena muy.
3: Ah, ya la estoy viendo, ya sé quién es perfectamente.
2: ¿Por qué me suena tan a actriz? Violeta Isfel.
3: Es muy buena actriz, Violeta Isfel. Es más, la conozco, ¿qué estoy diciendo? Saludos, Violeta. Perdón, me distraje. y son muchos años de haber fumado marihuana y estoy muy viejo. Entonces, perdóname, por favor, Violeta. Y Violeta Isfel anuncia una edición de sus plumas. ¿Tú comprarías una pluma de Violeta Isfel?
2: A ver, pero espérame. ¿Sus plumas? ¿Está vendiendo sus plumas?
3: Sí. O sea, no bolígrafos. Me refiero a plumas de ave.
2: Ah, plumas de ave, ya.
3: No quiero pensar, porque la tercera opción que queda no creo que le interese. Bueno, habrá quien, sin duda.
2: ¿Conoces el ave, aventosidad, cuyo canto es tú?
3: El ave aventosidad.
2: Así suena cuando vuela.
3: Güey, tienes 8 años, ¿qué te pasa?
2: Sí. Pues te digo que no dormí bien.
3: Violeta Isfel.
8: Yo les un nuevo video. Estamos bien emocionados porque ya llegó todo lo nuevo de las plumas, Georgie. Y ahora les voy a enseñar. Este es el nuevo certificado que también va a ir firmado aquí. Y aquí va a llevar el número de pluma que tienes. Que todas las plumas van a ir foliadas, ¿ok? Ya traen su holograma de Authenticity. Y además, pues las vamos a firmar. Y esta es para las plumas de pluma que ya quedaron muy hermosas. Mira, ve. Tienen un corazoncito y tienen una llave con alas, como para que sea simbólico. No es que es justamente padrísimo. Esa llave con alas.
2: ¡Qué padre!
3: Yo esa pluma me la voy a poner en el saco.
2: Así como si fuera un pistol en la solapa.
3: Como pistol, exacto.
2: Dale, como un pistol, nomás que es una pluma. Muy bien.
3: Es que si no, ¿dónde, no? ¿Qué harías tú con una pluma?
2: Bueno, te la puedes poner y jugar a que eres pavo real, güey.
3: Pues sí. O la puedes usar.
2: La cola,
3: ¿no?
2: Para abrir la cola.
3: Para estimulación muy suave.
2: Para flosear.
3: Sí, también te puedes flosear eso ahí. Puedes usar. Sí. Como hilo dental.
2: Para hacerte cosquillas ahí en el.
3: Ajá. Uh-huh.
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13: La 1:57.
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2: Las 2 con un minuto.
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6: Es que yo tuve el gusto de estar en esa bella nación. Uh-huh. Y aparte, ella es de ascendencia croata. En realidad, ella es Gaby Spanish.
7: Ok.
6: No sería la pronunciación, ¿no?
7: ¿Y cada vez que alguien... Spanish o en English?
6: Güey, ¿sabes por qué me río? Porque es el primer chiste que te avientes que no involucra un pene.
7: O popó.
6: O algo así horrible.
7: Horrible. Ok, está bien.
6: Spanish o English.
7: O English.
6: Sí, güey. Cada taxista croata con el que hablábamos y le decíamos que éramos mexicanos, ah, Gaby Spanish. Inmediatamente, okay. O sea, porque las novelas mexicanas fueron por todo el planeta y ella, orgullosamente de ascendencia croata, pues
7: por
6: fue
7: ejemplo,
6: muy valuada.
7: En Rusia era famosísima Verónica Castro. Y también lo era.
6: Los dos, Méndez. Verónica Castro.
7: Verónica Castro eran famosísimos. Eran como Rómulo y Remo. Eran muy famosos, como Sístole y Diástole. Eran muy, muy famosos.
6: Y las novelas mexicanas siguen siendo muy populares en el planeta, pero ahora ya enfrentan más competencia, ¿no? Las novelas turcas, pues están.
7: Así es.
6: Dando la batalla durísima.
7: Y luego las novelas turcas, porque las ponemos en imagen televisión, parecen un poquito mexicanos, güey. Dan el gatazo, perfecto. Y luego los sets y las casas parecen como México de los ochentas, güey.
6: Sí, tiene algo.
7: O de los noventas. Tiene una cosa parecidona. Y los turcos medio que podrían pasar por mexicanos y viceversa, ¿eh?
6: Hay actrices y actores muy, muy guapos, ¿no? En las novelas turcas. Bueno, en las mexicanas también.
7: Más o menos.
6: Más o menos.
7: No, pues hay unos güeyes guapísimos y mujeres guapísimas.
6: Acuérdate las primeras veces que caminábamos por los pasillos de Televisa
7: San Ángel. De Televisa, güey.
6: Esto no puede ser, ¿qué es eso?
7: Pues es que sí. Es que hay un pasillo entre los foros de Televisa que le decían, ¿cómo le decíamos? El nalgódromo, el... O sea, porque era...
6: Así estaba. Viene elegante y respetuosamente llamábamos el nalgón.
7: A ver, teníamos 20 años, fue hace mucho, éramos unos escuintes calientes, güey, y salías al nalgódromo, porque así le decíamos, para que nos voy a decir mentiras, güey. Y pues estaba lleno de modelos, de actrices, de bailarinas, de toda la gente que estaba trabajando en diferentes producciones, muchas de estas personas, mujeres muy guapas.
6: Sin duda.
7: Por todos lados. Entonces salías a ese pasillo y decías, güey, que era como otro planeta.
6: Sí, era increíble.
7: Como otro planeta. Y pues, no nos volteaban ni a ver, ¿no? Porque éramos unos güeyes de producción ahí de medio pelo, ni salíamos en nada.
6: Trabajando en las noches en un sótano.
7: Sí, editando madres, güey. Pero bueno.
6: Vamos a escuchar a Gaby Spanik, que nos cuenta esta historia de cómo era ella en la primaria.
8: Gaby Spanik. Yo en bachillerato, sí, a una muchacha. Me quedaron las dos greñas en la mano.
9: ¿Greñas de verdad o extensiones?
8: Greñas de verdad.
10: ¿Cómo la de haber jalado?
8: Porque de primer año de bachillerato me lanzaba botellas de refresco cuando estaba en el baño rana.
9: Te buleaba.
8: Horrible, horrible. Pero ya en quinto año de bachillerato, que me aguanté tanto, me aventó una botella de vidrio.
11: Yo vi negro.
12: O sea, la cólera.
11: Sí, porque es cuando te nubilas. Sí. Te pierdes. Te entra una furia, te entra una fuerza que no. Tú no sabes dónde la sacas.
13: Sí, una parte que no conocías de ti.
11: Que no conocía de mí, porque la agarré de los moños, revolqué. Y se metieron gente a
13: defender
11: a separarme, porque la pobre se quedó así como que no se defendía. Sí, de verdad que cuando uno aguanta mucho, por eso es muy importante.
12: Puedes sacar.
11: Y es muy inteligente hacer terapia para desahogar, porque total. Después de 5 años, claro. Ahí donde vienen cosas peligrosas.
13: Claro.
11: Y entonces, pero sí, saqué todo el coraje. 6 meses después, ella venía por una acera. Caminando en la calle, yo no me voy a bajar de la acera. Bájate tú. Se bajó ella.
13: Ya, no, pues sí, ya. Hecho ella así de que
14: el trim, ya de plano.
15: Se bajó
14: como
15: ella.
14: Pandillero, la calle es mía. Cámbiate de banqueta, hija de la.
13: Pues sí.
15: Se la agarró de las coletas y mocos, se las arrancó.
7: Pues es que si estás jode y jode.
15: Se bajó
7: jode,
15: ella.
7: Jode, hasta que te llenan el buche de piedritas y pues sí, güey.
14: Y además de todo, acuérdense que usualmente esa gente que está jode y jode y jode son bastante cobardes. Lo hacen con la gente que perciben como alguien débil, alguien a quien pueden estar jodiendo. Entonces, en el momento en el que los enfrentas y les dices, oye, güey, hasta aquí llegó el desmadre, güey, eso tuvo yo.
15: El valiente vive dura hasta el que el cobarde lo permite.
14: Correcto.
15: Y es que dicho, sí, más o menos.
14: Es un hecho. Fíjense ustedes en la gente que es así abusiva con los demás. Pues, usualmente a quien está jodiendo es a los débiles, no a los fuertes, güey. Y no estoy hablando nada más de lo físico, ¿eh? O sea, en cuestiones laborales, en cuestiones de lo que ustedes quieran, a quien jode la gente así es al débil. Y ese tipo de gente, pues, usualmente encuentra a la horma de su zapato en algún momento y le ponen una madriza.
15: Como a la de las coletas. Por el palito.
14: Pues sí, güey, te ponen tu buena madriza y a ver si aprendes a no estar jodiendo, ¿no?
15: Ok. Bueno, vamos ahora con Galilea Montijo, que la teníamos en la lista de espera. Galilea Montijo, ¿te parece que sea una drama queen?
14: No la conozco personalmente. Digo, he hablado con ella un par de veces, pero no la conozco personalmente. No sé si sea muy dramática, pero me imagino que por el tipo de trabajo que desempeña y por lo
15: porque
14: que...
15: Porque es muy amable en la tele.
14: Sin duda, así, sin duda.
15: Siempre
14: pero es actriz. Y las actrices, o sea, las actrices y las conductoras son muy... pues, son dramáticas. Son, usualmente son mujeres de carácter fuerte. A lo mejor sí es drama queen.
15: Vamos a escuchar si Galilea Montijo, porque esto no me deja dormir, me quita el sueño en la noche. Estoy pensando, ¿Galilea Montijo será dramática?
14: A ver, adelante. Que nos diga.
16: Siento que soy cero dramática.
15: Gracias, eso era todo.
14: Ya. Ok.
15: No, elabora tu respuesta, Galilea.
16: Siento que soy cero dramática. O sea...
17: Te lo creo.
16: Soy cero dramática, no me gusta el conflicto. Soy cero dramática, más bien soy de las de que me aguanto las cosas, pero el día que me enojo, sí, no exploto.
14: ¿Oyeron eso? A ver, córtale ahí, mi chavo. Yo creo que entonces sí es dramática y se enoja, y cuando se enoja ha de ser durísima. Sí, el día que me enojo, que ha de ser cada tercer día, seguro.
15: ¿Por qué?
14: Bueno, porque además de todo, no tú imagínate, Galilea Montijo, que ha sido una persona tan exitosa, que lleva una carrera tan exitosa, que ha logrado muchas, no sé si todas, pero muchas metas en su vida, pues debe ser una persona que no aguanta tarugadas.
15: Con baja tolerancia a las tarugadas.
14: Con baja tolerancia, exacto, porque pues realmente ella ha hecho mucho. Y de verdad, siento que una persona así pues no ha de aguantar mucha tontería, ¿no? Entonces se me hace que no ha de ser dramática, nada más te ha de mandar a freír espárragos a la primera de cambios. Y bien hecho, además de todo.
15: Ok, segunda nota que me vale madre. Vamos a la que
14: claro,
15: sigue.
14: Que yo no vivo en la cabeza de los demás, ¿no? Yo no sé qué piensa Galilea.
15: Vaya.
14: No es dramática.
15: Vamos ahora con uno de los grandes ídolos de este programa, una criatura espectacularmente bella, simpática y divertida.
14: Un dios.
15: No diría que tan, un semidios.
14: Una deidad. No. Inquen sellador.
15: Un generoso,
14: ¿no?
15: Blanco y fabuloso trasero que comparte,
14: sí,
15: y muestra
14: y
15: en redes sociales.
14: De todo, una actitud ante la vida de gozo absoluto, de libertad. Un hombre que no tiene miedo a decir lo que está pensando.
15: A ser como es.
14: Aunque lo que esté pensando sea una tarugada garrafal.
15: O no sea nada.
14: O algo con una gran profundidad, porque él ha dicho cosas que realmente han iluminado mi camino. Estamos hablando, por supuesto, de su majestad, Cristian Castro, a quien en este programa admiramos y adoramos como el semidios que es. Lo es, güey. El gran Cristian Castro.
15: Pero dio una declaración extrañísima.
14: Por eso me gusta Cristian Castro.
15: A ver si ustedes entienden a qué se refiere Cristian. Adelante.
12: Oye, ayer decías en el concierto que quieres hacer familia acá, tener potrillitos, aprovechando que estaba Doña Cuquita aquí.
17: 100%, estaba Doña Cuquita, agradezco mucho, y estuvo Checo Pérez. Muchas gracias a los dos. Y bueno, sí, o sea, se antoja casarse ahí en el centro.
15: ¿Quiere tener potrillitos con Doña Cuquita, la viuda de Vicente Fernández?
14: Pero es que el que mencionó a Doña Cuquita fue el periodista.
15: Fue el periodista, sí.
14: O sea, yo creo que Cristian, pues no fue el que sacó a Cuquita al calor. Ahora, cuando se refiere a tener potrillitos, o sea, tendrían que ser hijos del potrillo. No creo que el potrillo pueda
15: abrazar
14: a Cristian Castro.
15: Lo pueden intentar cuantas veces quieran.
14: Pero yo creo que pues, no va a pegar.
15: ¿Tú crees que haya sucedido eso? Que alguna
14: vez... No van a salir potrillos, van a salir nomás
15: otras cosas.
14: No van a salir potrillos. ¿No?
15: Dudo que me costó trabajo entender.
14: De qué. Exacto, pero ya viste, ya caíste, ¿no?
15: ¿Tú crees que haya pasado alguna vez que Cristian y Potrillo ahí bien pedos? Pues, mira, Cristian.
14: Mira, amor es amor, güey.
15: ¿Pero crees que haya pasado?
14: No, pues, ¿qué información tendría yo para creer?
15: Dos grandes de la canción mexicana. Dos,
14: pues mira, a Cristian le gustaba que le metieran el dedito. Él lo dijo.
15: ¿Y Alejandro?
14: Alejandro,
15: no tenemos información.
14: Igual y con una botella se da valor.
15: De por medio.
14: No, una botella de por medio. Tranquilita. No sé, güey. Si así fue, pues amor es amor y aquí somos aliades. O sea que si así fue, qué chido. Que lo hayan gozado, espero. No sé.
15: Qué barates.
14: La verdad, sí, qué barates. Eso es nada más.
15: Es indigno.
14: Sí, desarrollar una situación que a lo mejor nunca pasó y embarrar a estos dos caballeros de nuestra asquerosa melcocha que nos sale de la corneta.
15: Hazme ya no lo arregles, güey.
14: Es horrible.
15: Cada vez queda peor. Estos pobres muchachos.
14: Salieron embarrados, perdón.
15: Salieron embarrados.
18: Ellos creen
15: dos.
18: Que son chistositos porque dicen groserías.
14: Bueno, sí creemos, pero no sabemos hacer otra cosa, señora. ¿Ok?
15: Ya. Bueno, a ver si te interesa esta otra nota.
14: A ver.
15: Fans piden a Aislinn Derbez y a Mauricio Ockman reconciliarse.
14: Y a los fans, ¿qué chingados les importa, güey?
15: Y a ellos, ¿qué más les da lo que digan? Ah, sí, sabes que hay que volver porque los fans
14: ya los fans lo están pidiendo, güey. Los fans lo están pidiendo. No creo, ¿eh? Me llamaría la atención que lo hicieran por los fans. Los fans están pidiendo, güey, que te vuelvas a casar y que regreses a tu casa y que modifiques tu vida porque los fans quieren.
15: Se estrenó el más reciente episodio de la serie esta...
14: La casa de
15: propaganda política, la casa de los mañosos. Y la productora de la Casa de los Famosos México declara, Rosa María Noguerón, a quien le mando un saludo, dice: la Casa de los Mañosos no representa una amenaza. Obviamente no.
14: Lo que dice es que sí.
15: No.
14: Pero una amenaza para quién.
15: De la Casa de los Famosos se va a ver afectado por política descarnada que también
14: los
15: es propaganda.
14: Los que ven la casa, la Casa de los Mañosos, pues lo hacemos porque estamos metidos en el asunto de la política y en el círculo rojo, y porque nos hace gracia las caricaturas que ahí se presentan. Sí, sí es un ejercicio de propaganda, sí tiene un sesgo clarísimo anti-4T, a mí en lo personal me hace mucha gracia, es descarnado y es terrible, y es súper gandalla con los involucrados.
15: Y alevoso.
14: Sí. Sí, porque además de todo, pero bueno, ni modo, pues, o sea, si eres político, estás expuesto al cartón político, a la caricatura, a la sátira y a la crítica, y te jodes.
15: Fíjate que Rosa María Noguerón dijo algo que me pareció interesante y estoy totalmente de acuerdo con ella. Dijo: creo que la crítica política es buena. Soy una persona disruptiva a la que le parece que la libertad de expresión no se debe coartar nunca.
14: Bien dicho, bien dicho.
15: Totalmente de acuerdo con ella.
14: Así es.
15: Pero pues sí, no tiene nada que ver con lo que está pasando en la otra casa, en la Casa de los Famosos México.
14: Pero,
15: nada.
14: O sea, ¿cómo le va a afectar a la Casa de los Famosos, la Casa de los Mañosos?
15: Nada, nada. O sea, realmente quien ve la Casa de los Mañosos tiene que estar muy involucrado en política porque, pues es
14: oye, ya,
15: como decían antes, es muy círculo rojo, ¿no? Círculo rojo refiriéndose al periodismo político.
14: Vi el Instagram de la Casa de los Mañosos y puse un comentario, hay una madre donde salimos tú y yo, uno de los capítulos de la Casa de los Mañosos, y lo pusieron ahí en el Instagram y puse jajaja, ja, ja, nos forzaron o algo así, y ya vi, hay unos comentarios de no te hagas, cuánto te pagaron, pinche pianista. No, güey, ni siquiera me preguntaron, o sea, nada más me pusieron ahí y me dio mucha risa, la verdad, o sea, me gustó.
7: que nos hayan incluido en la casa de los mañosos como jueces de uno de los concursos entre los mañosos.
15: Pues sí, la verdad sí estuvo chistoso. Bueno, ¿qué más tenemos en los espectáculos? Ya para cerrar, Marta Figueroa, la gran periodista de espectáculos deportivos. La gran periodista de espectáculos, Marta Figueroa, le ofrece a José Eduardo Derbez pasarle el contacto del actor. Ese actor que se hizo pasar por padrecito y que casó entre comillas a Eugenio, su papá, y a Victoria Rufo, su mamá.
7: Un actor se hizo pasar por padrecito.
15: Es que imagínate qué práctico, güey, porque para casarte tienes que hacer una cantidad de trámites parroquiales y permisos y los padrinos. Y
7: tienes que soltar lana, ¿no?
15: Tienes que soltar lana también, pero bueno, aquí más bien contratas un actor que se disfrace de padrecito
7: y te casa.
15: Y el güey te casa enfrente de todo el mundo. Nadie sabe que es un actor. Y te ahorras todos los trámites eclesiásticos.
7: Pero no te vas al infierno por sacar a la iglesia del negocio.
15: El infierno no existe. Por sacar a la iglesia del negocio.
7: O sea, por sacar a la iglesia del negocio. Estás cortando ahí al...
15: No, y estás usurpando funciones. Está muy mal. Creo
7: usurpando
15: que está
7: funciones. ¿Hacerte pasar por padrecito?
15: Pues sí.
7: ¿Por qué va a ser delito hacerte pasar por padrecito?
15: Por usurpación de funciones.
7: ¿Y qué avala a los padrecitos reales? También están haciendo como que hablan con Dios, ¿no? Finalmente no hay gran diferencia, ¿eh? Entre un actor que se hace pasar por un padrecito y un padrecito real. Los dos están fingiendo.
15: Bueno, pero
7: haciendo
15: vamos a escuchar.
7: Como que. Sí.
15: Ok, vamos a escuchar al buen.
7: Te cuestionas.
15: Sí, hacerse pasar por sacerdote es un delito en el ámbito civil y también en el ámbito religioso o canónico.
7: ¿Ah, sí?
15: Especialmente cuando se utiliza para engañar o cobrar por servicios o solicitar donaciones, porque ahí ya se vuelve fraude y estafa.
7: O sea, si yo le pido a un padrecito que me rece, que haga una misa donde rece por mi muertito y pongo un actor a hacerlo, ¿cuál es la diferencia? O sea, si dice los mismos rezos, ¿cuál es la diferencia? Pues ¿dónde está el engaño?
15: La diferencia son hasta 10 años de prisión.
7: Ok, no sabía yo que estaba eso pitificado en la ley, pero
15: mira, si la persona cobra dinero por celebrar misas, hacer bautizos, dar bendiciones o pedir limosna, comete el delito de fraude y puede alcanzar una pena de hasta 10 años.
7: ¿Y si un padrecito por darte sus bendiciones te cobra, no está cometiendo un fraude?
15: No, porque él está avalado por la Iglesia Católica, está certificado,
7: ¿y eso quiere
15: ordenado
7: decir
15: pues sacerdote?
7: ¿Y quiere decir qué?
15: Bueno, no te está mintiendo.
7: ¿Los rezos funcionan mejor?
15: No te está
7: ¿los rezos de un padrecito ordenado funcionan mejor que de un actor vestido de padrecito?
15: Eso no le importa a la ley, güey. ¿Esa pregunta qué tiene que ver?
7: No. Estoy preguntando por si quiero yo un día contratar los servicios para que me den los santos óleos, por ejemplo, cuando me muera. Si contrato un actor y me da los santos óleos, ¿funcionan mejor que si me los da un padrecito de verdad o peor? Sí entiendes mi punto, ¿no?
15: Es una estupidez lo que estás preguntando, güey.
7: No, no es una estupidez, es real.
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24: Las 2 con 18 minutos.
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2: El entorno digital se ha transformado en un terreno minado para las infancias tabasqueñas. La reciente iniciativa enviada por el Ejecutivo al Congreso del Estado para endurecer las sanciones penales contra el grooming, como se le denomina al proceso en el que un adulto utiliza herramientas digitales para ganarse falsamente la confianza de un menor de edad, responde a una realidad ineludible. El acoso sexual cibernético a menores se ha convertido en una crisis delictiva que exige una actualización urgente de nuestro marco normativo. La alerta lanzada por las autoridades estatales no es menor. El incremento en las denuncias e investigaciones por delitos cibernéticos contra la infancia en este 2026 obligó a encender los focos rojos, como bien ha señalado el Consejo Jurídico del Gobierno Estatal, Jesús Manuel Argáez de los Santos. La falta de una supervisión adecuada en las plataformas digitales convierte a estas herramientas en la puerta de entrada a crímenes tan atroces como la trata de personas. Sin embargo, el blindaje legal debe acompañarse de una profunda corresponsabilidad social. Legislar a favor de la protección infantil es vital, pero la primera línea de defensa se encuentra en el hogar y en las escuelas a través de la vigilancia activa de la vida digital de los menores. Detener esta conducta antes de que se traduzca en daños irreparables es una tarea que nos compete a todos. Hasta el siguiente comentario.
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9: Mejor que es el fútbol. Okay. El fútbol, el deporte.
10: ¿Después del sexo, el fútbol?
9: Después del fútbol, sí.
10: Ok.
9: Güey, sí. No me digas que después del mundial, ahora que sí ya aprendiste algo de fútbol y que lo viviste y lo sufriste, ¿no ha cambiado tu visión sobre el juego del hombre?
10: Yo solamente quiero volver a trabajar con Lati. El fútbol me da igual, pero quiero volver a trabajar
9: con Lati Cantú.
10: Con Lati y con Patty, que por cierto el otro día mandó un mensaje de texto que extrañaba el proyecto.
9: Sí,
10: nosotros,
9: yo también.
10: Nosotros extrañamos, ¿no?, a Patty.
9: A Patty, Lati y a Félix.
10: ¿Cómo la disfruté?
9: La felicidad de estar ahí con Félix Fernández. Pero bueno, eso ya pasó.
10: Oye, Eduardo Lati está en una llamada de audio de WhatsApp, güey.
9: ¿Eduardo Lati? ¿Quién es Eduardo Lati?
10: Dice Eduardo Lati, güey. Llamada de WhatsApp de Eduardo Lati. Yo creo que lo tengo mal. La voy a rechazar, güey.
9: ¿No será Alberto?
10: Yo creo que es Alberto, pero lo tengo como.
9: Tómale la llamada, güey.
10: No puedo, güey, porque el teléfono está allá. Lo dejo lejos de aquí para no distraerme, güey. A ver, vamos a marcarle a Eduardo Lati. Espérate.
9: Me está marcando Alberto Lati en este momento, güey.
10: Ponlo al aire, güey.
9: No lo puedo llamar porque el teléfono lo estoy usando de cámara.
10: A ver, espérame. ¿Cómo le hacemos, nuevo?
9: Hola.
10: ¿Puedes marcarle a Lati?
11: Sí, yo le marco, ahorita le marco.
9: Beto, te va a marcar el nuevo, nuestro productor, ya sabes quién es. Gracias.
10: Ok, bueno. Si me sale como Eduardo Lati, no Alberto Lati.
9: Hasta me pongo nervioso, güey. Nos va
10: ahí
9: a llamar
10: está.
9: Un genio de la historia del fútbol, del deporte.
10: Estoy oyendo que se está comunicando.
9: Sí, pero ¿qué? ¿Estas horas no está con Loret de Mola?
10: ¿Loret de Mola quién es,
9: güey? Sí, manda a Loret de Mola.
10: Loret de Mola es un... O sea, ya todo el mundo lo está.
9: No es cierto, Carlos, sabes que te queremos y
10: Nadie lo oye ese
9: puto. Sí, de veras. ¿Qué está pasando, mi querido Nuevi? ¿Sí vamos a poder hablar, comunicarnos al aire con Beto?
10: Ok, aguantamos. Podemos seguir con otras cosas mientras tanto. Mientras nos comunicamos con Lati y tenemos...
9: ¿Qué te parece lo de Cuauhtémoc?
10: A ver, ¿qué sucedió con Cuauhtémoc Blanco? Ilústrame, por favor.
9: Bueno, Cuauhtémoc Blanco estuvo en un podcast que tiene...

0: México pensaba que era Carmen Salinas.
1: Bueno.
0: Pero no, Cuauhtémoc sí tiene madre, para los que lo dudan. Y estuvieron platicando y le preguntaron al Temo, más bien a la mamá del Temo, ¿por qué le puso Cuauhtémoc? Porque además es paradójico. Cuauhtémoc significa águila que desciende.
1: Así es. Pero no que cae, que desciende.
0: Que desciende. Y, y pocas cosas más emblemáticas, perdón, me refiero a ti Cuauhtémoc como una cosa, pero pocas cosas más emblemáticas de las águilas del América que el Temo, que Cuauhtémoc Blanco.
1: ¿Por qué no se quedó nada más en el fútbol? Porque como futbolista y como actor me caía de pelos. ¿Por qué tuvo que entrar a la política? Porque sí, ahí mejor, creo que se ensució todo.
0: Te vas a apestar, sí, te
1: vas a
0: podrir.
1: Se ensució todo, se ensució todo. Pudo haber sido muy feliz.
0: ¿Qué chingados pasa con Lati? ¿Qué pasa con Lati?
1: ¿Nuevo?
0: 999.
1: Creo que está peleándose con la tecnología.
0: Ya está Lati.
2: Buenas tardes.
1: ¡Eso!
0: ¡Mi querido Beto!
1: ¿Cómo estás, Alberto Lati?
2: Muy bien, venía escuchándolo. Y la verdad es que en cuanto dijeron que me extrañan, yo los extraño más, esa es la verdad.
1: Pues sí, es que fue una gran experiencia, mi querido Alberto, el hacer el Mundial contigo y con Pati y con Félix. La verdad es que extrañamos el proyecto y queremos más, güey. ¿Cuándo lo vamos a repetir? ¿Cómo lo vamos a hacer?
0: Queremos verte en vivo, disfrutarte diario. Fue muy duro dejarte.
2: No, y aparte tuvimos un rompimiento muy drástico porque cuando ya viajé para seguir la cobertura del Mundial en Estados Unidos, estaba, pero no estaba, es la realidad, aunque fue un proyectazo de 41 días. Sí tengo que decirles algo, a mí me sorprende que todavía existan proyectos cuando ya se ha diversificado y segmentado tanto, pues cada medio, que tengan un impacto como el que logramos y me emociona mucho además cómo lo disfrutamos, pero también tengo que transmitirles algo. Félix Fernández está como alma en pena. Que
0: ¿qué?
2: No le dieron su WhatsApp, que él pensó que eran amigos, ya llegó al último programa pensando que saliendo se iban a ir por unos mezcales, tequilas, martinis,
1: y nada.
2: Y simplemente no. Yo, para Félix, que es tan sensible, vulnerable,
1: vulnerable,
2: susceptible, es ya. Mucho.
1: Pues fíjate,
0: pero eso se resuelve. Por favor, mándanos el celular de Félix Fernández para compartir.
1: Mándaselo, Eduardo, y ya. Sí, mándaselo, Eduardo.
0: Y yo con todo gusto le mando un mensaje.
1: Sí, yo también.
2: Con gusto le pido al nuevo que le escriba.
0: No.
1: Oye, Lati, ¿en dónde andas? ¿Qué estás haciendo? ¿Qué, hoy por hoy, en dónde te podemos disfrutar? Por lo menos a lo lejos.
2: Pues ya dejo la pelota para que hagamos algo de una vez, ¿no?
1: Pues ya, es momento. Sí, es sí, más, sí. Yo voy a México dentro de poco y vamos a llevar a los villanos, a los sospechosos comunes a comer, a ver si te unes.
0: Porque, Estaquita, ¿estarás de acuerdo conmigo en que hacer el mundial con
1: correcto.
0: Otro?
1: No es igual, güey. No queremos. Entonces,
0: no es la misma cosa.
1: Voy para allá, Alberto, y quedas ya convocado. Y si quieres, dile a Félix que luego le mando mi WhatsApp.
0: No,
1: ya sé que no. Pero no, juntémonos, de verdad. Tenemos que ver cómo seguimos con esto.
0: Sí, no, y por ahí nos hablan maravillas de ti, ¿eh?
1: Sí,
0: mi querido Beto.
1: Y sí, yo por ahí he oído unas cosas maravillosas.
2: ¿En dónde ahora?
1: Pues claro. en el éter,
0: no
1: en
0: hagas,
1: el aire.
0: No
1: ahí está, en
0: sabes.
1: El viento. Muy bien. Ok, Beto, le mandamos un abrazo.
0: Ahora que venga el Estaca, nos juntamos. Sí.
2: Y que cada que escucha a Félix Samuel Muñoz le dé una cara de despecho que no se imagina. Igual a Moy
1: se enoja, barato, pues sí, ¿no? Pues sí, es terrible.
2: Ya luego le dije que Moy no cobra y el despecho se le quitó.
1: Se le quitó.
0: Perfecto, perfecto. Pues es que de portero a portero.
1: Igualmente, Alberto, gracias por comunicarte.
0: Gracias, mi querido Beto, un abrazote y hasta la próxima.
1: No sé por qué lo he tenido registrado como Eduardo Lati, güey. Dice Eduardo Lati.
0: Con razón, es esto, está medio confuso. Pero bueno, es el gran Beto Lati y próximamente se vienen cositas.
1: Sí, se vienen cosotas, de hecho. Bueno,
0: cosototas.
1: Pero estábamos con Cuauhtémoc.
0: Con
1: ¿no?
0: la mamá de Cuauhtémoc.
1: ¿Por qué le pusieron Cuauhtémoc a Cuauhtémoc Blanco? Y ella...
0: La mamá de Cuauhtémoc que nos lo explique de una vez.
1: Pero es una declaración, o sea, esto me pareció muy interesante. Pudo haber sido otra historia completamente la de Cuauhtémoc. Adelante.
0: Es verdad.
3: ¿Y a mí por qué me pusiste Cuauhtémoc?
4: De veras, ¿por qué este güey?
0: A ver, sí.
4: Lo puteaste.
5: Explícame
0: a toda la audiencia.
4: No, pues sí, bueno, pues, o sea,
5: antes, ¿sabes cómo le iba a poner Sócrates?
4: No mames.
0: Sócrates Blanco.
4: Sócrates le ibas a poner.
5: Sócrates.
4: Oye, ¿y tú decidías o tu esposo también?
5: No, yo sola escogí.
4: A huevo.
0: No fue innecesario, seguro.
1: ¿Qué onda con eso? ¡A huevo! ¿Por qué puntualizarlo?
0: O sea, ¿quién es el otro? Germán Villa,
6: Germán
0: ¿no?
6: Germán Villa.

0: pues ¿por qué dice a huevo?
1: A la señora.
0: El otro pendejo que...
1: Bueno, muy bien. Imagínate si hubiera puesto Sócrates, a lo mejor en lugar de futbolista hubiera sido maestro de filosofía de la UNAM.
0: Ahí en las islas fumando marihuana, filosofía.
1: ¿Qué dijiste nuevo?
0: Hierbas.
2: Zacarías, imagínate.
1: Zacarías Blanco.
0: Zacarías Blanco. Sócrates.
3: A huevo.
0: A huevo.
1: Apestas, Germán.
0: ¿A qué sabe la boca?
3: A huevo.
0: Bueno.
1: Sí, Dios. Pues bueno, ya, suficiente, ¿no? Vamos ahora con el grandote de Cerro Azul, el exjugador de la selección mexicana y, por supuesto, del Cruz Azul, Carlos Hermosillo, que cuenta cuando se agarró a madrazos a un aficionado que lo insultó. Carlos Hermosillo mide como 1.90, es gigante y está fuerte. Y luego hablamos de él y se enoja con nosotros y nos manda mensajes. Así, relájate, Carlos, todo es amigable.
0: No te enojes, no seas violento, Hermosillo.
1: Ahí luego se fue al PAN porque le gusta mucho el color azul, ¿no? Del Cruz Azul, se fue a Acción Nacional. Ya no sé si abandonó la política o en qué ande.
0: No sé, pero bueno, Carlos Hermosillo relata cuando le soltó un trancazo, dice aquí, a un aficionado.
1: Venga, huevo.
4: Nosotros en el hotel nos citan a Raúl Ares a la charla y yo iba caminando y venía un señor agarradito a la mano de una, pues de su novio, no sé qué sería, medio borrachón, y se me paró enfrente y me empezó a insultar.
3: Ah, no me digas.
4: Y le metí un derechazo, le sus patitas y ahí está, me acuerdo que entramos y me acuerdo muy bien de que dijo Raúl Ares, nos puso en la formación, nos dijo tiros de esquina y dijo, esto es lo que vamos a vivir en el estadio. Y nos fuimos todos bien prendidos.
0: Ok, pero...
1: ¿No está pésimo darle un guamazo a un aficionado?
0: Bueno, a ver, perdón. Si llega un borracho y te empieza a insultar, de todos modos te puedes meter en un problema legal, porque como ya hemos dicho hasta el cansancio en este programa, no es legal golpear gente. O sea, si tú le tienes un golpe propia. A alguien... Sí, pero si te están mentando la madre y tú le metes un derechazo y lo tiras al piso, el que se va a ir al bote eres tú, güey. O sea, sí, tú no puedes pegarle a una gente por un insulto. O sea, yo... Alguna vez he estado muy cerca de hacerlo y no lo haces porque dices, bueno, me quiero meter en un problema, güey.
1: Ah, no es cierto. La última vez que lo hiciste acabaste terriblemente golpeado. Sí, yo lo he contado. Estaba yo.
0: ¿El día del cómico?
1: No, el día del cómico no. Estaba yo en una comida y de repente me empiezan a llegar. ¿Qué madriza le pusieron al estaca? Vele a ayudar. Está tirado en el piso, sangrando y llorando.
0: No estaba tirado en el piso, sangrando.
1: Pues a mí me llegaron así los mensajes, un gasolinero que me decía.
0: Mira. Lo que pasó fue lo siguiente. Estaba yo
1: Estaca Aventura. Comienza
0: estaba
1: aquí.
0: Yo en una gasolinera hace mucho tiempo y se me cerró un güey y me bajé y nos hicimos de palabras. Y entonces, estúpidamente, o sea, el güey me empezó a empujar y le tiré un derechazo y me di la vuelta para subirme al coche porque dije, güey, ¿qué acabo de hacer, güey? Pues claro, el güey se me encaramó, me llevó al piso, me pateó hasta que se cansó y yo pues en el piso hecho bolitas.
1: Yo vi una versión imbécil, totalmente güey. Diferente.
0: No, pues eso sucedió, me abarataron, no, pendejo. Pues sí.
1: Me gusta el término, me abarataron.
0: Sí, pues ¿para qué te das la vuelta, güey? Si le tiras uno, le tiras tres hasta que no se mueva, güey. No le tiras uno y te das la vuelta, estúpido.
1: ¿Cómo ves, Germán?
0: ¿Qué pasó?
3: A huevo.
0: A huevo. Fue por estúpido, ¿no?
3: A huevo.
0: Pues sí.
1: Bueno, creo que con eso es suficiente.
0: Y entonces le dije, ¿sabes qué? Hasta aquí llegamos, quiero el divorcio.
3: A huevo.
0: Eso es y el borracho baja su vaso y dice...
3: A huevo.
1: ¿Cómo ven si vamos al top 10?
3: A huevo.
1: El top 10 se va a llamar frases que puedes decir en la cama y en las fiestas patrias.
0: ¿Tú ya tienes el top 10? Yo no.
1: No, güey, falta todavía, vamos a ir corte apenas.
0: Ah, qué bueno. Sí, porque yo dije, ¿dónde está el top 10? ¿Qué pedo?
1: Hay bueno. Gente que está bien mal de su cabeza, como este güey, Daniel, no sé qué, JM, dice frases que puedes decir en las fiestas patrias y en el sexo. Ahora que ando bien pupilas, te voy a llenar la albóndiga de granaditas. La albóndiga, es la alóndiga.
0: Pero primero unos besitos en el pípila, ¿no? ¿O qué? A que se ponga de ambiente. Pero bueno.
1: Uy, acabo de ver la que creo, en mi opinión, que debe ser la número uno. La voy a guardar, no la voy a decir todavía.
0: No la digas, no la digas, no.
1: Vamos a un corte y regresamos aquí a La Corneta. Aún están a tiempo de enviar sus propuestas vía @lacornetafm.
3: A huevo.
1: Gracias,
0: ¿vamos un corte nuevo?
3: A huevo.
1: Va. Volvemos.
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7: Las 2 con 37 minutos.
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2: Estamos de regreso aquí en su pobre programa. Muchísimas gracias por continuar con nosotros. Y a raíz de que estábamos escuchando, antes del corte, si usted no lo escuchó, escuchamos... Estoy diciendo pues pendejas.
3: Sí, oímos a Cuauhtémoc Blanco en una entrevista.
2: Sí, y Germán Villa remataba lo que decía Cuauhtémoc con la grosera y burda expresión a blanquillo, a yemas.
3: A huevo, así dijo.
4: A huevo.
2: Entonces le destaca que quién sabe por qué tiene la cabeza llena de información absolutamente inútil, pero siempre vulgar, procaz, grosera, al
3: bueno,
2: máximo.
3: Bueno, es que divertida en este caso, porque ¿también? Por ejemplo, las aves me gustan mucho, me gusta la ornitología, es una de mis...
2: Fanático de los pájaros, mientras más grande el pájaro, más le gusta.
3: Pues he encontrado un ave que vive...
2: Nuda. El ave nuda.
3: Es un ave, ahorita les digo el nombre científico, pero que produce un sonido muy parecido a
2: Germán Villa.
3: A Germán Villa. Este es el sonido de un ave real. Adelante, nuevo, reproduce, por favor, el ave.
5: Pois siellä! 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
3: Ese es el ave a huevo.
2: Sí, dice, güey.
3: El ave a huevo.
2: Más
3: ¿cómo se llama el ave a huevo? Espérame. Estoy buscando. Ahí está.
2: Y ese es el graznido de esta ave.
3: Sí,
2: cuyo nombre me interesa muy poco, pero me encanta el sonido de su graznido tan mexicano.
3: No, además no vive en México, no es un ave endémica de nuestro país, es un ave europea. Y es de latitudes muy frías. Pero está a huevo. Todo el tiempo, a huevo.
6: Vamos a sacarle, Catarina.
3: Entonces, ¿qué onda, pájaro? ¿Vamos por unos chupes?
4: A huevo.
3: Está bien.
2: Bueno, rápidamente para cerrar esta tristísima sección.
3: ¿A qué le
2: sección?
3: Sabe la cloaca a tu madre, pájaro?
4: A huevo.
3: A huevo, porque por ahí salen.
2: Pues sí. A huevo. ¿Sí? Bueno, no sé si nos dé tiempo. Bueno, vamos, ¿no? Chavos, rápidamente. Adal Ramones rompió el silencio. Me encanta esa expresión tan mamila. Sí, sobre su distanciamiento con el mejor entrevistador del mundo, Jordi Rosado, el fiscal de hierro, el mero mero.
3: Hasta donde yo sé, hablando de chismografía de espectáculos, Adal Ramones creo que ha roto relaciones con muchas personas por cuestiones de negocios.
2: ¿Y tú qué crees que haya pasado con Jordi? O sea, que Jordi se volvió tan monumental, tan mucho más grande que Adal, que los celos y la envidia lo corroen y ya no puede.
3: La verdad no tengo la menor idea de qué haya pasado entre ellos. Creo que eran muy buenos amigos, fueron socios durante mucho tiempo. Hasta donde entiendo, Jordi tenía mucho que ver con lo que sucedía en el programa tan exitoso que conducían él y Adal Ramones, otro rollo. Él ideó muchas de las cosas que salían en el programa y parece que por ahí vinieron ciertas desavenencias, ¿no?
2: Vamos
3: sobre
2: a ver qué
3: todo
2: dice
3: el cochino Adal. Dinero, al parecer. Pero
2: no,
3: vamos
2: no,
3: a
2: tengo idea. Ni siquiera hemos oído la declaración, güey.
3: No, es que estamos haciendo la sección de chismes de espectáculo, güey. ¿Qué quieres que yo te diga? Pues me tengo que meter en el chisme y en el ajo, ¿no? O sea, encarné en Pepillo Origel. A huevo. Vamos a ver.
2: Vamos.
3: Adal. Gracias.
4: Yo alguna vez lo dije y se lo comenté a él. Amigo, yo fui al infierno por ti y te agarré importándome madre todas las consecuencias.
2: ¿Tú fuiste al infierno por él?
4: Sí.
2: ¿Por qué?
4: No voy a revelar cosas, amigo, porque es ya no es mi vida, ¿no? Pero hubo una temporada en que mi compadre estaba muy mal, no de porque somos muy limpios, mi amigo y yo, mi compadre, no. Amigo, vecino y socio. Y creo yo que ese fue una especie de distanciamiento que ocurrió a partir del divorcio de ambos. O sea, porque primero fue el de él.
2: No sabía que se habían casado, yo
3: diría. Exacto. Habla bien.
4: Eso le afectó mucho, que no voy a entrar en detalles. Y Gaby Valencia y tu servidor nos solidarizamos con él por otra persona tercera que nos dijo tienen que ayudarlo. Y yo creo que tuvo consecuencias, amigo, el meternos tanto, porque como dice la frase, ¿no? El que se pone de redentor termina crucificado.
3: Pero no aclaró nada.
2: Me quedé igual, exactamente, o sea, en las mismas.
3: Él fue al infierno por Jordi. Jordi, no sé si cuando se divorció, porque además dice Adal que se divorció de él, hasta como lo expresó. hubiera uno pensado que estaban casados ellos dos, pero bueno.
2: Yo, mira, veo a Jordi muy feliz hoy.
3: Yo
2: en
3: también,
2: día, pleno, realizado y exitosísimo.
3: Así es.
2: Y Adal también, hace rato que no lo veo, un par de años que no veo a Adal.
3: Bueno,
2: pero
3: y finalmente a mí no me importa
2: lo veo muy guapo.
3: No. Adal se ve muy bien. Está
2: con su
3: muy,
2: peluquina, todo, sus cirugías plásticas.
3: Embalsamador, pero lo hace muy bien.
2: Hoy en día, embalsamador. Hoy en día parece tu hijo, Adal Ramones, güey, y tiene casi 70 años.
3: ¿Mi hijo?
2: Sí, se ve fresco, entero.
3: Entonces no sería Adal, sería Tito. Tito Ramones. Exacto. Y sabes que ha llegado el momento de dar el paso al top 10 del día de hoy, que se intitula
2: Frases que puedes decir
3: en la cama y en las fiestas patrias.
2: Ay, güey. Ay, están buenas. Vamos.
3: Fíjate esto. Vamos a la número 10. Frases que puedes decir en la cama y en las fiestas patrias. ¡Ay, que vivan los héroes que me hicieron panza! Digo, un héroe nada más. Tú, mi amor, solo tú.
2: Ay, frases que puedes decir en la cama y en las fiestas patrias. ¿Qué? ¿Ya se pidieron las enchiladas?
3: Con crema, las mías. Enchiladas.
2: Unas enchiladas
3: con crema. Bueno, pues ahí está. Okay.
2: Aquí no juzgamos, cada quien.
3: Si les gustan las enchiladas, ya saben, satisfagan el antojo. Vamos a la número 9. Frases que puedes decir en la cama y en las fiestas patrias. Silencio, que va a tronar el cohete.
2: No. Yo sé que son fiestas patrias, no, es más bien de la revolución, pero ¡arriba Zapata! ¡Arriba la otra! ¡Y ahora sí, viva México!
3: Venga, la que sigue es la número
7: 8.
3: Frases que puedes decir en la cama y en tus fiestas patrias. ¿Qué onda, mi amor? ¿Más cremita en el tlacoyo o qué hubo?
2: El tlacoyo. ¿Tu tlacoyo qué tal?
3: Hoy la día. Empanadita. ¿Mi tlacoyo?
2: ¿Qué tal te queda tu tlacoyo? Los viernes en la noche.
3: Es muy bueno. Bueno, la que sigue es la número
7: 7.
3: Frases que puedes decir en la cama y en las fiestas patrias.
2: Qué bárbaro. Qué buena y qué rica está la maciza de tu papá.
3: No. A la hora de las carnitas. ¿Te gustó el cuerito de mi jefe? No.
2: Pero siempre diga que tu padre es gay.
3: Sí, ¿no? Pero pues esto es un chiste, es un padre putativo, es un padre, bueno, ni siquiera putativo, es irreal, es de imaginación nada más.
2: Sí, bueno, es ficticio. La número.
3: Vamos a la que sigue.
7: 6.
3: Frases que puedes decir en la cama y en las fiestas patrias.
2: Ay, nunca había visto uno que pareciera Miguel Hidalgo.
3: ¡Qué raro! Tiene pelo blanco, aparte de atrás de la cabeza. ¡Qué raro!
2: Todo largo.
3: No, qué feo. Y lo que trae ahí es un fuego, ¿no? La antorcha de la libertad.
2: Mejor le pones su paliacatito, que sea el pene Morelos, ¿no?
3: Porque siempre trae cara de loco.
2: Hidalgo trae
3: cara de loco y una antorcha, ¿no? Como que va a quemar algo siempre, en todas las representaciones. ¿Por qué? No lo sé, güey.
2: Bueno, sigue la número
7: 5.
2: Frases que puedes decir en la cama y en las fiestas patrias.
3: No, llegó el momento de que la prima me truene el chiflador. Ya.
2: Bueno, mejor el primo. Sigue la número
7: 4.
3: Frases que puedes decir en la cama y en las fiestas patrias.
2: Pues ahora sí, viva México. Hoy vamos a echarnos unas de pata.
3: Al hombro. una tostadita de pata, güey. Las amo.
2: ¿Ya extrañas México? Ya te toca venir, güey.
3: Pues sí, ya voy a ir. De hecho, voy a estar ahí en un par de semanas. Ahí nos vemos. Pero sí, pues México siempre lo extraño, güey. Sobre todo la comida. Acá consigues muy buena comida mexicana, pero, por ejemplo, unas ricas tostadas de pata, no sé en dónde conseguirlas en Chicago. Seguro se puede. Seguro las hay, pero no sé en dónde. Bueno, vamos a la número
7: 3.
2: Tierra que te vio nacer.
3: Frases que puedes decir en la cama y en las fiestas patrias.
2: Soy tan mexicano que hasta las viejas me gustan con chile.
3: Ahí vas nuevo con el a huevo.
4: A huevo.
2: Apesta.
3: Las viejas me gustan con chile. Bueno,
2: sigue la número
7: 2.
3: Frases que puedes decir en la cama y en las fiestas patrias. ¿Estás qué, mi vida? ¿Te rifas con la bandera o qué?
2: No.
3: ¿Sabes qué, Juanita? ¿Te rifas con la bandera o no?
2: ¿Con toda la bandera?
3: El hasta bandera, güey.
2: No, qué rifada.
3: Pero hay que sacarle la punta de plástico amarillo. Me encantan esas puntas de plástico amarillo.
2: Ah, sí, el palito de la bandera.
3: En el palito de la bandera que pues, simulan algo de metal, ¿no? Pero son de plástico
2: algo
3: amarillo.
2: Dorado.
3: Amarillo mango, Manila, güey.
2: Ahorita no ya está llena toda la ciudad de banderas. Bueno, todo el país.
3: Sí. ¿Y pendones?
2: Sí. Y es curioso porque fui al súper, como lo conté el domingo, y me encontré banderas de México por todos lados. Cosas de Halloween por todos lados, calabazas y árboles de Navidad. De veras, me dieron ganas de mandar no comprar nada ahí. Pero me imagino que están igual en todos los lugares, ¿no?
3: Bueno, pues es que se juntan las fiestas, ¿no?
2: Ya se apelmaza todo.
3: ¿Me vas a dar mi Halloween este año o no?
2: Vamos a la que sigue, que es la número...
7: ¿Uno?
2: Frases que puedes decir en la cama y en las fiestas patrias.
3: ¡Ah, caray! ¡Esos granos no son de pozole! ¡Oh! Otra.
2: No me sale el grito de mariachi, me da coraje.
3: Como pudieron oír, a mí tampoco, güey. Hacer un buen
2: grito. ¿A ti, Nuevi, te sale el grito de mariachi?
8: ¿El cuaco?
3: A ver.
8: Más o menos, ¿eh?
2: A ver. A ver.
3: Sí le sale más
2: enorme,
3: o menos.
2: ¡Enorme!
3: No, a mí no me sale, yo no puedo. Bueno, saben que este programa ya se acabó. Nos vemos luego.
2: Y si quieren más corneta, tenemos nuevo episodio de La Corneta Extendida, nuestro amadísimo proyecto en versión podcast. 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
2: 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Y por ahí está, ¿no?
3: Por ahí casi está arriba. Huevo.
2: Y tenemos un gran episodio, algo que todos deben de escuchar y les va a ser muy útil porque van a aprender cosas. El crédito.
3: Así es.
2: Los préstamos, a quién prestarle, a quién no, en qué condiciones. Las tandas funcionan o no funcionan, son buena idea o
3: crédito,
2: no. Las tandas son crédito o es ahorro.
3: Exacto. Y hay un montón de cosas que ustedes deben
2: las
3: de
2: tangas
3: conocer. Y bueno, nos hicimos asesorar de las tangas. ¿Ya le pusiste lo tuyo a la tanga? Eso es...
2: Vengo por tu tanga.
3: ¿Qué hiciste con los 10 mil pesos, mi amor? Ah, se los dejé en la tanga a la secretaria. Digo, en la tanda.
2: Sí, hablamos de todo ello y hablamos con dos expertos. Una de ellas es Sofía Macías, la autora del libro famosísimo Pequeño Cerdo Capitalista. Y que se me escapa el otro nombre a mi memoria, mi querido nuevo.
9: Marcelo.
2: Mi querida unidad externa.
3: ¿Marcelo Ebrard?
9: No, espérame, Marcelo.
2: Marcelo Lavas.
3: No.
2: No, tampoco.
3: Marcelo Sobras.
2: Marcelo. Bueno, el carnal Marcelo.
3: Bueno, Marcelo estuvo con nosotros en el podcast.
2: Y también efectivísimo, ¿eh?
3: Así
2: sus
3: es.
2: Sus consejos de verdad valen literalmente oro. Así que no se lo pierdan, está en Amazon Music. Déjenme descansar un poco de este carnal, tantito, ¿no?
3: Un ratito.
2: Esa cabeza perfecta y redonda que tengo, que siempre me hace pensar en un cacahuate japonés.
3: Fíjate que yo cuando veo tu nariz siempre pienso en lo que hace estar sentado en un camote.
2: ¿Por qué, güey?
3: Pues nada, para meterte en la nariz, no sé, de alguna
2: manera.
3: ¿Qué no
2: te metes el dedo?
3: Lo voy a hacer ahorita. Ustedes también, ¿eh?
2: Ya. No más gracias, che genio. Bueno,
3: vámonos
2: mamila.
3: Ya,
2: genio. Adiós. Mamila. Esto se acabó.
3: Bye.
10: En este instante se va la meme en la corneta.
2: ¿Y este es el cierre?
10: No, este.
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2: Las 3 con un minuto.
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4: Bandita querida, ¿cómo se encuentran esta tarde? Yo muy contento de saludarles aquí desde la cabina de estreno, donde es un placer estar con ustedes. ¿Qué digo cada semana? Cada día, porque este programa está evolucionando y estamos encontrándonos en cada vez más y más y más espacios. Esperamos hacerles más llevadero del tráfico si es que los agarramos en el tráfico. Y si los agarramos en otras circunstancias, esperamos que disfruten de las recomendaciones de series y películas que tenemos para ustedes. Pero si de disfrutar se trata, damas y caballeros, si de pasarla bien en este espacio se trata, qué mejor que saludar a mi estimadísima colega de las películas, mi querida Gaby Cam.
5: El placer es todo mío, Javier Ibarreche, como cada día de nuestras vidas, de aquí a que nos muramos, aquí vamos a seguir hablando de esto.
4: De Deadpool y Wolverine hasta que tengas 90, así.
5: Exacto, o como la película esta de Tom Cruise, Live, Die, Repeat, Live, Die, Repeat, Live. Así tú y yo, hablando de cine y de series, en un fin de semana que a mí particularmente me emociona como aficionada, no solo del cine, sino de la música y de una de las mayores bandas que nos ha regalado el Reino Unido, que digamos que son controversiales, pero ya regresaron y yo espero que sea para siempre. Así que no se diga más, comencemos. Iniciamos con buena música. Esto es The Cure con Olivia Rodrigo, que sale en la película Hechizo de Amor 2, La Magia Continúa. ¿Será acaso la oportunidad de un nuevo comienzo o solamente ya estamos explotando demasiado la nostalgia? No sé. Lo vamos a platicar en las recomendaciones para ir al cine.

0: tanto que ver y tan poco tiempo para decidir. 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Hechizo de Amor 2. La magia continúa.
1: No magic is stronger than sisterhood.
2: En 1998, Sandra Bullock y Nicole Kidman protagonizaron Hechizo de Amor, la historia de dos hermanas de una familia de brujas condenadas por una maldición. Los hombres que se enamoran de ellas están destinados a morir. En el papel, un éxito, pero la película casi pasó desapercibida en la taquilla y tampoco convenció a la crítica. Pero con los años encontró a su público, que conectó generaciones con su historia, hasta convertirla en una película de culto. Incluso HBO intentó recuperar este universo en 2019 con una serie que sería una precuela que finalmente no avanzó. Pero casi tres décadas después, Sandra Bullock y Nicole Kidman decidieron regresar como protagonistas y productoras de una verdadera continuación.
3: En este regreso, las hijas de Sally han crecido y deberán enfrentarse a la misma maldición que ha perseguido durante siglos a las mujeres de su familia. Hechizo de Amor 2, La Magia Continúa, demuestra que algunas películas solamente necesitan tiempo para encontrar a su público y que la magia de las hermanas Owen nunca desapareció.
4: ¿Es esto real? ¿Es que
1: va a morir? Es cierto. Somos riches en la sala de curses.
3: Me temo, mi querido Javier Ibarreche, que estamos frente a una explotación de la nostalgia que se está saliendo de control.
2: No me sorprende. Te voy a decir la verdad, o sea, como que... La premisa de esta película es, hagan de cuenta los mismos personajes, pero ocupan dinero hoy. Y entonces por eso hay un, o sea, ya, digamos, ya ganaron dinero de 98, pues hay que ganar dinero ahorita. Y entonces...
3: Ocupan comer.
2: Exactamente. Entonces ese es...
3: En restaurantes carísimos, porque comer nada más seguro que sí les alcanzaba, ¿no?
2: Que mira, también pasa. O sea, esta explotación de la nostalgia, la vemos todo el tiempo, la vemos a cada rato en Hollywood. Lo que es curioso es que es nostalgia de una película de culto, no de un fenómeno taquillero. Como que normalmente la nostalgia pega más bien para allá. Una película que la rompió cabrón en la taquilla o que las audiencias como que la celebraron un chingo, se le da una continuidad años después, pero acá pues como que fue una película que parecía que hubiera encontrado su camino después justamente en el consumo como más privado, ¿no? En la compra de DVDs o de VHS y eventualmente en streaming y en on demand. O sea, como que pues es una fórmula distinta y pues no me sorprende que sea una explotación de nostalgia y ya.
3: Es que además, esta fórmula particular, esta fórmula de ahora vamos a ver que le pase lo mismo a los hijos, a las siguientes generaciones. O sea, ya lo vimos en Freaky Friday también y tampoco tuvo el mismo efecto. Pero en efecto, lo curioso de Hechizo de Amor es que la película original, pues tampoco es que le ha ido muy bien. O sea, no es como que tú digas, cambió la historia, sí. Le cambió la carrera a Nicole Kidman y a Sandra Bullock. O sea, en realidad la gente la descubrió tiempo después. Y hoy que hay una especie de boom de esoterismo y de otro tipo de cosas, ¿no? Cuando hablamos de wellness y un montón de nuevos conceptos en la actualidad, pues obviamente encontró su camino. Pero, a ver, la premisa de Hechizo de Amor es interesante, ¿no? O sea, que si tú te enamoras de alguien, tu maldición es que se muera, ¿no? Entonces, o se muere tu amor o te quedas sin amar nunca. O sea, yo no nací para amar, nadie nació para mí. Entonces, sería interesante, sí, pero no, ni siquiera estoy completamente segura de que la primera película valga la pena. Si soy 100% honesta, no quiero ser esa persona.
2: Sí.
3: Entiendo la magia que tiene, pero no le encuentro la piel.
2: Son de esos episodios como curiosos del cine, o sea... Habrá mucha gente que a lo mejor en este momento se está enterando que existe una película llamada Hechizo de Amor donde salen Nicole Kidman y Sandra Bullock. Habrá gente que nunca sabía que habían trabajado juntas. Cosas curiosas, no hay un universo paralelo donde las protagonistas de esta película fueron Winona Ryder y Drew Barrymore, que en su momento fueron consideradas para interpretar a estos personajes. Y otro asunto sería quizá, sí creo que el casting me hace más sentido con Nicole Kidman y con Sandra Bullock, pero no hay mucho con esta película. O sea, es una cosa que hoy en día son leyendas de Hollywood las dos. Hoy en día tienen una trayectoria importante haciendo tanto cine comercial como, sobre todo, con Nicole Kidman, cine un poquito más de prestigio, en películas, series también, donde como que se ha puesto a prueba como actriz. Hace no mucho tiempo, Baby Girl, que es una película que tiene que ver con las relaciones amorosas y eróticas de una mujer de la edad de Nicole Kidman en el contexto contemporáneo. Una película que tiene un chingo que decir y que es como, me gusta que ella esté aceptando roles como esos porque al final propone mucho a la conversación y ella como una leyenda de Hollywood y una actriz de esa edad, es interesante lo que suma, ¿no? Desde ver erotismo explorado con esa sinceridad. Esto es todo lo contrario, ¿no? Hechizo de Amor se va a la fórmula del cuento de hadas de Hollywood con un pequeño toque torcido, pero con esta cosa de, o sea, al final el problema es la soltería, de algún modo, y es como, qué hueva.
3: Disfrútenla, brothers. Se acaba. Y normalmente si se acaba por algo mejor está más padre, pero si no, ¿qué te puede pasar? No, totalmente. Y bueno, también ahí está el tema de Sandra Bullock, que es la única actriz en el mundo que ha recibido un Oscar y un Razzie el mismo día, porque es una gran actriz, pero siento que a diferencia de Nicole Kidman, ella no, nunca terminó de encontrar su camino porque ha sido un poquito más diversa. O sea, no es algo negativo, no es la razón, no es una mala razón, ¿sabes? Es porque ella nunca ha dejado las comedias románticas, nunca ha dejado lo que la puso en la mira, a pesar de ser una gran actriz y poder hacer papeles como Gravity, ¿no? O como Bird Box.
2: Sí.
3: Entonces, pues mira, yo siento que fue un poco un gusto que se dieron ellas, que dijeron como, güey, tenemos tiempo, lo podríamos hacer, estaría padre, ¿qué opinará la gente hoy en día? Ya pasaron muchos años, pues vamos a hacerlo. Y tienen un público que va a disfrutar de esta película, y es para ese público, Hechizo de Amor, la magia continúa en cines.
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3: Steven Knight, guionista del documental Oasis Don't Look Back in Anger, nos revela el papel sanador que jugó la música entre los hermanos Gallagher.
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6: Las 3 con 13 minutos.
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1: El entorno digital se ha transformado en un terreno minado para las infancias tabasqueñas. La reciente iniciativa enviada por el Ejecutivo al Congreso del Estado para endurecer las sanciones penales contra el grooming, como se le denomina al proceso en el que un adulto utiliza herramientas digitales para ganarse falsamente la confianza de un menor de edad, responde a una realidad ineludible. El acoso sexual cibernético a menores se ha convertido en una crisis delictiva que exige una actualización urgente de nuestro marco normativo. La alerta lanzada por las autoridades estatales no es menor. El incremento en las denuncias e investigaciones por delitos cibernéticos contra la infancia en este 2026 obligó a encender los focos rojos, como bien ha señalado el Consejo Jurídico del Gobierno Estatal, Jesús Manuel Argáez de los Santos. La falta de una supervisión adecuada en las plataformas digitales convierte a estas herramientas en la puerta de entrada a crímenes tan atroces como la trata de personas. Sin embargo, el blindaje legal debe acompañarse de una profunda corresponsabilidad social. Legislar a favor de la protección infantil es vital, pero la primera línea de defensa se encuentra en el hogar y en las escuelas a través de la vigilancia activa de la vida digital de los menores. Detener esta conducta antes de que se traduzca en daños irreparables es una tarea que nos compete a todos. Hasta el siguiente comentario.
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escuchaste mi canción favorita de esta agrupación, Don't Look Back in Anger, de Oasis, cuyos primeros acordes están inspirados en Imagine de John Lennon. Esta es, de hecho, la primera canción de Oasis cantada por Noel Gallagher, quien, según ha contado en varias entrevistas, le dio a Liam la opción de cuál quería cantar, si Don't Look Back in Anger o Wonderwall, y Liam eligió Wonderwall, entonces Noel se quedó con Don't Look Back in Anger.

0: leche. Interior, día. Estudio de ensayo de Oasis, Londres, Inglaterra, 2025. Noel Gallagher espera con la guitarra en mano. Se abre la puerta y aparece Liam. Después de años sin hablarse, los hermanos vuelven a estar frente a frente. Liam cruza el estudio sin ceremonias. Noel levanta la mirada.
1: I just don't see myself on stage with Liam.
0: No hay abrazo ni grandes palabras, solo un silencio. Liam se planta frente al micrófono.
1: I really want to be contact with the tension.
0: Noel acomoda la guitarra y casi, sin decir nada, comienzan a tocar. De estreno Cinemex. Oasis, Don't Look Back in Anger.
2: ¿Qué tiene que pasar entre dos hermanos para que dejen de dirigirse la palabra durante 15 años, poniendo fin al proyecto más importante de sus vidas?
3: Sucedió en agosto de 2009. Los aficionados franceses ya estaban ahí esperando la participación de Oasis en Rock and Sane, y Noel y Liam Gallagher tuvieron una pelea tan grande que decidieron cancelar la presentación. La discusión terminó en una guitarra rota, Noel se fue, se canceló y ahí se terminó Oasis.
4: Oasis, the world's biggest rock band.
5: The popularity likened to that of the Beatles.
6: The pop group Oasis is in doubt tonight.
7: Brother against brother.
8: We do get quite.
2: El guionista Steven Knight es el responsable detrás del documental Oasis Don't Look Back in Anger, en la que acompañaremos a los hermanos en la gira Live 25. Le preguntamos a Steven Knight en qué momento se dio cuenta de que un reencuentro no necesariamente significaba una reconciliación de los hermanos Gallagher.
9: Probably naively.
10: Probablemente ingenuamente.
9: Having spoken to Noel and Liam separately very early on.
10: Bueno, habiendo hablado con Noel y Liam desde un principio.
9: Felt the burning desire of both of them to make this work.
10: Sentí el deseo ardiente de ambos por hacer esto funcionar.
9: To make this,
10: por lograrlo.
9: You know, this tour work. And I think to begin with, maybe that was the priority. Let's just do it.
10: Sabes, esta gira funcionó y creo que para empezar, tal vez esa fue la prioridad. Hagámoslo.
9: Let's just make it happen.
10: Hagámoslo realidad.
9: Let's make it a success and then we can go our separate ways.
10: Hagámoslo un éxito y luego podremos irnos por nuestros caminos.
9: Maybe that's how it began.
10: Quizás así comenzó.
9: They started to work together. On this project.
10: Al empezar a trabajar juntos en este proyecto,
9: something happened, you know,
10: algo sucedió, ya sabes.
9: When Liam first walks into the rehearsal room, there are no words, no tears, no handshakes, no hugs, not even any words.
10: Y el momento en que Liam entra por primera vez a la sala de ensayo, no hay palabras, no hay lágrimas, sin saludos, sin abrazos, ni siquiera palabras.
9: But within, I think it was about 2 hours of day one.
10: Pero creo que fue en unas 2 horas del primer día.
9: Noel has been telling the rest of the band what they should do because that's what he does. For the first time, he's going to tell Liam what to do.
10: Noel ha estado indicando a la banda qué deben hacer, lo que deben hacer, porque eso es lo que hace. Por primera vez le dirá a Liam qué hacer.
9: You know, an explosive moment. And what happens, which you see in the film, is that Noel sort of sings a phrase telling Liam that's how to sing it, and then Liam makes fun of the way he sings it. And they both laugh with each other.
10: ¿Sabes? Un momento explosivo. ¿Y qué sucede? Lo que ves en la película es que Noel canta la frase. Le dice a Liam cómo cantarlo. Luego Liam se burla de cómo lo canta. Y ambos se ríen juntos.
9: And you suddenly think they're finding each other as brothers again.
10: De repente, piensas que se encuentran como hermanos de nuevo.
2: Oasis Don't Look Back in Anger, además de momentos musicales de la gira Live 25, muestra también todo el proceso de reconciliación, entre comillas, de Oasis. Y para lograrlo, los directores intentaron que las cámaras fueran discretas, para que Noel y Liam no se sintieran constantemente observados.
3: Y hay un factor hermoso en este documental.

0: winter or Christmas or whatever. It brings it all back.
1: Sabes, la forma en la que escuchas una canción y recuerda todo sobre un verano, invierno específico, Navidad o lo que sea, revive todo.
0: Just that you hear the opening chords and you remember that feeling. Well, here are two brothers who were working on music that was written and performed by them.
1: Solo al escuchar los acordes iniciales recuerdas esa sensación. Aquí están dos hermanos, estaban trabajando en música escrita y ejecutada por ellos mismos.
0: At the height of their powers.
1: En el apogeo de su poder.
0: You know, and so it was inevitable that the music would bring that back.
1: Y así era inevitable que la música les devolviera esos recuerdos.
0: To them, and was almost like lighting the way.
1: Y fue casi como luz en el camino para ambos.
0: Towards each other so that they could have the reconciliation, which is great, but I think even more significant.
1: Para que pudieran reconciliarse. Eso es genial, pero creo que incluso más significativo.
0: The music appeals.
1: La música atrae.
2: Este documental tiene todo lo que tú esperas ver en un documental sobre los hermanos Gallagher. Lo tengo que decir, o sea, si tú te preguntabas cómo fue después de no hablarse 15 años que decidieron hacer una gira juntos, que además estuvieron en México, cómo fue ese primer ensayo, no se habían hablado en 15 años, sus hijos no se conocían, Javi, no se conocían los hijos entre sí, o sea, este documental lo que hace es contarte desde ese momento, o sea, el momento en el que Liam Gallagher llega al salón de ensayos con Noel, ¿qué pasó ahí? Si se hablaron, si no se hablaron, es rarísimo. O sea, esta parte es rarísima porque tú como espectador te sientes que estás meticheando en algo que no deberías estar viendo, ¿sabes? O sea, como esto es muy privado, pero está muy bien manejada la tensión. Y al mismo tiempo, es una historia que se sabe tiene un final feliz porque terminó con la gira, con Live 25, que creímos que nunca íbamos a volver a ver Oasis juntos. Y fue muy emotivo, pero al final, todo lo que hizo Steven Knight y los directores de este documental, además de seguirlos desde que decidieron hacer la gira, es un poquito hacer una radiografía de la relación entre ellos dos, muy bien pensada, porque si bien creo que Liam es más difícil que Noel, me parece que lo manejaron muy bien a la hora de ponerte como espectador a verlos a los dos, ¿sabes? No es como que digas, ah, este es el malo, no, este es el otro malo, ¿sabes? Está muy bien pensado en ese sentido. Y al final es una radiografía de cómo fueron encontrando el camino de vuelta a ser hermanos ya en la gira, porque no es como que hayan dicho, ay, brother, ya somos mejores amigos, ¿por qué no hacemos otra vez una gira? No, o sea, sobre la gira fue como, bueno, pues ya vamos a hacer esto, pero no se habían hablado en 15 años, o sea, se reencontraron en un salón de ensayos para ensayar la gira. Es ridículo.
3: Está muy cabrón, o sea, lo que significa eso, lo que significa Oasis también para su base de fans en el mundo. Las historias que tienen detrás de o sea, las riñas que han tenido con otras figuras importantes de Inglaterra. Se pone ahí una historia muy divertida de cómo tuvieron por ahí como un pleito con Wayne Rooney, con el futbolista. Un pleito más bien como una suerte de bromas, porque Wayne Rooney es muy fan de Oasis, pero estos cabrones odian a muerte a su equipo. Entonces le jugaron una broma por ahí con una guitarra. O sea, como que tienen este espíritu travieso estos dos güeyes. Es que da gusto verlos de regreso. Se entiende también por qué se distanciarían de forma tan orgullosa, o sea, en el sentido de ninguno de los dos dispuesto a ceder tantito terreno para poder reconciliarse en 15 perros años. Se sabe a esto, te lo pregunto a ti como fan de Oasis, o sea, traes incluso la playera oficial en este momento.
2: Of course.
3: Te pregunto a ti, ¿se sabe exactamente el motivo detrás de esa pelea o siempre ha sido un tema de misterio el por qué rompieron esa?
2: Es que no fue una sola pelea, o sea, tenían muchos problemas y muchos conflictos, pero muy públicos. Lo que pasó ahí fue que ya iban a presentarse en este festival. Literal, la gente, esto sale en el documental, la gente lo estaba esperando y fue como, no, gente, se pelearon, ya no van a salir.
3: Es que así. Está muy cabrón, o sea.
2: Yo creo, y un poco lo que te da a entender el documental, digo, yo nunca lo voy a saber, no los conozco, no es como que sean mis amigos y tenga el chisme, el insight, pero yo creo que tiene que ver con una batalla de egos. Porque al final tienes a dos hermanos, los dos muy talentosos. Uno es la mente creativa detrás de la banda, que es Noel. El otro es la cara de la banda, que es Liam, y la voz, aunque realmente Noel pudo haber cantado también. Pero, y encima hay una tercera persona que vas a conocer en el documental, que es otro integrante de la banda, que ellos dicen es que él es la verdadera esencia de Oasis, ¿no? Y tú, ¡ah, caray! ¿Qué no eran dos?
3: Sí.
2: Es un tema de egos, es un tema 100% de egos, porque en el mismo documental, cuando tú los oyes hablar, hay momentos en los que se sienten como muy humildes, y hay otros momentos en los que como que se les explota algo en la cabeza y es como,
3: sí,
2: yo soy Liam fucking Gallagher, ¿sabes? O sea, y como que se hacen conscientes de quiénes son. Pero a la vez, el papel que jugó esta gira y el papel que jugaron los fans, hay algo que hace este documental que a mí me pareció brillante, que es que sí hay momentos musicales, pero hay momentos también en los que los directores y el guionista eligieron a un

0: fan de X país, ¿no? O sea, de Argentina, por decir algo, ¿no?
1: Ok.
0: Que fue el que creó la porra, que está inspirada en Wonderwall, que no. Y entonces te cuentan un poco de la historia de la banda a través de la gente a la que eligieron y el papel que ellos juegan en cómo estos dos hermanos se van reencontrando a través de los conciertos es de verdad conmovedor. O sea, yo tengo que confesarte que se me salieron las lágrimas más de una vez en este documental.
2: One of the biggest moments of our lives, right?
3: Es momento de publicidad. Al regresar tendremos...
0: Adrián Uribe está aquí en nuestra cabina y nos confiesa por qué tenemos que cambiar el chip con su nueva película El Club del Pie Izquierdo.
3: Volvemos en unos minutos con... Javier Ibarreche y Gaby Cam.
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13: Tres de la tarde con 35 minutitos aquí en los 40. 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

0: y Javier Ibarreche. Interior, día. Calles de la CDMX, México. El tráfico está detenido. El GPS le propone a Juan Pablo una ruta distinta a la de siempre.
1: En 50 metros, toma la siguiente salida o quieres seguir por el mismo camino para siempre, Juan Pablo.
0: Juan Pablo piensa un instante, mueve el volante y toma la salida. Se detiene en un semáforo. Sube la mirada y ve una academia de danza. Todos se ven felices bailando. Juan Pablo se detiene de un frenazo. De estreno Cinemex. El Club del Pie Izquierdo.
2: Hoy te vamos a platicar de una película para todos aquellos que, si están en el tráfico y necesitan detenerse, desviarse a un Cinemex y romper la rutina, van a ser felices. El Club del Pie Izquierdo es esa historia que podría ayudarte. ¿Cómo? Sacando tus mejores pasos.
3: La historia está inspirada en la película japonesa Shall We Dance, de la que luego Richard Gere y J-Lo hicieron un remake hace más de 20 años. Pero esta película de Celso García nos trae una versión muy mexicana de una historia universal sobre la búsqueda del propósito, la reinvención y las ganas de ser felices.
2: Adrián Uribe es Juan Pablo, un tipo atrapado en la monotonía que decide poner picante en su vida inscribiéndose a clases de danza en secreto con Paulina, quien es interpretada por María León. Y por cierto, debuta en la pantalla grande y le va a desbloquear la rutina Juan Pablo con reggaetón y puro flow.
4: ¿Usted tiene experiencia bailando?
5: Pues una vez en una boda bailé la de Caballo Dorado.
4: Yo le ayudo con su inscripción y le advierto que la maestra es súper perra.
3: El elenco se completa con Mónica Huarte y al respecto Adrián Uribe nos confiesa que a veces caemos en la rutina y dejamos de valorar lo que nos rodea hasta que algo nos obliga a cambiar el chip.
6: Me ha llegado a pasar de que de repente me, pues como que doy por hecho que ya me va bien o que ya tengo trabajo y empiezas a dejar de apreciar lo que tienes, y yo creo que ahí es donde empieza a caer en el letargo, en la rutina, una relación amorosa, un trabajo, cualquier tipo de relación. Siempre cuando dejas de apreciar, de ser consciente de lo que tienes, como que ya dices, ay, que otra vez lo mismo, otra vez lo no. O sea, que en vez de decir, no, qué padre que tengo trabajo, qué padre que tengo una persona, qué padre que me acompaña alguien. Hay gente que está sola, hay gente que está en un hospital, hay gente que no tiene chamba. Entonces, lo que tengo es mi realidad y lo tengo que disfrutar. Y eso se nos olvida. Y a mí, creo que esta parte conecté muy padre con mi personaje de Juan Pablo, que se da cuenta que cayó en un letargo en su matrimonio y en su trabajo. Y cómo hacer algo diferente para que te cambie ese chip, y a él pues se lo cambia el baile, ¿no?
2: Esa reflexión es el corazón del Club del Pie Izquierdo. Como el baile se vuelve el pretexto para sacudirse el polvo y volver a conectar con la vida.
3: Pero el baile es más que mover el cuerpo, es aprender a soltar el control. Le preguntamos a Mónica Huarte, a María León y a Adrián Uribe qué significa para ellos fluir y tener flow en la vida real. Y nos regalaron estas joyas de reflexiones. Mónica Huarte.
7: Yo tengo en mi casa tres cuadros que dicen soltar, fluir y confiar. Como que siento que fluir, que es el flow, es como si la vida te manda para un lado, confía. Acepta. O sea, es esa confianza absoluta de ir con la marea sin querer controlar las cosas.
3: María León.
8: Para mí hay una palabra que me encanta, que es rendirse. Rendirse al movimiento, a la circunstancia, a las sensaciones, a donde te lleve la situaciones, y creo que el flow tiene que ver también con eso.
3: Adrián Uribe.
6: El flow es eso, es aceptar lo que tenga que venir, para bien o para mal. Por algo te está pasando, porque si es para mal es porque necesitas aprender algo, una lección ahí escondida. Venga, que te sirve esa lección de trampolín y no que te vayas al hoyo, sino que lo agarres para mejorar y para ser más sabio, ¿no? Entonces eso es el flow para mí.
2: El Club del Pie Izquierdo creo yo que es como esta I Feel Good Movie, que te da un poquito como de esperanza en la vida. Al final creo yo que muchos nos podemos ver retratados en el personaje de Adrián Uribe, alguien que está tan acostumbrado a su vida, a ser godín, a no probar cosas nuevas, que no se da cuenta de que su misma relación, su mismo matrimonio, su misma familia, pues se van de alguna manera mezclando en esa rutina, ¿no? Y no sé si a ti te ha pasado, a mí me ha pasado muchas veces que de pronto veo y digo, es que yo ya no salgo, o sea, ya no hago nada, ¿no? Ya mi vida es solo esto. Y es una película bastante sencilla en su trama, o sea, básicamente es un godín que se mete a clases de baile y decide ocultárselo a su esposa porque nunca había hecho algo así. Es un tipo que siempre es muy controlador, muy calculador, y que de pronto dice, ¿por qué no? Y empieza a encontrar en este grupo de personas pues algo a qué aspirar, ¿no? Más allá de su vida rutinaria. La verdad es una película bonita, yo tengo que decirlo, me hizo reír más de una vez en varios momentos. Mónica Huarte, la amo con todo mi corazón, o sea, me parece una actriz maravillosa, divertida. María León, pues básicamente es un poco como ella misma, porque ella es bailarina también, toda su vida ha bailado. Y es chistoso porque uno sabe que Adrián Uribe sabe bailar, entonces lo divertido es verlo bailar mal, no bailar bien. Porque él ya ha ganado y ha estado en concursos de baile, entonces sabe que baila.
3: Yo lo recuerdo en Bailando por un Sueño, quedó en segundo lugar.
2: Exacto, se sabe que baila. Yo debería hacer eso, o sea, yo sí soy el club del pie izquierdo totalmente.
3: Que creo que está bonito este espíritu de bailar a pesar de que no lo hagas bien, porque pues al final tiene que ver con eso, ¿no? Con esta liberación del cuerpo, con este conectar con la música y soltar inhibiciones. Una película que celebra ese espíritu está lindo. Y el elenco creo que llama la atención también, porque son estilos de comedia muy diferentes los que conforman este elenco, que capaz juntos pueden armar algo interesante.
2: Si estás buscando cierta motivación en la vida y la quieres buscar en el cine, El Club del Pie Izquierdo es una película que seguramente te va a dejar con muy buen sabor de boca.
9: Mi marido me está poniendo el cuerno.
10: ¿Tu marido es gay? ¿O está yendo a una escuela en secreto? No más porque quiere aprender a bailar.
11: La próxima semana estará de estreno.
2: De la mente del visionario Zack Cregger llega la emocionante y aterradora reinvención de la franquicia Resident Evil.
3: Y aquí nuestro top de recomendaciones.
11: Número 2.
2: El Club del Pie Izquierdo es el pretexto para sacudirse el polvo y volver a conectar con la vida en Cinemex.
11: Número 1.
2: Oasis Don't Look Back in Anger marca la reunión de los hermanos en Cinemex.
3: Y así, bandita querida, llegamos al final de otro episodio de estreno, hablando de varios drama en la pantalla, drama fuera de la pantalla. Donde no hay drama es en encontrar los episodios de estreno, porque los encuentran en cualquier plataforma disponible para podcast. Si se lo perdieron en la radio, ahí está la versión en audio, la versión en video en YouTube, también los pueden encontrar. Y nos encuentran también en redes como @destrenoMX. Yo soy Ibarreche Javier.
2: Y yo soy @GabyCam40. Ya saben que pueden ir a visitar todas nuestras entrevistas, están en YouTube en Los 40 México, y la versión en video, como ya lo decía Javier, pueden ver nuestras caritas mientras hablamos de las películas y las series, para que no te aburras y para que puedas conectar un poco más con nosotros, que ya sabes que nos encanta el cine y las series y nos encanta hacerte la vida más ligera entre semana y los fines de semana también. Hasta aquí llegamos, pero nos escuchamos la próxima semana en un episodio más de...
11: 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En guión, Riva Pop, Salvador Chiauclasoli, Carlos Camacho, La Voz, Alex Cámara. 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
2: Ahora sí, de que la ves.
3: Con de estreno Cinemex.
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3: Las 4 con un minuto.
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7: El entorno digital se ha transformado en un terreno minado para las infancias tabasqueñas. La reciente iniciativa enviada por el Ejecutivo al Congreso del Estado para endurecer las sanciones penales contra el grooming, como se le denomina al proceso en el que un adulto utiliza herramientas digitales para ganarse falsamente la confianza de un menor de edad, responde a una realidad ineludible. El acoso sexual cibernético a menores se ha convertido en una crisis delictiva que exige una actualización urgente de nuestro marco normativo. La alerta lanzada por las autoridades estatales no es menor. El incremento en las denuncias e investigaciones por delitos cibernéticos contra la infancia en este 2026 obligó a encender los focos rojos, como bien ha señalado el Consejo Jurídico del Gobierno Estatal, Jesús Manuel Argáez de los Santos. La falta de una supervisión adecuada en las plataformas digitales convierte a estas herramientas en la puerta de entrada a crímenes tan atroces como la trata de personas. Sin embargo, el blindaje legal debe acompañarse de una profunda corresponsabilidad social. Legislar a favor de la protección infantil es vital, pero la primera línea de defensa se encuentra en el hogar y en las escuelas a través de la vigilancia activa de la vida digital de los menores. Detener esta conducta antes de que se traduzca en daños irreparables es una tarea que nos compete a todos. Hasta el siguiente comentario.
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1: Cuatro de la tarde con cinco minutitos aquí en los 40. 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
2: Las 4 con 10 minutos.
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0: Las 4:34.
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0: 4:36 aquí en Los 40. 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
1: Las 4:47.
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1: Cuatro de la tarde con 49 minutitos aquí en los 40. 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
3: Las 4 con 53 minutos.
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4:55 aquí en la capital tabasqueña. 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
3: Las 5 en punto.
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7: El entorno digital se ha transformado en un terreno minado para las infancias tabasqueñas. La reciente iniciativa enviada por el Ejecutivo al Congreso del Estado para endurecer las sanciones penales contra el grooming, como se le denomina al proceso en el que un adulto utiliza herramientas digitales para ganarse falsamente la confianza de un menor de edad, responde a una realidad ineludible. El acoso sexual cibernético a menores se ha convertido en una crisis delictiva que exige una actualización urgente de nuestro marco normativo. La alerta lanzada por las autoridades estatales no es menor. El incremento en las denuncias e investigaciones por delitos cibernéticos contra la infancia en este 2026 obligó a encender los focos rojos, como bien ha señalado el Consejo Jurídico del Gobierno Estatal, Jesús Manuel Argáez de los Santos. La falta de una supervisión adecuada en las plataformas digitales convierte a estas herramientas en la puerta de entrada a crímenes tan atroces como la trata de personas. Sin embargo, el blindaje legal debe acompañarse de una profunda corresponsabilidad social. Legislar a favor de la protección infantil es vital, pero la primera línea de defensa se encuentra en el hogar y en las escuelas a través de la vigilancia activa de la vida digital de los menores. Detener esta conducta antes de que se traduzca en daños irreparables es una tarea que nos compete a todos. Hasta el siguiente comentario.
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8: Cinco de la tarde con tres minutitos, 5:03 aquí en los 40. 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
1: Cinco de la tarde con 24 minutitos aquí en los 40. 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
3: Las 5:31.
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12: 5 de la tarde con 33 minutos.

0: hábitos aquí en los 40 en la capital tabasqueña. 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
1: Las 5:52.
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5: 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Las 6 con un minuto.
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